Gente hermosa, ¿cómo estamos? Buenas tardes, bienvenidos en este lunes 13 ya de julio del 2026, siendo las 6 de la tarde con 3 minutos, como siempre, con alegría y con júbilo y con gozo. ¡Les saludamos! No tenemos probabilidades de lluvias, pero ahí anda la nubecita, ¿verdad? Dando la vuelta aquí en la capital, muy cerquita. Agradecemos a Rubén García Niño, que nos cede micrófono y cabina, así que gracias, Rubén, ¡ánimo!

¿Ya estás listo, Cheto? Gente hermosa, damas y caballeros, quédese con nosotros porque a partir de este instante y hasta las 8 de la noche, un servidor en turno le acompaña, así que no le cambie, aquí comenzamos.

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1: Ajá.
2: Victoria Saldívar.
1: Sí.
2: Panoé.
1: Sí.
2: Martín y Arroyo.
1: Órale pues, mijo, ¿qué les digo?
2: ¿Cómo está?
1: Bueno, ya estás, ¿cómo no?
2: Y Lupe Castro y Lalo Conde.
1: ¿Ya son todos?
2: Sí.
1: ¿No te faltó nadie?
2: Hay un caballero y José Caballero.
1: ¿No te faltó nadie?
2: Y el profe Elodio.
1: La Chirriaca, la Cocuya.
2: Sí.
1: ¿Quién más, mijo?
2: El Güero Pacas.
1: ¿Quién más, mijo?
2: Luis. ¿No más?
1: ¿No más?
2: Sí.
1: Ya está, mi Dani. Va para allá, mijo, ¿cómo no?
2: Ándale.
1: Órale, mi Dani. Se mi Dani con toda la pila, ¿verdad? ¿Cuándo se media pila, Dani? Ya son las 6:09. Vámonos, raza, vámonos, porque están pidiendo las tres retamas. ¡Ay, ojón! Ándale, Mari Carriedo. ¿Querías bailar?

0: Hombre, Sergio Prado con esa rolita. Oiga, me estoy aventando un agua de limón. Este limón le pasó allá por San Fernando, Coronado. Pero bueno, así tómese una agüita de limón, oiga. Así con limoncito así rebajado, que no sepa tanto a limón. Y de preferencia, si le quiere poner una pizquita de sal. ¡Oh, qué bárbaro, Coronado! ¿Eh? Haz de cuenta que es un suero. Voy. Me cae mal que el teléfono suene dos veces. Con la primera tengo. ¡Bueno! ¡Mande! ¡Oh, señor! ¡Anda el puro tiro, mijo! ¿Qué onda o qué?
1: Fuera del aire, pastilla.
0: ¡Ay, huesitos! Espérame, huesitos. Ahí voy para allá. Bueno, ya son las 6:12, así que le recomiendo una agüita de limón, pero con poco limón y una pizca de sal. Hidrátese, oiga, hidrátese. Ya ve que de repente está el calorón, usted hidrátese, porque después anda, ay, me siento mal. Pues cómo no, hidrátese. Oye, para mi compadrito el Gomi, para mi comadrita Sindel y a su niño Luisito allá en la Azteca, está bien contento, te está escuchando HP. Gracias, avanzamos. Ay, ojo.

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4: Avanzamos, señora, 6:16. Saludos para, mándame un pico chulo para mi esposa porque anda muy cansada. La profesora Mati, ¿o qué? ¿Qué le pasa, doña Mati? ¿Qué le pasa? Y su esposo Mario Sauceda, que anda media cansado, nada, que le mande un pico chulo. ¡Órale, pico chulo! ¡Anda correte ahí por toda la Tenochtitlan, ahí en la loma, ¿verdad? ¡Su mecha! Nomás llegó quemando llanta a su casa, doña Mati, ¿verdad? Nomás llegó quemando. Como la India María, más que le salía chispita de la chancla. ¡Hola! La maestra Mati, un saludo súper cordial. Dice, mándame un pico chulo, Corona, te estoy escuchando acá en Chapultepec. Mi compadre Cachín, también quieres un pico chulo, Cachín. ¡Órale, mijo! Saludos. Se escucha la salida al Mante, Brecha Santa Anita. Ahí está mi Cachín Bosque. ¡Oh, bonito! Ahora. Dice Rogelio Fragas, mándame un saludito. Estoy escuchando el programa El Millón y Medio desde la Nuevo Amanecer. Pura HP, mijo, pura HP, como tiene que ser. Oye, salud para la gente del 28 Aldama. Salud para Juanito el Pintor y para Ney el Panadero. De parte de los camaradas del 28 Aldama y compadre Huesitos, que también se está reportando. Vámonos más con más y más. Llega esto que se llama, son los tiki tiki tiki tiki tiki tiki tiki tiki tiki tiki tiki tiki tiki tiki. Ahorita de Sixto Guerrero, mi compadre, ya por la peregrina.

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1: Andrés, escuchamos a Rolito, hermanos Quintana, Blanco y Negro. Dice, mándame saludos, porfa. Me dejaste sin... ¿Qué? ¿Me dejaste sin sábila, Coronado? ¡Ajá! No, no me recordaste, Manzano, no me recordaste, mijo. ¿Eh? Órale, cómo no. Ándale, allá por 40 Democracia, el güero Manzano, para el Chato, a don Toño González, a Ramón Sánchez, a don Lupe y al Tigre. Escuchando el programa de excelencia de parte de Jorge Manzano. Gracias, qué amable. Ok, compadrito, para el viernes, mijo, para el viernes, sin falta, si Dios quiere, mi compadre, el güero Manzano. No te puedo agregar en WhatsApp, güero, quién sabe qué pasó, como que nomás me aparece ahí que de invitar y te agrego y no quiere agregarte, güero. Quién sabe qué pasó, y te mando mi número para que me agregues tú, mijo, el güero Manzano. A ver, ¿quién más anda por acá? ¿Quién más anda por acá? Ah, ok, pues vamos a seguir bailando. A esa racilla que estaba bailando bien padre, pues síganle porque...

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1: Bárbaro, con ese guapangazo de los duendes del control que se llama el Torito. Tiquete, querete, querete, querete, querete, querete, querete, querete, querete, querete. Se me figura que anda el Picochulo bien arreglado, ¿verdad? Bien adornado el Picochulo. Allá como una cabalgata, allá por el Barretal, compadre. No, hombre, ¿qué andas haciendo con ese guapango, Coronado? ¿Qué andas haciendo, mijo? Dice, mándale un saludo para Francisco Gámez, que estamos echando una agüita de piña. Ya déjala beber, Pancho, tú también. Pancho Gámez y el buen Pinacate, que están agarrando la beberecua. Han de hacer mucha gracia. Ahorita va a ir doña Marbella, ¿verdad? Doña Marbella, te le voy a dar peinadita como el champiras a los dos. Órale, para que se alivianen. Ahora. Dice, hola, buenas tardes. Un saludo para mi Checolín, que ya se fue a trabajar bien almorzado. Almorzado a estas horas, tú. Gaby. A ver, ¿cómo estuvo eso, Gaby? Dice, hola, buenas tardes. Saludos para mi Checolín, que ya se fue a trabajar bien almorzado. Pobre ingrato, ¿se acaba de levantar o qué, tú, Cheli? Tú, Gaby. ¿Eh? Su chaparrita Gaby, que mandó a Checolín bien almorzado. Asa mecha, pues ¿a qué hora se levantó este ingrato el Checolín, Gaby? Ahora. Bueno, soy a las 6:30, breve la pausa, tiempo de identificarnos, ahorita regresa. Ah, es que fue en la mañana, Coronado, dice. Ah, ok, se ve que este mensaje me lo reenviaron, ¿verdad? Ok, así no pasa nada. No, dijo que no pasa nada.
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2: Enrique, ya son las 6:33. Gracias, Irma Garza, parienta. ¿Cómo estás, parienta? Mi parienta Irma Garza, que se está reportando. Le mandamos el saludo. Brisa del Mar, Brisa del Mar. Órale, Brisa del Mar, saludos también. Que dice Marisela Valladares Doria. Buenas tardes, bendecido inicio de semana. Muchas gracias, amiguita. Saludos. Saludos y bendiciones a mi amiga Marisela Valladares Doria. También por acá está Eloísa Pérez. ¿Cómo estás, Eloísa? Buena tarde. Saludos para Gaby Franco y a su Checolín, que se quieren mucho. Ay, ay, ay. Chachitos, esto da. También para Marinita Valladares, mi amiga Marinita. Al buen Layo Quiñones Silva, también compadre Layo, saludos. Saludos a toda la racilla que está escuchando HP. Allá por las enramadas, allá por Santa Engracia, Pancho Barrios y a los camaradas que están con él, ¿verdad? Que también querían saludos, pero nomás se saludó él solo. O que era, ¡ey, los demás camaradas! ¿Qué, Pancho Barrios, eh? ¿Qué pasó con los demás camaradas? Escuché que decían, yo también, que quién sabe qué. Y no, dijo, no, nomás yo. Ahora. Vámonos con la siguiente rola. Ahora. Pérese, borrachín. Usted no va aquí. Vámonos. A la Rurru, usted no sigue, mijo. Usted no es, usted es del viernes del recuerdo. ¡Vámonos, burrili! Llegan los alegres de José Ángel Reyes. Ese es el tecolote.

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1: Ah, bárbaro, parece que se le van a zafar las cuerdas ese bajo sexto, compadre. Y ese acordeón parece que saltan botones por todos lados. ¿Qué andas haciendo en la parcela? Me dio sin lonche, mijo, y con bastante hambre. Dice Raúl Flores, la chivita, saludos para la chivita, para el buen Jonathan, al pololo, a Isaac, acá del Cero Carrera, que nunca nos perdemos el programa. Gracias, mis hermanos, mis amigos apreciables, allá por el Cero Carrera, siempre escuchando HP. Santiago Tinajero López dice, saludos cordiales también a toda la gente de Güemes, que siempre escuchamos la HP. Ahora, ahora, ahora, vámonos con la siguiente, siguiente rolita. Se llama Los Caballitos.

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1: Hola, don Rogelio Gutiérrez, con esas buenas rolitas. Oiga, qué chula saxofón, ¿verdad? Dice mi amiga Felipa Vázquez: traigo la escoba, ando barre y barre. Y luego descanso tantito y me voy a la cocina a voltear las tortillas de harina que estoy cocinando. Estoy haciendo unos zapitos inflados. No, más que anda haciendo, ¿verdad? Y baile con la escoba y barre, preparando los zapitos inflados. Van a salir esos zapitos inflados. Bien revolcados tú, Felipa. Mi amiga Pipa Vázquez, que se está reportando bien contentota. Vámonos con la que sigue, con la que sigue. ¿Se acuerda usted de esa rolita en la primaria?

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9: Órale, pues que estamos de regreso, dice. No, hombre, mijo, ando bien rosado en mis pies, dice. De tanto chanclazo que. De tanto guarachazo, ¿eh? Se le rozaron los pies a mi compadre Fraga. Alrededor del banco, acá de la canteadora, ando vuelta y vuelta, qué bárbaro. Ponme esa que dice: ay, agüita, cómo moja, ya me tiene hasta el copete. Deja tú la sombrilla, lo que amuela es el soquete. ¿Cómo se llama esa rolita? ¿Cómo se llama esa rolita? Alguien que me auxilia la mano, se me fue el título así de la mente. ¿Esa rolita cómo se llama? Ay, agüita, cómo moja, ya me tiene hasta el copete. Bueno, bueno. Allá por la parrita, para Abdón Hernández, no, Abdón Hernández, a Roberto Hernández, a Lucio Cabañas, a Santiago Tinajero, de parte José Hernández, que se está reportando. 834-318-2402, teléfono de ustedes, para que lo marquen. Y pues de bola en ping-pong les contestamos. Saludos para el tremendo Pinacate y a Pancho Gámez, allá por la Independencia, que están en la hora del relax. Ya después de tanta chamba, ¿verdad? Ya descansa, Pancho, ya descansa, llévate al espacio, mijo. No todo es trabajo, ¿verdad? Qué bárbaro. Dice: mándame saludos al Gomi, su esposa Sindel y a su niño Luisito, ahí en la Colonia Azteca, que tienen el radio todo vuelo. Hablando de la Colonia Azteca, para mi buen amigo marmolero, Manuel Contreras, ¿dónde andas, Manuel? Saludos, mijo, al buen Manuel Contreras, que siempre escucha también la OCP. Este guapango se llama Cara Volteada, son los hermanos Cárdenas.

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1: Hola, pues que avanzamos ya a las 6:54. Chimino, mi compadre Chimino, ya por el 1 y 2, va solo. Hasta mi compadre Chimino, ¿verdad? También agarra la escoba y se agarra y le hace lo que. Y haga lo que doña Lola, mejor baila sola. Hasta mi compadre Chimino con la escoba la vuelta de vuelta y dice: ¡qué calor, coronado! ¡Qué calor! ¿Eh? Mi compadre Chimino, allá por el 1 y 2. ¡Abasolo! Saludos para Felipa Vázquez, allá en la Tecnológico, que también anda bailando, mi amiga Pipa. Mi amiga Pipita, que anda bien tendida, baile y baile. Y luego dice que andaban unos albañiles por ahí trabajando cerca de ahí, de su casa. Dejan bien revolcado ahí el patio. Las dicen, hombre, corona, todas las plantas dejan todas revolcadas y cuánta cosa. Anda barriendo el patio, barriendo las plantas, ¿da? Quitándoles el polvo a las plantas. Me lleva el chanfle. Te digo. Bueno, vamos a cerrar de punta y talón. Sepa el pololo, al buen Isaac, a la Chivita y a Jonathan, mis camaradas, por el Cero Carrera, que siempre escuchan la HP y que siempre tienen el radio a todo volumen. Agradecemos también a la gente que envía su mensaje de Facebook. Acá en Facebook, saludos para toda la racilla que ya envió sus mensajitos. Al buen Chago Tinajero, que saluda a todos los amigos de Victoria y sus colonias y ejidos, a los municipios de Güemes, Maynero, Hidalgo, Villagrán, San Carlos, San Nicolás y Padilla, Tamaulipas. Ok, ¿quién más? A Guillermo Morales, al buen Guillermo Morales, que también se comunica. Gracias, saludos. Saludamos también a Marta Alicia Porra. Martita está en sintonía, gracias también. Saludamos a Raúl Flores, la Chivita, a Layo Quiñones Silva, Marina Valladares, Marisela Valladares también, Irma Garza la parienta, Brisa del Mar, a Eloísa Pérez y a Gaby Franco, a los que enviaron su mensaje. ¡Gracias! Con esa rolita me ausento 10 minutitos.

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2: ¿Estás pensando en una nueva pantalla para ver el Mundial? Antes de gastar tu dinero, escucha esta información.
0: Te diremos los resultados del análisis de 49 modelos de pantallas LED y cómo andan de precio.
2: ¿Cuáles ofrecen mejor calidad de imagen? ¿Qué tan importante es el audio? ¿Todas traen garantía? Aquí tenemos las respuestas y los mejores tips para hacer una buena compra.
0: Además, que no te metan gol. Si vas a viajar a una sede del Mundial, ojo, porque junto con la emoción, también aumentan los fraudes.
2: Quédate en Revista del Consumidor Radio y entérate.
0: Juega seguro dentro y fuera de la cancha. Comenzamos. Revista del Consumidor.
2: Si estás pensando ver el Mundial en una nueva pantalla, Profeco te da la información que te ayudará a elegir el modelo más conveniente para tu hogar y economía.
0: Porque la mejor jugada es tu pantalla.
2: El Laboratorio Nacional de Protección al Consumidor analizó 49 pantallas LED de entre 40 y 65 pulgadas.
0: Todos los modelos analizados son Smart TV y permiten conectarse por Wi-Fi a servicios y plataformas de contenidos audiovisuales en línea.
2: Lo que debes saber.
0: Las pantallas LED no necesitan fluorescencia para iluminarse y gracias a ello tienen algunas ventajas. Consumen menos energía, dan más brillo, colores precisos y reproducen videos de formatos avanzados.
2: Actualmente existen tecnologías como OLED, QLED y Mini LED que buscan mejorar el contraste, el color y profundidad de imagen.
0: Ya es común encontrar resolución 4K UHD e incluso 8K para contenidos con muchísimo detalle.
2: Esto las convierte en la opción ideal para deportes, películas, videojuegos o
0: para gritarle al árbitro en ultra alta definición.
2: Aunque la tecnología en pantallas ha cambiado mucho, su objetivo siempre ha sido el mismo:
0: que disfrutes tus contenidos favoritos con la mejor calidad posible.
2: Por eso, el personal del laboratorio realizó una serie de pruebas.
0: ¿Cómo se verificó la calidad de las pantallas?
2: Para revisar la calidad de la imagen, se tomaron en cuenta el color, el contraste, la uniformidad de la imagen en toda la pantalla y el nivel del color negro.
0: Entre más se logre un negro.

0: mejor calidad de imagen.
1: Por el contrario, los modelos que solo alcanzan un gris oscuro perdieron puntos en su calificación.
0: Para evaluar la calidad de audio, el laboratorio implementó una metodología propia que le permitió identificar la fidelidad y la distorsión del sonido.
1: Aunque la mayoría de las pantallas integra bocinas sencillas por su diseño delgado, algunas cuentan con conexiones o salidas de audio digital ideales para conectar barras de sonido o teatros en casa.
0: También se evaluó la información comercial porque esta es indispensable en todos los productos que adquirimos.
1: Se revisó que las pantallas presenten en español, entre otros requisitos, marca, modelo, país de origen y voltaje.
0: No puede faltar un instructivo con notas precautorias.
1: Y la garantía debe señalar sus alcances y restricciones.
0: Aquí hubo hallazgos importantes.
1: Casi la mitad de los modelos analizados no cumplieron con todos los elementos para hacer válida la garantía.
0: En 7 pantallas se piden más requisitos de los establecidos para hacerla efectiva.
1: Además, los instructivos de 5 modelos no presentan todos los requisitos de información.
0: En cuanto a los atributos relevantes que presentan las pantallas, se analizaron de forma visual y documental.
1: Se reportan en las tablas de resultados con el fin de ofrecerte más referentes de comparación y que puedas elegir mejor. De los 49 modelos analizados, la mayoría obtuvo una calificación general de muy buena.
0: Esto significa que ofrecen un desempeño ideal para ver televisión abierta en alta definición, películas y contenido en streaming.
1: Incluso, 3 modelos lograron una calificación global de excelente.
0: Y algo interesante es que hasta los modelos con las calificaciones más bajas ofrecen un desempeño aceptable para contenidos básicos y videos por internet.
1: ¿Cómo andan en su relación precio-calidad?
0: Las pantallas de 40 y 43 pulgadas tienen un rango de precios de menos de 3,000 a más de 6,000. La mayoría de ellas calificaron con MB.
1: Los modelos de 50 pulgadas son buenos y muy buenos en calidad. Andan de 4 a 8,000 pesos.
0: De las pantallas de 55 y 58 pulgadas, la más accesible calificó con MB. Cuesta poco más de 5,000 pesos.
1: Las más caras de este tamaño calificaron con excelencia. Una cuesta alrededor de 18,000 pesos y la otra casi 21,000.
0: De los modelos de 65 pulgadas, el de precio más bajo está en poco más de 8,000 pesos y es muy bueno en calidad.
1: En cambio, otro que obtuvo una calificación menor llega a más de 20,000 pesos.
0: El modelo de 65 pulgadas que logró la excelencia tiene un precio de casi 25,000 pesos.
1: Antes de comprar una pantalla, toma esto en cuenta.
0: Sé honesto, ¿realmente necesitas pagar por atributos adicionales? Porque sí, muchas veces terminamos pagando funciones que nunca usamos.
1: Verifica qué conexiones incluye.
0: Y revisa las apps integradas y servicios de streaming disponibles.
1: Recuerda que algunas plataformas requieren suscripción para funcionar.
0: Tips.
1: Cada característica adicional incrementa el precio de una pantalla. Analiza si usarás todas sus funciones.
0: Solicita que te sellen la garantía. Es indispensable para cualquier reclamo.
1: Fotocopia el recibo de compra. El papel térmico se degrada, se borra y por eso debes contar con una fotocopia o respaldo digital.
0: Analiza si conviene la garantía extendida. Algunas tiendas ofrecen ampliarla.
1: Implica un gasto adicional que, ante una avería, puede incluir la reparación o la sustitución de la pantalla.
0: Para conocer más detalles del estudio de calidad de pantallas LED, así como recomendaciones para instalarla y cuidarla, consulta la revista del consumidor en su versión impresa o digital.
2: Revista del consumidor.
1: Ahora vamos a información interesante y muy útil para evitar caer en fraudes, pues estos son cada vez más sofisticados.
0: Que no te metan gol.
1: Boletos falsos, paquetes turísticos fantasma, reservaciones inexistentes. Cada mundial trae consigo personas que buscan aprovecharse de las y los consumidores.
0: Para evitar caer en engaños, desconfía de las siguientes situaciones.
1: Desconfía de ofertas demasiado buenas para ser verdad. Si un paquete tiene precios exageradamente bajos o te presionan para comprar antes de que se acabe, cuidado.
0: Parques turísticos fantasma que prometen servicios todo incluido, pero que no están confirmados, son parciales o inexistentes.
1: Servicios falsos prometen vuelos, hospedaje y entradas, pero al final nada se realiza, no se emiten comprobantes.
0: Y cuidado también con los sitios falsos de internet, mensajes o anuncios que imitan páginas oficiales para robar tus datos personales o bancarios.
1: Otra señal de alerta: personas que se presentan como asesores sin trabajar realmente para una agencia formal.
0: O agencias que solo existen en redes sociales y nunca proporcionan domicilio físico o teléfono fijo. O sea, no existen realmente. Por eso se les dice fantasma.
1: ¿Y cómo puedes protegerte?
0: Primero, verifica la reputación de la agencia. Lee reseñas, investiga opiniones y confirma que esté registrada en el Registro Nacional de Turismo.
1: Cuando vayas a pagar, cerciórate de que utilicen métodos de pago seguros. Nada de transferencias a cuentas personales y monitorea constantemente tus movimientos bancarios.
0: Antes de viajar, confirma directamente con hoteles o aerolíneas que tus reservaciones realmente existan.
1: Y muy importante, lee siempre los términos y condiciones. Las agencias formales explican claramente políticas de cancelación, cambios y devoluciones.
0: Además, guarda todo: correos electrónicos, comprobantes de pago, capturas de pantalla y mensajes. Esta información puede servir como evidencia en caso de fraude.
1: Y si tienes un problema o detectas alguna irregularidad,
0: acude a la Procuraduría Federal del Consumidor, Profeco.
1: Puedes comunicarte al 55 55 68 8722 o al 800 46 88 722.
0: También puedes escribir a asesoría@profeco.gov.mx
1: o denunciar directamente al correo especial del Mundial, denunciasmundial@profeco.gov.mx.
0: En este Mundial,
1: no dejes que te metan gol. Profeco protege tus derechos como persona consumidora.
0: Revista del Consumidor. Si un proveedor no cumple con lo ofrecido en el contrato, acércate a la Profeco.
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0: Y si sospechas que un anuncio puede ser publicidad engañosa, escríbenos a denunciapublicitaria@profeco.gov.mx.
1: Te invitamos a conocer todos los detalles sobre la edición especial Mundial Social de la Revista del Consumidor en su versión impresa o digital.
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pa pura pía. Anachi a la cacha catura casara guansi. Suca catara manda pura pía cayacama guasaisi. ¿Qué tal, qué tal, qué tal, hermano blanco? Qué tal, hermano civilizado? Huitoto lindo, huitoto del alma. Huitoto que hoy da la bendición, hombre de selva, hombre de tribu, a todos ustedes. Saskakayakasira mandú, charajasa purapía, anasia alacu.

estoy ayudando a todos ustedes a que encuentren la felicidad, a que encuentren el verdadero amor, la verdadera felicidad, a que ustedes salgan de sufrimientos, problemas y enfermedades. Aracatú, Aracatí, Chamanda, Purapía, hasta Caracachara, Cayacante, Quillaguaita, Cayacama, Guaré. Problemas de amor.

dando a todo usted. Mucha atención, señor don Carlos José PL. PL. Usted está perdiendo su matrimonio por pura capricho suyo. Usted está perdiendo su esposa y sus cuatro hijos por puro capricho tuyo. Sí, señor. Esto yo te lo digo, huitoto, porque me ha dado cuenta claramente, señor Carlos, de que esa mujer con la que usted está sosteniendo

triunfando con tu matrimonio, porque esa mujer de nombre Clarisa te ha entregado juventud, un amor juvenil que solamente te está llevando a gastarte tu fortuna, a vivir encantado, ilusionado de lo que no tienes a tu lado. Porque con esta guitota usted no tiene hijos, no tiene matrimonio. Solamente ella está con usted. Porque yo darme cuenta claritamente, don Carlos, que usted es un hombre adinerado. Es una persona que tiene mucho dinero. Y esta jovencita, esa mujer...

tenía sus cuatro hijos por una chiquillada, por un momento de placer que está viviendo Huitoto. ¡Reacciona, reacciona! Coloca los piecitos sobre la tierra. Te lo dice yo, Tarcisio, hombre de secreto, hombre que está para ayudarte. Usted está perdiendo su matrimonio. Abra los ojos, que cuando se dé cuenta es demasiado tarde. Sarajasakatanda kazú. Pucha pura pía, Cayacanti, Cazaraguay. Acá tengo otra carta que dice: quiero, señor Tarcisio, por medio de la presente, saludarlo y felicitarlo muy efusivamente por la magnífica obra que está cumpliendo en favor de la humanidad. También quisiera que me hiciera el favor de ayudarme a solucionar el problema que a continuación le comento. Hace 3 años que mi esposo se quedó sin trabajo. A partir de ese momento que quedó sin empleo, nunca más se volvió a preocupar por conseguir otro empleo estable y tampoco hizo absolutamente nada para seguir respondiendo por sus deberes. En una palabra, totalmente irresponsable. Después de algún tiempo me tocó a mí frentear el hogar, las deudas y lo necesario para el hogar. Como

para el sostenimiento de la casa. ¿Podría usted hacerme el favor de ayudarme y decirme qué puedo hacer para que mi esposo cambie? Por su ayuda y consejo le doy mil gracias. Haré al pie de la letra lo que me diga. Atentamente, Arta del Hogar, Cuchumingua, Cuchacachara, Saramandi, Purapía, Cachamanda, Caturi. Escúchenme bien, según el estudio que yo he hecho en Chucalta, yo me he podido dar cuenta que lo que le sucede a don Joaquín, o sea, al esposo de usted, es que ha estado aprovechando de usted, se está aprovechando y de su capacidad para enfrentar una situación como la que lleva en el hogar. ¡Oh, sí, Camangú! Joaquín, ese hombre tuyo, tu esposo, se ha dedicado al licor, al trago y a las mujeres. Y con decirle a usted que mañana buscará trabajo y que mañana todo está bien para él, ya que no es cierto, pero es usted la que se está perjudicando a sí misma. Pues para eso existe el remedio. Lo que sucede, estimada Huitota, es que él le ha sabido envolver con sus cuentos y mentiras y palabras cariñosas. Para que Joaquín cambie, habría que hacerle un tratamiento que con tu ayuda yo estoy seguro que cambiará y volverá a colaborarle a usted en su obligación como esposo, como hombre del hogar y como padre. Para que eso suceda, debe usted venir acá a mi casita, a mi oficina de yo. Yo aquí me encargaré de ayudarla y de hacer que ese señor Joaquín, su esposo, sea el tipo de hombre que usted desea. No espere, no espere, no espere mucho tiempo, ni siga creyendo en él. El tiempo perdido no regresa. Así que si usted quiere que su hombre sea trabajador, que su esposo sea responsable, que su esposo sea la persona que usted quiere, hágame la favor, usted va a venir acá a Ciudad Linda, va a venir a Ciudad Bonita. Yo me comprometa de toda la corazona del mundo a hacer de que él venga aquí nuevamente.

Tarcisio, te garantizo la felicidad. Salsa, manda, pura pía, callacama. Juca, cachara, catira, jasa, cachara, guayca, callacanti, sachara, mandú. Señor Solís, tráigame a su hermano Mauro. Sí. Su hermano el Mauro, ochamanda, casara, catungua, juca, pura pía, callacama, guandey. Su hermano el Mauro tiene una enfermedad en las piernas, sobre todo en la pierna a la derecha, que le ha aparecido un grano grande, una llaga grande, que se ha aplicado cremas, ungüentos, remedios de una cosa a la otra y no ha curado. Pues yo le voy a decir, es importante que se le quite esa brujería a su hermano el Mauro, pobrecito, Dios mío, porque él no tiene enfermedad natural, él tiene enfermedad sobrenatural. Y como ser enfermedad sobrenatural, chamandú, yo le voy a decir que eso no se cura con pastillas ni con inyección. Yo lo curo a través del poder que Diosito me ha dado.

Usted, estimado amigo, está enfermándose lentamente porque no está comiendo los alimentos. Tiene que comer todito, porque yo me está dando cuenta, Guitoto, que si usted no come, se va a enfermar más de los ojitos, le van a doler las piernas, y ese dolor de cabeza y esa gripa que tiene, no se le va a curar con nada. Yo, Indio Tarcisio, mirar a través de poder de mente, que usted sí se va a recuperar, pero reciba los alimentos tal como le dice su médico de cabecera, el

bola de billar, porque la enfermedad que tiene en cabeza no ser hongo, no ser de champú, tampoco ser calvicie. Eso es una brujería que le hicieron desde un panteón en el que echaron.

0: gente ama, por qué no progresa, por qué no sale adelante. Toda esta problema tiene solución, sí, señor. 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
2: Estamos de regreso, 7:32. Gracias allá por la parrita para don Hernández, a Roberto Hernández, a Lucio Cabaña, Santiago Tinajero y de parte de José Hernández. Dani Álvarez, Jiménez. Dani, ¿cómo estás? Saludos. Saludos a mi compadre Gomi, a su esposa Sindel y a Luisito allá en la colonia Azteca. Dice, mándame saludos ya que andas en la colonia Azteca. Dice, mándame un saludo para don Chuy y a doña N. Siempre escuchan HP acá en la Azteca. También dice, mándame un saludito para Cristian Cedillo de la Colonia Azteca 2, que está trabajando y que le ponga un guapanguito el cara torcida. ¡Ah, bárbaro! ¡Órale, compadre! Bueno, ándale, Claudia Cedillo también. Saludos cordiales. Es algo del grupo Delirio. Dice que dice.

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1: André, que estamos de regreso, 7:47 minutos. Menos mal. Pues bendito al dama, tal Huesitos y compañía, ¿verdad? El tremendo Huesito. Salud para Juanito el pintor, para Ney el panadero, siempre en HP. Vámonos recio con esa rolita que le gusta mucho a mi compadre Bencio Charles Mendoza.

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1: André, que avanzamos, 7:54 minutos prácticamente, llegamos a la recta final. Si de repente me escuché un poquito o un poco apagado, como que me está saliendo una muelita del juicio, diga, ay, ay, ay, me trae, pero bien bonito. ¡Órale! A ver, Apple 40 Democracia, el Güero Manzano, el Buen Chato, Don Toño González, Ramón Sánchez, Don Lupe el Tigre, escuchando Pura HP de parte de mi compadre Jorge Manzano. Doña María Guadalupe Sánchez Flores también, ¿verdad? Pura HP, Doña Mari, saludos, que se están reportando. Ejido Las Enramadas para Francisco Barrios y a todos sus camaradas que están tirando cotorreo. Y pues bueno, saludando a toda la raza. Lo voy a dejar con el pariente, déjenme cerrar línea telefónica. Lo voy a dejar con el pariente, que ya viene como siempre el pariente con toda la pila, con todo el entusiasmo en este lunes. Chaco Quintana, saludos cordiales, Chaco. También está en sintonía hace ratito. El Buen Chaco Quintana, saludos cordiales. Elenita Zapata, la señora Los Caireles de los Ricitos de Oro. Le saludamos también a mi amiga María Elena Zapata Martínez Muñiz Pérez González, de todo, ¿eh? Agarra parejo, dice. Dice, póngale parejo, coronado. De una vez, parejo, órale. Bueno, bueno. Dice en el libro de Proverbios, en el libro de Proverbios, en el capítulo 29, versículo 17, dice así: corrige a tu hijo y te dará descanso y dará alegría a tu alma. Soy Justo Coronado Garza, audiencia hermosa, Dios te bendiga en gran manera. Tenemos una cita mañana en punto de las 6 de la tarde en tu programa De Punta y de Talón. Mientras tanto, me despido con esto que dice así.

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Hola, hola, ¿qué tal, mis amigos? ¿Cómo están? Buenas tardes, bienvenidos todos en este ya lunes 13, ya de 13, ya de julio de el 2026. Su servidor, amigo locutor Willy Cortés, ya listo, presto y dispuesto para complacerles a partir de este momento y hasta las 10 de la noche. ¿Cómo le van en este inicio de semana? Estamos arrancando ya la semana laboral, el lunes. Dicen que los lunes ni las gallinas ponen. ¿Eh? Vamos a darle, porque es poco el amor, y luego para gastarlo en celos, el teléfono disponible para que se comunique es el 834-318-2402. Les recuerdo que también estamos activos en el WhatsApp, 834-352-0830. Ahí en el WhatsApp nos puede dejar sus comentarios, sus peticiones, sus saludos. Ahí también vamos a complacerle a través de el WhatsApp de la 97.5834-352-0830. Ahí se puede comunicar. Vamos a arrancar. Bienvenidos. Muy, pero muy buenas noches. Vamos a darle porque es poco el amor y luego para gastarlo en celos. Los invasores de Nuevo León. Eslabón por eslabón. Invasores de Nuevo León.

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3: Para servirle a usted, mi raza, ya son las 8:16, 8:16. ¿Qué ha habido, mi raza mahuacatera? Mi raza mahuacatera, no se me vayan a ofender, ¿verdad? De repente no vaya a ser que alguien se me vaya a ofender. Raza mahuacatera, tiempo de mahuacatas, oiga. Una botana natural, una botana, que nos da la naturaleza, tanto ébano que hay en la región, el ébano, un árbol que, se da, y se da bastante bien aquí en la región, de ahí donde proviene, de ahí donde sale la mahuacata, ¿verdad? Por eso es que les digo raza mahuacatera, no se vayan a ofender, oiga, no va a haber alguien que se me ofenda, HP, bueno...
4: Buenas tardes, noches.
3: Compare. Mande.
4: Dime una cancioncita, hombre.
3: A ver, ¿cuál le mandamos?
4: Una canción que se llama Convéncete con Memo Garza y Tico
3: Montalvo. Ah, ok. Bueno, ahorita la checamos, comprito.
4: Dime, pero no me... Écheme la mano, por favor.
3: Sí, cómo no, sí, ahorita la checamos y si está se la mandamos.
4: Ándele, adiós.
3: Ándele, compadrito. Sí se le ha puesto, compadre, sí se le ha puesto, me la ha pedido y sí se la he mandado. En la noche me ha llamado y sí se la he mandado, ¿verdad? Vamos a ver si está en la programación, si está aquí en la programación, con mucho gusto se la vamos a mandar, ¿ok? Si está en la programación, con mucho gusto se la vamos a mandar. Bueno, 8:17 ya minutos, son las 8:17 en este lunes. Dice por acá, Willy, manda saluditos, dice, aquí estamos escuchando tu programa, para Yasmín, para Beatriz y también para Jesús Antonio, para mi nieto Gael. Estamos tomando un cafecito con unas galletitas. Saludos de parte de la señora Mari, de su mami, acá en Loma Alta. Una canción bonita, por favor, si nos pudiera complacer. Muy bien, bueno. Ahorita vamos a tratar de complacerles con mucho gusto. Renunciación en Los Alegres siempre.

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1: Las 8:21, 8:21 ya de la noche, Renunciación, los siempre alegres, alegres de Terán. Y este tema bonito, bastante bueno, este tema Renunciación, los alegres de Terán. Avanzamos, son ya 8:21, la temperatura se la doy exacta aquí en la capital tamaulipeca. Tenemos en este momento una temperatura de los ¿cuántos grados? 28 grados centígrados, noche, diría yo, una noche pues calurosa, porque son ya después de las 8 y tenemos 28 grados centígrados, son 28 grados para el día de mañana, 34 la máxima, al igual que el miércoles, jueves y viernes, previo a la entrada de la canícula. Tómenlo en cuenta, porque ya estamos a nada de que arranque la canícula. Se vienen los días más calurosos del año, los 40 días más calurosos del año con la entrada de la canícula. Según el pronóstico para las próximas fechas, viene lluvia. Dicen, ¿verdad? Dicen que cuando la canícula entra con agua, sale con agua. Así dicen, ¿verdad? Los que saben, nuestros ancestros siempre decían, ¿verdad? Que, bueno, cuando la canícula entra con agua, sale con agua. Y según según el pronóstico, hay lluvia para los próximos días. Entonces, lo que viene siendo miércoles y jueves, hay pronóstico de lluvia. Sobre todo el jueves, que tenemos un 80% de probabilidad de lluvia para el jueves. ¿Qué quiere decir esto? Que bueno, pues que hay muy buena posibilidad de que llueva para los próximos días, sobre todo para el jueves. Entonces, ¿cuándo entra la canícula? Esa es la pregunta. Sí, si ahorita algún radio escucha, que nos pueda decir, hacer un comentario acerca de cuándo arranca la canícula, cuándo empezamos ya de lleno con la canícula, se lo vamos a agradecer infinitamente. Algún radioescucha que esté pues bien informado, que sepa detalle de qué día exactamente arranca la canícula, se lo vamos a agradecer bastante con su participación al 834-318-2402. O bien, si quiere usted mandar su WhatsApp al 834-352-0830, se lo vamos a agradecer infinitamente. ¡Ponle play, Irineo! Son los Ramones de Nuevo León. Y el muñeco de cuerda, los Ramones de Nuevo León.

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1: Qué bárbaro, los Ramones de Nuevo León y el muñeco de cuerda, los Ramones de Nuevo León. Oiga, pues qué creen, ya me hablaron. Ya me habló mi compadre Paco Maldonado, señor conocedor, también señor de campo, conocedor, ¿verdad? Y me comenta que la canícula arranca el día de mañana, 14 de julio. Mañana 14 de julio arranca la canícula. ¿Sale cuándo? ¿Cuándo sale la canícula? El 24 de agosto. Son 40 días de puro calor, pero ojo, va a entrar con agua, según aquí el pronóstico, va a entrar con agua porque, pues de hecho, el pronóstico de lluvia es para el día de mañana, así es, mañana, miércoles y jueves, con mayor probabilidad para el día miércoles y jueves, ¿verdad? Pero bueno, arranca la canícula el día de mañana, 14 de julio, y sale hasta el 24 de agosto. Saludos a mi compadre Paco Maldonado, que siempre nos sintoniza, y le agradecemos mucho que haya llamado y nos haya dado ese dato tan interesante. HP, bueno, bueno.
2: Sí, buenas noches. Oye, exactamente la canícula entra mañana y sale el 26 de agosto, son 40 días.
1: Ah, el 26, ok.
2: El 26 de agosto.
1: Ok. 40 días exactos, ¿verdad?
2: Exactamente.
1: Ándele, bueno, nos falló por 2 días ahorita nosotros, pero sí, el 26 de agosto. Entra mañana y sale el 26.
2: El 26, porque son 40 días.
1: ¿Qué tan cierto, compadre, es eso de que dicen que si entra con agua, sale con agua? ¿Es nada más un decir o tú crees que sí sea cierto eso de que si entra con agua, sale con agua?
2: Es cierto. Si entra con agua, sale con agua.
1: Pero no quiere decir que vaya a llover los 40 días, ¿no?
2: No, va a llover espontáneamente, ¿verdad?
1: Ándale, que dentro de esos días puede que llueva, ¿verdad? Porque va a entrar con agüita, ¿verdad?
2: Exactamente.
1: A diferencia de que si entra en seco, quiere decir que pues va a estar el calor intenso y que a lo mejor no hay tanta posibilidad de que llueva.
2: Exactamente.
1: Dele, señor. No, hombre, pues excelente dato, viejón, ¿eh? Ándale. Le agradecemos su llamada, compadrito. Igualmente, compadre, fuerte abrazo. Así es, saludos. Bueno, ahí está el dato, ya. Pues puros datos de gente conocedora, gente de campo, gente con experiencia, no nada improvisado, nada, ¿verdad? Gente que tiene conocimiento, ¿verdad? Y bueno, a esperar, no sé usted cómo prefiera que entre la canícula, ¿cómo la prefiere usted? ¿Que entre lloviendo o que entre así en seco, ¿verdad? Usted decide. Ay, fue la mañana, usted decide. Bueno, fuera, ¿verdad? Que sea como uno decide, pero no, lo que Dios nos mande, eso es, ¿verdad? Lo que Diosito nos mande, eso es. ¡Vámonos con esto! La música de los doneños. Oye, mi compadre Paco Maldonado, allá de Estación Carboneros, le mandamos el saludo. Le agradecemos que nos esté acompañando en esta noche fantástica, ya de lunes, inicio de semana.

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1: Rosa María, ay, juela, los plateados. Son ya las 8:37, ya a las 8:37. Si está cenando, buen provecho. O si está en la hora de la cena, en la hora de la botana, muy, pero muy buen provecho. Para Eva y Raquel, Colonia Campestre, La Luz, de parte de mi buen amigo, la tremendísima Tica, que ya tiene bastante rato que no lo veo, mi compañero La Tica, pero bueno. Será hasta por septiembre, por allá, Tica, ya que regresemos a la escuela. Se me hace que nos vemos más grandes, ¿no? Como para andar yendo a la escuela. Saludos para ti, compadrito. Tica, saludos, Dios te bendiga. Échale ganas y mucho ánimo. Allá para mi compadrito La Tica, le mandamos el saludo, como siempre, pendiente del HP. Un saludo para toda la gente por allá en la región de Santa Engracia. Nos mandan por acá, hablando de maguacatas, nos mandan por ahí una fotografía de unas maguacatas, oiga, que... Es lo que estábamos hablando hace rato, de las famosas maguacatas. Ahí está, ¿verdad? Compadre, todo saludo para ti, viejón. HP, bueno, buenas noches.
2: Buenas noches, licenciado Garza Cortés.
1: Sí, buenas noches.
2: ¿Cómo está?
1: Muy bien, yo muy bien.
2: Qué bueno.
1: ¿Y usted, cómo le va?
2: Bien, gracias a Dios también.
1: Qué bueno, me da gusto que se encuentre bien.
2: ¿Cómo lo pasó fin de semana?
1: Fin de semana, bien, tranquilo, en casita, disfrutando el fútbol.
2: Lavando y todo, pues.
1: Lavando.
2: Por ahí me enteré que lo ponen a barrer y a lavar y
1: A mucha honra, compadre, pues tengo que ayudar a los labores del hogar, pues es válido, ¿no?
2: No, claro, ¿para qué se enoja conmigo?
1: No, digo, pues claro que estamos ayudando ahí en las labores del hogar.
2: Sí, pues así debe ser.
1: Sí debe ser, hay que ayudar también, pues.
2: Pues sí, si no nos va como en feria.
1: Si no, agárrense unas buenas trompadas.
2: Oiga, no quiero una calcamonía para que le pegue al carro, no le vaya a faltar una calcamonía.
1: Una calcamonía, fíjese que no traigo yo calcamonías en mi carro, compadre. ¿De veras?
2: No.
1: No, ni una.
2: Bueno, está bien.
1: Ya no traía una, fíjese, traía una, pero la tuve que quitar. Porque me quitaba visibilidad, compadrito.
2: Le taparía todo el espejo.
1: Casi la mitad del espejo trasero.
2: Oiga.
1: Pero ya.
2: ¿Cómo le va a ir de calor?
1: Pues es lo que estamos hablando, de la canícula. Que va a entrar con agua, compadre.
2: Pues, ¿cómo ve? ¿Quién dice?
1: ¿Mandé?
2: ¿Quién dice eso?
1: ¿Quién dice qué? Lo digo yo, señor.
2: Que va a entrar con agua.
1: Lo digo yo.
2: ¿Usted?
1: Así es.
2: ¿Lo firma?
1: Bueno,
2: ahí está.
1: No, es que el pronóstico indica que va a llover, compadrito, pero yo tampoco.
2: Pues entonces eso dígala, con agua dice eso.
1: El Servicio Meteorológico Nacional indica que para el día de mañana, miércoles, mañana martes, miércoles y jueves hay pronóstico de lluvia.
2: Pero fíjese que en estos días ha estado venteando en la noche.
1: Pues es que está sacando agua del Huasteco, está sacando agua del mar.
2: Sí, sí.
1: Entonces, ¿eso quiere decir que? Pues que va a llover, compadre.
2: Pues Dios quiera.
1: Pues es
2: si
1: él.
2: No, el maíz se me va a chicholar todo.
1: ¿Cómo va, Leo? Te le iba a preguntar, ¿cómo va? ¿Cómo lo lleva el maicito? ¿Cómo va o qué?
2: No, pues ya está grandecito, yo creo que... Con otra agüita que caiga, empieza a espigar.
1: Dele, pues no, pues ahora con esta agüita que va a caer,
2: pues
1: se sí, le va.
2: Pero si no...
1: No, pues vamos, si lo regamos, ¿cuál es el morrote?
2: Sí sabrá regar usted.
1: Oh, compadre, pues sí. Mis inicios fueron regando.
2: ¿Era regador?
1: Regador de día y de noche. Me gustaba más de noche porque... Pues en el día el calorón, compadrito, y...
2: Sí,
1: pues,
2: en la noche, pues no.
1: Y más en un maizal, o sea, donde no, por ejemplo, ya en la región citrícola, pues en el día, pues te pones debajo un naranjo y ya te tapas.
2: Y ya.
1: Pero en un maizal.
2: Y cada naranjo era sombra, entonces.
1: Por eso le digo, o sea, pero imagínese en un maizal, en un sorgo o algo.
2: No, pues nomás, pura cascabel abajo.
1: Y olvídese, compadre. Usted sí sabe, compadre.
2: Pues,
1: usted sí sabe.
2: ¿Qué cree que los 60 años son en balde?
1: No, pues, ¿a poco tiene 60? Yo le calculo unos 75.
2: No, Oh,
1: no, 60 no, pues se ve entero, compadre.
2: Pues sí, pero ¿a poco yo le digo, cuatro, que porque este está bien gordo, ¿verdad que no?
1: Ah, no, pero pues es que la buena vida también, pues es que luego no se le haya a la gente, compadre. Mira, si estás gordo o gordito, para no...
2: Que porque estás gorda.
1: Sí, que porque comes mucho, que porque... que aquí, que allá. Si estás delgado... Que no, ni para comer tiene el pelado. Y que, ¿sí o no? ¿Sí o no?
2: Sí,
1: no,
2: sí,
1: está
2: sí.
1: Flaco, pues no tiene para comer, no come. O sea,
2: sí,
1: así
2: sí.
1: Es, compadrito. Pues no se le da gusto a uno, a la gente.
2: No.
1: Se le da gusto.
2: Oiga, y fíjese que la canícula no tiene una fecha exacta de iniciar.
1: 14 empieza, compadre.
2: Oiga, no, es lo que le dije. No tiene una fecha exacta.
1: A ver, ¿según quién?
2: ¿Según
1: quién?
2: Los antepasados, los romanos. Desde allá viene, fíjese. No nomás es porque aquí vivía aquí por Padilla y esos puntos. Y ya saben, no, hay que estudiarle desde dónde viene. Es cuando la hay una estrella que se llama Cirrus.
1: Ajá.
2: Con S, de
1: sí.
2: La viborita.
1: Uh-huh.
2: Cuando esa estrella alcanza su punto máximo en el horizonte más brillante.
1: Sí.
2: Es cuando empieza.
1: Cuando empieza.
2: Y se creía que esa estrella, por tanta luz, le producía como calor extra al sol. Por eso pasa eso de la canícula.
1: ¿Mm? Ah, no.
2: No, pues póngale más grillo si no. Quiere. Pues,
1: compadre.
2: No, pues, si quiere, cuélgueme.
1: No, pues ¿qué? Yo todos los días aprende algo nuevo. Yo estoy aprendiendo con usted. Qué bueno, pues si usted dice que la estrella es Cirrus... Es la mera buena, pues entonces ahorita
2: también
1: vos...
2: se le conoce como estrella abrasadora, porque se supone que abrazaba el sol y cargaba más energía y por eso existía más calor.
1: Bueno, ahorita lo que voy a hacer, lo primero que voy a hacer saliendo, voy a ir por mi telescopio y voy a mirar a ver si la luna ya alcanzó, si la estrella esa ya alcanzó su punto más al máximo.
2: No, pues ya terminó, no se alquila para el payasito para la siesta.
1: No, le digo bien, compadrito, le digo, voy a sacarme.
2: Payasito lo anda haciendo, compadrito.
1: Voy a sacar mi telescopio, le digo, y voy a ver allá para saber cuándo va a empezar.
2: Ahorita en un comercial largo salga.
1: Ajá.
2: Y mire para el horizonte, le voy a decir para la sierra.
1: Ajá.
2: Ahí está la estrella para arriba, bien brillante.
1: Ah, bueno, a ver si doy con ella porque
2: no, pues nomás está esa más brillante.
1: ¿Y la que más brilla? ¿Y ya la vio usted?
2: Pues le estoy diciendo, aquí la estoy viendo.
1: Ah, pues entonces iba a empezar. ¿Entonces iba a empezar mañana?
2: No. Empieza en 3 días.
1: O sea, es el qué, el 16.
2: 16.
1: Ah, bueno. Pues,
2: y luego ahí le cuenta 40 días.
1: Bueno, pues.
2: Y para entonces esa estrella ya se va a bajar su iluminación.
1: Ajá.
2: Y se va a perder. Y ya no hace tanta calor.
1: Ah, bueno, está bueno, compadrito. Bueno, pues nos vamos a quedar con ese dato. Y a ver cuál es el que le atina más, si usted o los otros datos que dieron.
2: Pues usted, ¿qué cree que sea mejor, la teoría
1: o la práctica, compadre?
2: Sí. Ahí le propongo el nombre de Copetín para cuando quiera andar de payasito.
1: Ah,
2: de
1: bueno, está bueno, ¿no? Pues debíamos de hacer buena dupla porque usted no se queda muy atrás, usted también de repente también entra a la payasada.
2: Bueno, oiga.
1: Órale, compadre, saludos.
2: Saludos.
1: Sí, no, pues es que
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1: ¿Verdad? Bueno, vámonos con otro de los temas. Después de esta larga plática que tuvimos aquí, con este señor, que todo lo sabe, lo que no lo inventa. No le muevo, si no se va a molestar, ¿verdad? Bueno, vámonos con esto. A ver, Irineo. Ándale, así mero. Ándale, así sí.

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9: Ya de regreso, estamos de vuelta, son las 8:51 minutos. Dice, excelente inicio de semana, dice Willy, saludos. Dice Willy, dicen que en Mante hace una hora llovió mucho. Sí, pues es que ahí anda la agüita cerquita, anda cerquita el agua, ojalá que nos llegara, ¿verdad? Para acá. HP, bueno, buenas noches.
10: Willy.
9: Buenas noches.
10: Buenas noches, Willy.
9: ¿Está
10: muy ocupado ahí?
9: ¿Dónde, tica? ¿Cómo está, hombre?
10: Aquí estamos.
9: Bueno, qué bueno, tica, me da gusto que...
10: Saludos para Juan Verdines.
9: ¿Para Juan Verdines?
10: María de la Luz, Raquel y Rebeca.
9: También los saludamos.
10: ¿Esa aquí? ¿Qué está? ¿Dónde está?
9: ¿Mande?
10: Ya está. Yo porque dije, no, vamos a ver hasta el jueves de septiembre.
9: Más o menos, compadrito.
10: Sí.
9: Pero bueno, pues, hay que descansar, hay que aprovechar estos días de descanso.
10: Aquí lo espero el día 20.
9: ¿Día 20?
10: El otro lunes.
9: Ah, muy bien, está bueno.
10: Cumpleaños, Eva María.
9: Ah, sí, Eva María, cumpleaños.
10: Sí.
9: Qué bueno, pues felicidades.
10: ¿Por qué le voy a hablar?
9: Bueno, está bueno.
10: Que me lo salude y me pone la... Y me pongo, va a poner mayores con los cadetes.
9: Perfecto, se las mandamos con los cadetes. Sí. Sí. Seguro que...
10: Bueno, Willy, no es que tenga más tiempo porque hay mucho repertorio por ti.
9: Bueno, está bueno, compadre.
10: Sí. Ya está, Willy.
9: Cuídese, viejón. Ánimo. Órale. Saludos, compadrito. Saludos. Échale ganas. Y bueno, esperamos la llamada, ¿verdad? Dice Willy, ese viejo que habla hace ratito, es bien gorroso. ¿Cuál? Ah, sí, dice, sí, dice el viejo que habló eso diciendo de la canícula y que la estrella marinera y que quién sabe qué. Dice, bien gorroso que es, y ese Gabino, dice, pero bueno, como quiera, mándamelo saludar de parte de Armando Campos. Ya está, camarita Armando, ahí te está viendo. Dice, mándale a saludar, dice, ese viejo de veras que es gorroso, dice, pero bueno, dice, como quiera. Dice, como quiera, ahí me lo saludas. Órale, claro que sí, compadrito Armando. Saludos para mi compadrito Rogelio Eufraga, allá por la colonia Nuevo Amanecer. Dice, aquí trabajando mi Willy en el taller de banistería. Dice, aquí estoy haciendo una mesa comedor. Dice, mándame saludos. Dice, aquí andamos, ¿verdad? Echándole. Qué bueno. Saludos para usted, compadrito Rogelio Eufraga. Gracias, Rogelio, por acompañarnos en esta noche de lunes. Vámonos con esto, son ya 6 para que sean las 9, 6 y las 9.
8: Ahí te va, chiquita.

¡Ánimo! ¡Qué bárbaro! El turno de la senda norteña. Y este popurrí de guapangos. Guapangos perrones con la senda norteña. Ña, ña, ña, ña, ña.

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4: Estamos de vuelta, de regreso. Son las 9:03, 9:03 en este lunes, ya 13 de julio del 2026. Ya merito quincenita, y qué bueno, porque ya andamos con el puro rumaniante ya, ¿verdad? Qué bueno que ya se acerca ya la quincena. Que ya andamos con el puro rumaniante.

0: Luis Enrique López, dice Willy, manda saludos para Luis Enrique López Reyes, que este miércoles cumple 31 años, en el Ejido La Lajilla de Villa de Casas, de parte de su esposa Rocío Muñoz Gallardo, que le desea, bueno, lo mejor de lo mejor para el cumpleañero, para Luis Enrique López Reyes, que el próximo miércoles estará de plácemes de mantener largo de parte de su esposa Rocío Muñoz Gallardo, allá por Villa de Casas. El saludo especial para usted. Willy, aquí disfrutando de mis sagrados alimentos. Excelente noche. Saludos para mi amiguita Rocío Ramírez, que también está escuchando el programa. Dice, ya disfrutando, Willy, de los sagrados alimentos. Qué bueno, Rocío. Buen provecho también para usted. Dios me la bendiga grandemente. Ya para mi amiga Rocío. Rocío Ramírez, ahí le mandamos el saludo especial en este lunes también. Bueno, le invitamos para que siga llamando 834-318-2402. Mande su WhatsApp 834-352-0830. La música de Kiko Montalvo. Y esto se llama Con Tu Partida. Buenas noches. Sí. Bueno.
1: Buenas noches. Y Cortés.
0: ¿Qué onda? Buenas noches, dígame.
1: Habla el cuatrero.
0: Ah, ¿cómo está, cuatrero? ¿Cómo está, compadre?
1: Oye, ¿cómo te regaño esta noche?
0: ¿Mandé?
1: Oye,
0: estos señores,
1: ¿cómo te quiso regañar,
0: weón? Por tocarte a la. Sí. No, pues. Que la canícula y que quién sabe qué.
1: Para que aprendas,
0: Sí, que para que aprenda yo, porque yo no sé, dijo. No, sí, bueno, pues.
1: Este locutor acaba de nacer, no sabe nada.
0: Sí, que no sabe uno nada.
1: Ya ves, pequeño, que va a llover. Ahora va a tener que llover a fuerza. Vamos a ver.
0: Y ahora va a tener que llover a fuerza. Sí, si no, olvídate, cuatrero. No me la acabo con la raza.
1: Ya ves. Mejor visitando los caballos para carreras. Pues ahí estamos buenos nosotros.
0: Sí, ojalá que sí. Que ya, que podamos, jugar una carrera que está pendiente por ahí.
1: Aunque sea la arena.
0: Sí, ¿verdad?
1: Claro.
0: No, pues vas a ver que sí, cuatrero. Vas a ver que sí, compadre.
1: Si no, nosotros dos peso como 120 kilos.
0: No, pues te voy a ganar. Pues yo peso como 90. Estoy más ligero que tú.
1: Ay, joder. No, ahí se va a ver.
0: Vas a ver que sí, compadre.
1: No, ya sé que tú estás ligero. Pues juegas mucho fútbol.
0: Sí, en aquellos tiempos.
1: Nadie te miraba, padre santo.
0: Mandé. Nadie, pues no había ni teléfonos, compadre, en aquel tiempo. Si no, yo hubiera llegado a la selección. Ahorita no hubiera metiendo goles ahí en el mundial. Pero pues no, hombre, pues allá en las conchas, pues tú crees, no había ni teléfonos en aquellos años. ¿Quién nos veía jugar? Pues nadie, ni la raza de ahí de Elegido iba a vernos jugar, compadre, no, hombre.
1: Los circos que estaban haciendo ahí.
0: Sí. Que éramos malos para jugar, de veras, por eso nadie nos iba a ver.
1: Sí. No, está bueno, compadrito, échale ganas.
0: Cuídate bastante, compadre.
1: Igual.
0: Ándale, sale, vale. Con Tu Partida, Kiko Montalvo, en la HP.

Qué bárbaro, Kiko Montalvo, y este tema con tu partida, de esos temas que pegan en el mero centro del pecho, que pegan en el mero centro, oiga, de veras, en el mero centro del corazón. Ay, ay, ay, dolor, ya me volviste a dar. Dice Willy, manda un saludo para toda la familia Moreno Calixto, que estamos escuchando HP y echando un cafecito acá en el ejido Francisco Medrano, municipio de Jaumabe. También para Arturo, claro. Que sí, claro que sí. Saludos para ustedes allá, a la familia Moreno Calixto, escuchando allá en el ejido Francisco Medrano, municipio de Jaumabe. Hasta allá nos oyen. Qué gusto me da que nos sintonicen a través del internet, no. A través de la radio, ¿verdad? No, en el internet, no. A través de la radio nos oyen, porque para Jaumabe llega, y sí que llega la señal. Así es que el saludo para ustedes, familia Moreno Calixto, allá en el ejido Francisco Medrano, municipio de Jaumabe. Muchas gracias por acompañarnos. El turno de Lupe y Raúl.

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6: Ándele, son ya las 9:19 ya minutos. Qué rápido se nos pasa el tiempo aquí en cabina. Me dice por acá, dice un mensajito que nos llega, dice Willy, la canícula empieza el 14. Bueno, pues ya son, o sea, son más comentarios acerca de que la canícula empieza mañana, ¿verdad? A diferencia nada más de una persona que dice que empieza el 16, pero pues bueno, la mayoría ha dicho, ha comentado que arranca el día de mañana 14 de julio. Entonces, bueno, pues ahí está. Gracias por sus comentarios. Un saludo para mi amiga Tola, hasta allá está Tampiquito, Soto la Marina, mi amiguita Tola, que siempre nos oye. ¿Cómo le va, Tola? Un saludo para usted, allá para mi amiguita Tola, hasta allá está Tampiquito, Soto la Marina, hasta allá le saludamos. También por acá tengo el saludo muy especial para mi compadrito Iván, hombre, que siempre nos oye. Mi compadrito Iván, le mandamos el saludo. Mi compadrito Iván Quintero, que siempre está pues pendiente de la 97.5. Ahí le saludamos con mucho gusto, con mucho respeto. Mi compadrito Iván, que siempre está pendiente del HP. Saludos para ti, compadrito. ¿Cómo te va, hombre? Mi compadrito Iván Quintero, le mandamos el saludo. Gracias, compadrito Iván, por estar también pues muy pendiente de la HP. Muchas gracias, compadrito Iván. Saludos, Dios lo bendiga grandemente. Qué bueno que nos esté acompañando. Tengo por acá pues más saludos. A ver, HP, bueno, bueno.
7: Sí, buenas noches, Willy.
6: Sí, buenas noches.
7: ¿Cómo estás?
6: Muy bien, yo muy bien, ¿y usted?
7: Bien, bien, estoy oyendo la canícula entra mañana y cuéntale 40 días.
6: Ok.
7: Y se acabó todo.
6: Y se acabó todo.
7: Sí.
6: Sí. El 14, empieza el 14, ¿verdad? La canícula.
7: Sí, sí. A mí me decía el abuelito de mi bisabuelo.
6: Sí.
7: Sí, me decía.
6: Ok, sí, pues es que ellos, pues siempre, bueno, yo también, a mí, yo tengo la creencia siempre que empezaba el 14.
7: Sí, Willy.
6: Y yo con esa me quedo, porque también a mí, mi abuelito me decía que empezaba el 14, y yo con esa me quedo.
7: Sí, somos del mismo municipio, tenemos que estar
6: en la misma sintonía, dijo aquel.
7: Sí, somos de
6: Padilla. De allá de Padilla, pues sí, pues es que empezaba el 14, decía mi abuelo. Ya va a empezar la canícula, 14. Ay, pues ya sabíamos que era puro calor, ¿verdad?
7: Sí, pero ya no va a ser igual, porque ya llovió.
6: Sí, ya llovió, va a entrar con agüita también, aparte.
7: Sí.
6: Entonces, pues, ojalá, compadre.
7: Sí, no, Willy, no, está bueno, hoy no tendrás el manicero con Carlos y José.
6: Sí la tenemos, compadre.
7: Me acuerdo cuando me iba por todo el orillo de la enramada.
6: Bueno, ya viene, ahorita la mandamos.
7: Ándale, Willy.
6: Cuídate, compadre.
7: Vale,
6: saludos. Grises Rodríguez, dice Willy, para Conchita de aquí de la Chapultepec. Aquí sin falta, escuchándolo. Gracias, Conchita, por escucharme. Allá para mi amiga Conchita, le mandamos el saludo. Gracias, Conchita, por escucharnos allá en la colonia Chapultepec. Es el Manicero, el Manicero.

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1: Ándale, qué bárbaro. Ahí escuchamos este tema, Carlos y José. El manicero, Carlos y José. No, qué barbaridad, el manicero. El manicero con Carlos y José. Dice aquí, oye, saludos para mi amiga Eli, Eli Reyes. Le saludamos a mi amiga Eli. ¿Cómo le va, Eli? Para Eli Reyes, saludos especiales. Qué bueno que nos esté acompañando. También por acá para mi compadrito El Odio. Le mandamos el saludo. El Odio Ramos, dice Willy, saludos. Y arriba en las Conchas, que también tiene kiosco. Todavía no tenemos, pero algún día vamos a tener. Sí, saludos para usted, compadrito El Odio, Eli Reyes, allá para Martita Yepes, allá para la raza de la Unidad Modelo. ¿Cómo están, amigos de la Unidad Modelo? Muy, pero muy buenas noches, racita de allá de la Modelo. Martín Valderas, compadrito Martín, saludos especiales a mi compadrito Martín Valderas también. Gracias, compadrito Martín, por escucharnos, por acompañarnos en este lunes. Muy, pero muy buenas noches allá para mi compadrito Martín Valderas. Ahí le mandamos el saludo especial. Gracias, compadrito Martín, por acompañarnos. Dice así Juan y Modesto, y esto se llama Las Enchiladas. Ay, ay, ay.

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5: Seguro que sí, para servirle a usted. 9:34 ya minutos. Yasmín Rodríguez dice: Willy, saludos para Marquitos allá en la colonia Chapultepec. Que si le puedes mandar un viejo loco, por favor. ¿Cómo no? Viejo loco. Allá para Marquitos de la Chapultepec, que lo estaba pidiendo el viejo loco. Dice: Willy, buenas noches. La canícula entra el 14 y sale el 24 de agosto. Saludos desde el Ejido La Libertad. Bendiciones igualmente para ustedes. Muchas bendiciones. Bueno, HP.
6: Hola, Willy. Buenas noches. ¿Cómo estás?
5: Hola, yo muy bien. Buenas noches.
6: Qué bueno que me contestas. Yo tenía rato marcando, pero estaba ocupada, pero bueno, ya entró la llamada, qué bueno.
5: Qué bueno que nos esté acompañando. Saludos.
6: No, saludos, Willy. Nada más para desearte que tengan feliz noche, felices sueños a todos, igualmente que Diosito nos cuide y nos dé un feliz descanso.
5: Sí, claro, así es. Uh-huh. Muchas gracias.
6: Oye, Willy, perdón, hablando de la canícula, sí entra mañana.
5: Mañana 14.
6: Y mañana, y son 40 días. Ojalá, uh-huh, ojalá y primero Dios mañana nos lloviera, si no, nos vamos a aventar 40 días de calor, pero calor en...
5: Sí, 40 días
6: con
5: de calor.
6: Con ganas. Sí. Primero Diosito, ojalá y nos mande agüita mañana.
5: Sí, primeramente.
6: Y bueno, pues él sabe, es el único que decide.
5: Efectivamente, es el único que decide.
6: Pues no, si no, pues vamos a cuidarnos mucho.
5: Cuidarnos, tomar mucha agua.
6: El calorcito. Tomar mucho líquido, especialmente, y cuidar a nuestros nietos, hijos y todo, ¿ah?
5: Sí.
6: Porque sí va a estar bueno el calor.
5: Tomar mucha agua amarga, porque va a estar bien. Agua de la
6: Jamaica.
5: Agua de Jamaica, sí, así es.
6: Oye, Billy, ¿qué te pasa?
5: Se me salió, dijo que...
6: Agüita de guamuchil, ¿lo que dices tú?
5: Agüita de guamuchil con anona.
6: Con anona. No, pues ya está, Willy.
5: Cuídese, comadre.
6: Gracias.
5: Cuídese, comadre.
6: Dale, hasta mañana, primero Dios.
5: Dios me la bendiga. Primeramente Dios, hasta mañana, sí. Agua amarga, no. ¿Cómo que agua amarga, no? No, ¿cómo que agua amarga? Nada de eso. Carlos y José, por debajo del agua, tú y yo nos...

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6: De vuelta, mis amigos, son ya 9:46, ya casi en la recta final, la música de los Flamantes del Norte. Y este tema sería una casualidad de que anduvieras por el rancho. Ay, ay, ay, los Flamantes.

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1: Ándele, sería una casualidad que anduvieras por el rancho. Ay, ay, ay. Bueno.
2: Willy.
1: Ande.
2: Saludos para Jesús Moreno de parte de su señora esposa, que próximamente se acercan a sus bodas de oro.
1: Ah, dele bodas de oro.
2: Nos complace con la canción. El que, ¿cómo digo?
1: Sí.
2: El columpio.
1: El columpio, híjole. A ver si nos alcanza el tiempo, comadre. Pues es que ya casi estamos por despedirnos. De hecho, pues prácticamente ya estamos ya listos. Pues la mañana me agarró el estornudo en plena, me agarró el estornudo en plena explicación, sí. Pues ya nos vamos a despedir, ya estamos ya despidiéndonos, pero un saludo para ustedes. Para toda mi raza por allá del municipio de Jaumabe. Y bueno, ya mero se acerca la boda de oros. Así es que ojalá que nos inviten para ir allá al asado, allá a ver qué. Al mole de gallina. Yo me retiro, mis amigos, con esto a cargo de el penco Leandro Ríos y esto que se llama Debajo del Sombrero. Yo regreso, si Dios permite, el día de mañana. Estaré de vuelta con ustedes a las 10 de la mañana en la hora del cadetazo. Se quedan con esto. Es el penco Leandro Ríos. Gracias, excelente noche, que descanse. Hasta mañana, si Dios permite. Hasta mañana, si Dios quiere. El penco Leandro Ríos. Buenas noches.

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estamos? Buenos días. Hola. Me da mucho gusto saludarles en esta super mañana de martes 14 de julio, ¿sí? Vamos a iniciar de la mejor manera de aquí hasta lo que serán las 8 de la mañana. Quédese conmigo porque la vamos a pasar super chévere. ¿Hoy está volteado el micrófono o qué? ¿Eh? ¿Por qué no lo no me acerco mucho y pilla? ¿Eh? Sí. Bueno, vamos a iniciar de la mejor manera, señores y señores. Buenos días, vamos a darle con todo. Espero me acompañe y vamos a pues a invitarle para que se contacte con nosotros. Teléfono ya listo en el estudio, el WhatsApp también ya está listo, el Facebook también ya está listo. Entonces, pues bueno, no hay algún pretexto para que diga, es que no me puedo poner en contacto con usted. Sí, ahí está el teléfono, 834-318-2402, a través del WhatsApp 834-352-0830. Queremos escuchar voces nuevas, ¿sí? Y desde luego también en el Facebook, ahí está la publicación para que me deje su comentario, me regale un like, comparta, por favor. Así es que todo listo para iniciar en esta mañana, en este bonito martes, el tradicional ya Morning Show de la radio, sí señor, el Morning

0: De vuelta, oiga, 6:14 a.m. Permíteme saludar con todo gusto a toda la racilla que ya se pone en contacto directo con nosotros. Por acá tengo un saludo rápidamente para Marta Yepes. Martita, ¿cómo está usted? Buenos días, gracias por ponerse en contacto con nosotros en esta mañana, bien temprano. Saludos, gracias. Juan Carlos Rangel de la Cruz también, excelente día, compadrito. Aquí estamos al pendiente. Dice, ya sabes, trabajando y agradeciendo a Dios por otro día más de vida, escuchando a la mejor, la 97.5 y el mejor locutor. Gracias, saluditos. Órale. Allá para mi compadre Martín Pérez. Compadrito, salud para el ingeniero Arturo Pérez, a David González, al contador Cuco Heredia, también saludos. El licenciado Francisco Cifuentes, Andrés Ruiz y a toda la racilla que siempre está al pendiente de la radio, la HP 97.5, ¿sí? Bueno, buenos días. Hola. Buenos días, de Bolón Ping Pong. Vámonos, véngase. Véngase. Sí, de volada,
1: acá
0: ándese.
1: Acá está Carlos Álvarez, Levi Bailador, Alcónico Quiñones, Jorge Gonzalo, Hugo Fulina, Moya de Abete, María Consuelo, Pedro Silva, Rafael de las Cumbres, Verónica de las Cumbres, y la Pica de las Cumbres.
0: Sí.
1: Y para Cuco de ella.
0: Ok.
1: Yo quedo para ti, hombre.
0: Hola, estamos. Cuídate. También tengo un saludo rápidamente por acá para... Dice por acá. Oye, para Marta Contreras, buenos días, Martita, ¿cómo está? Buenos días, bendiciones. Bendiciones para usted y también para todos. Ya preparándome para ir a trabajar. Marta Contreras, saludos, gracias, buen día. Ciro Álvarez también por acá nos escribe en este martes. Dice, excelente día de martes. Un saludo, por favor, aquí al pendiente de la 97.5 FM. Gracias. Por acá me puede poner la canción La Cuadra Maldita con los Quintana de parte Pedro Álvarez Córdoba de la colonia Ampliación Lindavista. Aquí lo escuchamos siempre, siempre fieles a la 97.5 FM. Ok, ahorita lo checamos, ¿sí? Ahorita lo checo, si está el tema, se lo mandamos. Ok, ándale. Sí, de acá de Ocampo, Tamaulipas, también un saludo especial, amigos, allá en Ocampo, Tamaulipas. Me da mucho gusto poder saludarles, amigos, allá en Ocampo, Tamaulipas. Saludos a mi compadre, el tío Ney. ¿Qué dice el tío Ney? El corte. 6:17.
2: Vamos a bailar y a gozar la cumbia de la paloma.
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0: Alright. 6:19 a.m. Oiga, que no se le haga tarde. Ánimo. Levántese con el pie derecho. Ya es martes, ¿sí? Para toda la raza que ya está de vacaciones, qué bueno. A toda la burocracia que ya Nada más esta semana, ¿no, compadre? Ya la próxima, pues ya, de Vicky, digo, de vaca. De Vicky. Bueno, de Vicky salen algunos, ¿verdad? Pero, oye, te mando un saludo especial a tu amigo Miguel Oredo. Espero te encuentres muy bien, compadre. Cuídate bastante. Ya para tu amor, Almadelia. También para toda la raza de allá de la colonia Emilio Caballero. Para el buen amigo el Pinky. Allá para el Chris, sí. El Chirris. El Pinto. Don Saúl, Manuel Javier y la famosa maestra, gracias al pendiente de la número uno, la HP. Ahora le diste el saludito. Por acá hay otro saludo, compadre, dice, buenos días. A la señora Josefina Vázquez de la colonia Cerrito, gracias. Nombre al contrario, a usted, muchas gracias por estar al pendiente de la radio. Sí, allá para saludar a la señora Josefina Vázquez de la colonia Cerrito, muchas gracias, aquí al pendiente de la número uno. La HP escuchando el Morning Show de la radio. Muchas gracias, ¿eh? Gracias. ¡Ánimo! La música del duelo se llama El Corrido de Rosario Medina.

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1: Bien, avanzamos. Oiga, tengo por acá un saludo rápidamente para... A ver, déjame checar por acá para Max. De acá... Ah, mi compadre Max, de acá de Matamoros, le mandamos un saludo. Dice, para mi concuño, allá en la Unión Americana, que hoy está cumpliendo años, mándale un saludo especial a la familia Márquez Guerrero de la Colonia Estrella, ya sabes, de parte de Max, aquí escuchando la HP, la más prendida. Gracias, Max, amigos, allá en la frontera tamaulipeca, allá para mi compadre Max, allá en Matamoros, escuchando la HP vía internet. Compadre Max, yo te saludo, compadre.
2: 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Era una tira.
1: Ya tengo un saludo especial por acá para mi compadre Pepe Cabrera. Mi Pepe, ¿cómo estás, compadre? Mi Pepe, Dios no. Saludos, bendiciones, compadrito. Dice que tengas un excelente día aquí al pendiente de la radio. Siempre fieles al HP. Gracias a mi compadre Pepe Cabrera. Por ahí le mandamos un saludo en esta mañana. Disfrutando del programa. Dice, excelente mañana, compadre, de martes. ¡Ánimo, ánimo! 6 de la mañana con 25 minutos ya, 6 de la mañana con 25 minutos, oigan, no, no, no.

rolonona, qué rolonona. Bueno, qué bárbaro, qué rola, se vio temprano, compadre, ¿no? Oye, voy a mandar un saludo rápidamente antes de irme a la pausa. Para. Dice, ¿qué onda, Rudolf? ¿Cómo estamos? Buenos días. Me reporto que Shin Vázquez, como todos los días, ya sabes. Vamos a IMSS a ver qué rollo. Nomás que vengan por mí, compadrito. Aquí te escucho en mi casa. No, no, ¿qué pasó, compadre? No. Dice, ¿ya no quieres que te hablemos en las mañanas o qué? No, ¿qué pasó, compadre? No. Ustedes marquen a la hora que quieran, ¿eh? Ustedes ya digo, en mi espacio, ¿verdad? Ya saben. Dice. No. Voces nuevas me refiero, ya sabes, ¿sí? Además, tú ni me hablas, compadre. Tú nomás me escribes, ¿sí? A mi compadre Cachín Vázquez le mando un saludo en esta mañana. Gracias, compadrito. Que Dios te bendiga. Y ánimo a darle con todo, compadre. A darle con todo, ¿sí? ¿Qué más tenemos por acá? Ok, allá para saludar a Doña Cande. Dice por acá en la Marinero, te escucho, compadrito, ya sabes, al pendiente de la radio, la número uno, siempre fieles al HP, muchas gracias, Doña Cande, le mandamos un saludo allá en la colonia Marinero, hasta allá nos está escuchando, siempre fiel al HP, gracias. También tengo un saludo por acá para mi compadre, el Pedro Castillo, el Peter Castillo, también le mandamos un saludo por ahí, ya creo que anda empezando a trabajar, anda cribando arena mi amigo el Chavalón, sí, anda cribando arena y ya darle temprano, compadre, porque es que el calorón, el solazo se viene, pero bien sabroso. Y pues ahorita le dije al chalán, bueno, ayer le dije al chalán, esta semana vamos a comenzar lo más pronto posible. Oye, pues no me llegó a las 6 de la mañana el chalán. No, como que sí se quiere temprano, que le dijo, no, pues, maestro, pues ya es que, pues yo me quiero perder como para las 2 de la tarde, porque dijo, no, perfecto. No, dijo, pero pues nomás, ¿sabes qué? Vamos a cribar arenita, preparar la mezcla y hacer lo menos ruido que se pueda, porque los patrones, pues, están dormidos todavía. No, hay que vamos a arena y todo el rollo. Buena técnica, ¿eh? Buena técnica de esos chavalones. A quien le mando un saludo especial allá, al tremendo Peter. Buena técnica, ¿eh? Empezar temprano. Ellos empezaron 6:30 de la mañana y qué bueno, ¿no? Digo, por aquello del calor, del sol, evitar golpes de calor. Ahorita que viene lo que es la canícula, viene un poquito más fuerte el calor, así es que hay que cuidarnos todos. Y sobre todo usted que anda en el sol trabajando, anda en la intemperie. Hay que trabajar y ni modo. Hay que buscar la forma, el modo al calor, cómo evitar el golpe de calor. Sí, en estos altas temperaturas. Entonces, lo importante es, sí, hay que trabajar, pero hay que buscar el modo. Mi compadre Peter, te felicito. Desde las 6:30 de la mañana, si quieren andan trabajando.

0: Cuando no mueva, no le cambie. Regresamos con más aquí a través de la número 1, la 97.5 FM. ¿Ok? ¡Vámonos! ¡Permítame el corte!
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1: Échale pues, se queda la música de Juan y Modesto. Puede ser que sí, puede ser que no. Ay, puede ser que sí, ay, puede ser que no. Bueno. ¿Dónde? No. Oye, déjame mandar un saludo a mi compadre Chelito en el Fobiste. ¿Cómo está, Chelito? Buen día. Bendiciones, felicidades, dice por acá, lo escuchamos, siempre fiel. Ok, gracias, siempre amable. Amigos acá de Cadereyta, Nuevo León, les mandamos un saludo hasta Cadereyta, Nuevo León. Muchas gracias a toda la gente bonita allá en Nuevo León, en el vecino estado. A los amigos de Apodaca, amigos acá en... hombre, gracias, muy amable, bonito programa. Dice por acá, lo escuchamos siempre en Villagrán, Tamaulipas. Saludos, amigos de Villagrán, Tamaulipas. Mi compadre Lalo, saludos, Lalo. Buenos días, HP, bueno.
2: Buenos días, señor Fernando Rivas García.
1: Buenos días, Pesadilla, buenos días.
2: Vamos al Mante.
1: Ah, andas en el Mante.
2: Sí.
1: ¿Hoy vas o andas en el Mante?
2: Ahora voy.
1: Ah, hoy vas. Hoy te cargo mangos, aunque sea.
2: Ah, era que yo busqué la carnita.
1: ¿Mandé?
2: Por eso tengo que ir a la carnita, para que veas a Casimiro.
1: Órale, ya está, ¿eh?
2: Está bueno, cuídate, te cargo un saludo.
1: Ahí estamos.
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1: Ella tiene como 3 años prometiéndote el almuerzo y nunca ha llegado ese almuerzo, hijo. Pues es que la Pesadilla es un hombre bien ocupado, don Casimiro. Él es un hombre bien ocupado, ¿sí? Como ahora se dedica al mundo futbolero, anda alquilándose. Equipo aquí, equipo allá, equipo allá, equipo acá. Él es una máquina de goles, ¿sí? Él es una máquina de goles. Entonces, por eso no puede, pero ya tendrá tiempo, don Casimiro. Ya tendrá tiempo, don.

se dedica a hacer goles. Él hace goles en donde se renta, ¿verdad? Ya desbarate esto. A ver, ya desbarate este botoncito. Ay, Dios, ya me vendí aquí. A ver. Ya desbarate. Bueno, permítame ir a la pausa, regresamos, no le mueva, no lo cambie. Ah, no, nos vamos con más música. Vamos con otro tema que está pendiente por ahí y regresamos con más a través de la 97.5 FM. Permítame arreglar esto. Vamos.

Estrellas del Bravo con ese tema que se llama Viajes sin Regreso, los Estrellas del Bravo, ¿sí? Vamos a enviar un saludo rápidamente allá para Juanito López. Juanito, ¿cómo estás? Buenos días a mi compadre Juanito López, a quien le saludo con todo gusto en esta mañana. Gracias, compadrito. Marci Fuentes también, desde la colonia Álvaro Obregón, bendiciones. José Manuel Padilla Rivera. Dice algo por ahí de Ramón Ayala para toda la reverada. Claro que sí, con todo gusto, ahorita lo enviamos, ¿sí? A mi compadre Max, allá en Matamoros, para su concuño en la Unión Americana, que hoy está cumpliendo años, Mario Olmos. Sí, dice, no, hombre, compadre, mándale un saludo a mi concuño. Hoy está cumpliendo años allá en la Unión Americana. Sí, Mario Olmos. Dice, también para la familia Márquez Guerrero, en la Colonia Estrella, allá en Ciudad Victoria. Oye, por cierto, ayer cumplió años Sarita. Ayer cumplió años Sarita. Le mandamos un saludo especial a Sarita. Ayer me dijo, me habló Martín Moncada. Martín Moncada Castillo me habló ayer, me dijo, Rosbel, ¿cómo estás? Bien, bien. Oye, pues ahí me saludó a Sarita. Ayer, hoy cumpleaños. Claro que sí, cómo no, a Martín. Martín Castillo Moncada, Martín Moncada, ahí le mandamos un saludo. Ayer cumpleaños Sarita, dije, me le mandas un saludo muy especial, ¿sí? Órale, allá para Martín Castillo Moncada. ¡Oh, que la! ¡Martín Moncada, hombre! Saludos, compadrito, ¿eh? Bendiciones para ti y a toda la familia. Irma Garza, buenos días. Buenos días. Dice por acá, saludos para Rosa María Garza y Brenda Díaz, que también te escuchamos en este día. Saludos, Irma. Irma Garza. Allá para Rosa María Garza y Brenda Díaz también, escuchando la 97.5 FM. Vamos con más. A ver, chao.

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15: Continuamos. Oiga, lo invito para que nos siga llamando, 834-318-2402. El teléfono aquí en cabina disponible para ustedes, ¿sí? A través del WhatsApp, 834-352-0830. Desde luego también en el Facebook. Ahí estamos en el Facebook. O mejor, ahí comienzan los chavalones, ¿eh? Los chavos. En el fanpage. Bueno. Por acá tengo un saludo rápidamente para don Ramoncín. ¿Cómo está, don Ramón? Salud para usted allá en la colonia Estrella. Para su esposa, la señora doña Leti, que está preparando un rico desayuno. Dice, aquí estábamos preparando unos huevitos con machaca y frijoles refritos. Dijo, no, ya estoy de vacaciones. Y mi esposa Leti me está papachando, me está consintiendo, dice, porque dice que no todos los días me tiene aquí en la casa. ¡Órale! No, qué bárbaro. Imagínate, el primer día de vacaciones y que te levantes y que te digan, viejo, mi amor, vente a almorzar, corazón, para que disfrutes tus vacaciones. Y un platonón así de machacado, diga, con frijol de refrito. No, qué

0: salgan.
1: No, es que la verdad, qué bueno que apapachen, que los apapachen. A mí, en lo personal, sí, ¿eh? Yo nomás me levanto temprano y yo en vacaciones, yo para las 7 ya trompeando. No. Bueno, ¿algún cochino qué? No, espérese, estoy desayunando, almorzando, ¿sí? No, también, a uno lo apapachan de vez en cuando, ¿sí? Entonces, qué bueno que apapachen, por ejemplo, Doña Leti, que está apapachando al viejón, ¿verdad? Allá en casita. Le mandamos un saludo especial. Bueno, pero bueno, ese es otro rollo. Vamos a enviar un saludo allá para don ¿cómo se llama? Don Pedro Salazar, acá en la Mariano Matamoros, que también por ahí nos está escuchando en esta mañana. Don Peter, ¿cómo está usted? Me da mucho gusto saludarle. Allá en la Mariano Matamoros, allá nos está oyendo. Muchas gracias, don Pedro. Saludos para usted y toda su familia. ¡Sale! Pero vámonos, tenemos otro tema, otro de los grandes temas a continuación. Para que siga disfrutando, siga bailando, siga cantando con nosotros también en esta su estación favorita, la 97.5 FM. Es la música de la senda norteña. Aquí le presentamos este paquete de guapangos perrones al estilo de la senda norteña. ¡Vámonos!

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1: Bueno, aquí va la música de los dos carnales, se llama Me Estoy Acostumbrando. Oiga, me voy a la pausa, pero antes permítame saludar a mi compadre Guillermo Morales. Saludos para Eva y Raquel de la Colonia Campestre de Luz. Saludos también para Guadalupe Antonio Marroquín. Mi profe, ¿cómo estás? Te mando un saludo, un abrazo enorme, mi profe. Bendiciones también para usted y su familia. Gracias, dice por acá Fran Vallejo también. Buenos días, Fran. ¿Cómo está usted, Fran? Buenos días. Dice, saludos, chicos, a los chicos mandilones. Allá para Toño Muñiz, Marily González, a Félix Huerta y su esposa Olguita Limón. Al Macarrón, que ayer lo vi, compadre. Andaba aquí en la zona centro del Macarrón. Sí, el influencer, aquí andaba en el Macarrón. Ahí le grité, ¡ese es Macarrón! ¡Qué húbole! Ahí le mandé un gritote a mi compadre el Macarrón, ¿sí? Dice Felipe Gallardo, saludos a mis amigos allá en el Olmo y a mi gente bonita de los Quiotes allá en San Carlos, que estamos al pendiente de la radio. Muchas gracias, ¿eh? Muy amable. Vamos al corte y regresamos. Ya son las 7 de la mañana. 7 de la mañana en punto, oiga, que no se le haga tarde. 7 de la mañana.
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3: Ya estamos de vuelta, mis amigos. Oiga, déjeme mandar un saludo rápidamente a todos los de, bueno, a todos los que están cumpliendo o festejando su onomástico el día de hoy, ¿sí? Santoral para el día de hoy, a quienes lleven el nombre de Angelina, Bonifacio, Brescia, ¿sí? Bueno, para todos ellos el día de hoy, felicidades, muchas bendiciones. También a quienes lleven el nombre de Camilo, Leslie, ¿sí? También que lleve el nombre de Angelina y Marciano. Bueno, para todos ellos el día de hoy. Si usted conoce a alguien con estos nombres que le acabo de mencionar, felicítelo porque hoy es el día de su onomástico.

mañana, déjame informarle rápidamente que hay pronóstico de lluvia para el día de mañana de hasta un 30%, una ligera probabilidad, no creo que es mucho. Jueves también hay una ligera probabilidad, es un 30%, así es que vamos a mantener con temperaturas de los 34 grados, lo que viene siendo hoy, mañana, miércoles, jueves, el viernes, igual para el día fin de semana y el domingo, sí, temperaturas máximas de los 35 a 34 grados, mínimas 22. Así es que va a ser una semana muy agradable, mucho calor. Por cierto, lo invito a usted que anda trabajando al aire libre en el sol, expuesto mayormente su horario laboral al sol. Hidrátese bien, llévese agüita, si es posible unos sueros. Creo que hay algunas clínicas que regalan, ¿no? Tengo entendido.

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1: Vamos, señoras y señores, Daniel López, excelente mañana, compadre. Dice ya con rumbo, ya aquí en el trabajo, aquí estamos al pendiente, compadre, gracias. Eloisa Pérez, también buenos días, Eloisa, me da mucho gusto saludarle en esta mañana, ¿ok? Dice un saludo para Quique, de parte de su abuelita, la Chona, que hoy está cumpliendo años. ¡Ah, poco! ¿Pero quién cumple años, Quique o su abuelita, la Chona? Es que no, dice salud para Quique de parte de su abuela La Chona, que hoy está cumpliendo años. Bueno, quien cumpla años el día de hoy, felicidades, que la pase bien bonito, deseándole lo máximo. Aquí le mandamos sus mañanitas. Sí, enhorabuena, felicidades.

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Bueno, oye, qué personajes, ¿eh? Vamos a mandar un saludo rápidamente para Toño y la Chona de parte de su hijo La Sardina. Dice, bueno, sí, dice aquí, ¿no? ¿Quién más por acá? Amigazo. Saludos. ¿Cómo creen que me van a castigar? A la mera pipa del Morning Show. No te crees. Ánimo, compadrito. Echándole pura pulpa a la cachirre, compadre. Aquí estamos al pendiente. Gracias, compadre Lalo. Gracias. Dice por acá, ¿cómo estamos, compadrito? Buenos días. Mándame un saludo para el ejido La Torrecilla. Sí, así dice el ejido. Perdón, para el elegido. Es que le ponen pausa, compadre, sí. Para el elegido. Dice La Torrecilla, Alison Guadalupe Olvera Flores, que ahora está cumpliendo 15 años. Dice, felicidades, mañanitas, por favor. Felicidades, claro que sí, cómo no. Allá para Alison Guadalupe Olvera Flores, hoy está cumpliendo 15 años. Felicidades, que le pase bien bonito. Muchas bendiciones, mucha salud. Dice, de parte de su abuela, Zenobia Morales Sánchez. Sí, saludos, gracias. Hoy está de manteles largos. Felicidades para Alison Guadalupe Olvera Flores, que hoy está cumpliendo años. Claro que sí. Felicidades, que la pase bien bonito, Alison.

Radio, gracias, gracias. Buen día, buen día. Te mandamos un saludo especial, compadrito José Alfredo Zurita. Le mandamos un saludo a mi amigo José Alfredo Zurita, ¿sí? Por ahí están escribiendo, mientras terminan de escribir, déjame mandar un saludo allá para, es para el joven Henry Guadalupe Vázquez de la Fuente, que mañana va a estar cumpliendo años, de parte de Martita Yepes, ¿sí? Ahí en la satélite de etapa 1, de parte de sus papás, María Irene de la Fuente, Melesio Vázquez Vázquez, de sus hermanitos, Melesio de Jesús Vázquez, Juan José y la tremendísima Vicky, sí, bueno, para el joven Henry Guadalupe Vázquez de la Fuente, que mañana va a estar cumpliendo años. Lo vamos a guardar aquí, porque mañana le vamos a saludar con todo gusto, ¿sale? Ándele, ahí está guardadito ya para el día de mañana. Tenemos otro por acá, ¿no? Échamelo por acá. Dice, salud para la gente de acá de Hidalgo, Tamaulipas, que también escuchamos la 97.5 FM. Gracias, amigos allá de San Carlos, amigos acá de Jiménez, amigos de acá del Barretal. ¿Cómo estamos?

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5: Bien, avanzamos, ya son las 7:33, 7:33, sigue llamándonos al teléfono aquí en el estudio 834-31-82402. Quiero mandar un saludo, bueno, le voy a mandar un saludo a mi gran amigo Daniel Elizondo. Sí, mi amigo Daniel, ¿cómo estás? Te mando un saludo por ahí escuchando la 97.5 FM. Gracias. Mi comadre Betty Rodríguez. Betty, ¿cómo está usted? Buenos días, Betty. Saludos. ¿Quién más por acá? Marta Contreras. Salud, Martita. Buenos días. Allá para mi compadre Pepe Cabrera también. Buenos días, Pepe Cabrera. Miguel Loredo también. Marta Yepes. Hay otro por acá pendiente. Andrea Karina Maldonado, saludos. Silvia Cortina, también por ahí nos está escuchando en esta mañana, muchas gracias. Oye, por acá dice, buenos días, mi querido Rosbel, ¿cómo estás? Siempre escuchándote en el 1516 Ocampo, con la radio a todo volumen, gracias. Recibe de mi parte un cordial saludo y un fuerte abrazo. Atentamente, José Alfredo Zurita Rodríguez, a quien le mando un saludo especial, compadre, bendiciones. Allá por el 1516 Ocampo, escuchando la radio a todo volumen. Muchas gracias. Por acá dice, señor Rubén García, ¿cómo estamos? Martín Pérez, ¿cuándo vamos? Dice, cuando voy con Martín Pérez al corte naranja, me llevo un termo de agua con sal y limón. Sí, cierto. Les decía yo, les comentaba, bueno, la última vez que les comentaba, que siempre es bueno hacer un agua de limón cuando estén trabajando al aire libre o al sol, expuesto al sol al mayor tiempo de su jornada laboral. Pónganle una pizquita de sal, agua de limón, pero con una pizca de sal. ¿Por qué y para qué? Para recuperar un poquito los minerales que su cuerpo necesita. Porque a veces, le repito, no quiero decir que todo el agua purificada, no. Hay alguna agua purificada que trae, es escasa en cuestión de alta cantidad de minerales que su cuerpo necesita. ¿Qué vamos a agregar? Agregarle sodio, agregarle sal, poquito, una pizca de sal, tampoco no va a echar agua salada, no, un poquito de sal, para que su cuerpo hidrate y que recupere esos minerales que usted necesita para estar de pie y estar activo. Ándele. Gracias, mi conta, gracias. Vamos a mandar un saludo también para Elenita Zapata. Buenos días, Elenita, aquí escuchándole. Gracias, bonito día, bonita mañana. Gracias, muy amable. ¿Qué más tenemos, chavalón?

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1: Buenos días, hola, hola. Buenos días, hola, hola. Bueno.
2: Bueno.
1: Adelante, lo escucho, dígame. Buenos días.
2: Por favor, te completo por el aire, por favor.
1: Permítame, claro. ¿Eh?

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2: 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Bueno, buenos días. Hola. Buenos días. Hola, hola. Vámonos, ni modo. Para saludar a mi compadre Mari Carlito Briones. Mari, ¿cómo está usted? Mari y Carlito Briones, allá en el Amparo, les mandamos un saludo. Ándale. Dice por acá mi compadre Teo Cardial, iniciando labores, compadre, 24 por 24, ya sabes. Fraccionamiento Los Cisnes, hasta mañana, desmontando la guardia, compadre, ya sabes. Al pendiente, bendiciones, compadrito, gracias, mi compadre Teo Cardial, allá en Fraccionamiento Los Cisnes. Dice, no, compadre, esta mañana, darle. Ahí estamos, compadre. Yeah. Gracias, cuídate mucho, bendiciones, ánimo.

0: Oye, un saludo. Bueno, por acá me están preguntando. Bueno, un saludo especial para mi compadre Jesús Meléndez. Dice, oye, compadre, si alguien te está escuchando, algún familiar de don Rosendo Martínez y Martínez, dile que acá en Padilla se le extraña. No sé qué pasa, no ha venido a surtirnos. La verdad, tampoco no nos ha hablado don Rosendo Martínez. Le mandamos un saludo a don Rosendo Martínez. Jesús Meléndez, que se comuniquen con él. Dice, le marcamos si no nos contesta, por favor, a ver si tú sabes algo. No, no sé nada. Pero bueno, don Jesús Meléndez, le mando un saludo allá para don Rosendo Martínez y Martínez. Sí, dice que se le extraña, que ya no tenemos nada. A ver si va o qué pasa con él. Dice, porque no sabemos, ni yo tampoco, compadre. Por ahí, por este medio, pues ahí está el comunicado de Jesús Meléndez. ¿Y qué pasa con don Rosendo Martínez, hombre? Porque pues no ha ido, ya se le extraña por allá, por aquellos rumbos, ¿sí? Ahí está.
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0: Por ahí nos están escuchando,
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0: ¿sí?
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0: 7 de la mañana, 43 minutos, 7:43, y el caldo crudo.

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1: Bueno, pues ya nos vamos, llegamos a la parte final de este Morning Show. Ya nos vamos, yo regreso primeramente Dios de 4 a 6 en la segunda intervención de un servidor. Yo regreso de 4 a 6 primeramente Dios. Se quedan con el maestro Jorge Enrique Hernández en el show del Mocajete, así es que no se lo puede perder. Gracias, que tenga bonita mañana, bonito martes, cuídense mucho, mucho, mucho, los quiero bastante. Y pues bueno, ¿sí? ¿Mande? Ya nos tenemos que... ¿Don Casimiro? Ah, ven, anda allá afuera, anda dando lata, anda de estorbante de los guardias, quitándoles el tiempo nada más. No crea que anda haciendo cosas buenas. Ya nos vamos, gracias, cuídense mucho, bonita mañana, que Dios me lo bendiga y que Dios me lo acompañe.

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Sarita Martínez, ¿cómo estás? Bonito día. Dice, escuchándote por acá en la frontera. Saludos a mis nietos José Antonio Cárdenas y Antonella Cárdenas Rodríguez. Sí, señor.

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2: Cálmate, Coco Quique. Oye, Jorge Ramírez está cumpliendo años el día de hoy. Sí, entonces, pues vamos a dedicarle las mañanitas ya rumbo a su trabajo con toda la actitud. Tocayo Jorge Ramírez, muchas felicidades, Tocayo.

Dele las mañanitas para mi tocayo Jorge Ramírez, que está de plácemes el día de hoy. Muchas, pero muchas felicidades, que siga cumpliendo 8:20 en este día maravilloso. Martes 14 de julio, señores, martes 14 de julio.

0: Dios, qué buena canción de Jacobo López. Ahí le mandamos un saludo a toda la gente de Jaumave, gente de por acá de Miquihuana, sí, a la gente de Mariposas y Magüiras, la gente de Mariposas y Magüiras, ahí les mandamos saludos, ¿verdad? Muchas gracias por estar siempre al pendiente de este programa tan bonito, de veras, ¿eh? Bueno, gracias a la gente por acá de Yera, que también siempre están al pendiente, gente de Yera, de por acá de Zaragoza, de Escobedo, de La Compuerta.
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0: ¡Qué bárbaro! Una mano pachona para toda esa gente por allá del poblado de Yera, a la gente que nos escribe vía WhatsApp, a la gente que nos llama. Pues, ¿cuál gente te llama y cuál gente te escribe? ¿Lo estás viendo cómo anda la caballada toda super, hiper, mega flaca, mijo? Cállate.

bárbaro, nos estorbó la ropa. Hicimos del invierno primavera. ¡Ay, papá! O sea, ¿cómo está eso? Benito, al buen entendedor, pocas palabras. Sigo. Hicieron del invierno primavera. A ver, interpreta. ¡Ah, mi chupacabras! O sea que entraron en calorcito, mijo. ¡Papá!

0: 31, señores, vamos a la pausa comercial. Saludos desde el ejido La Aurora, que ya salió el asadito, papá.
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11: No le cambie, comadre. Cálmate, Coco Quique.
12: Amigo Jorge Enrique, muy buenos días. Según tengo entendido, hoy 14 de julio empieza la canícula. ¿Cómo ves para que salga el día 24 de agosto? No sé si estoy equivocado. Saludos. Y ahí nos vemos en el Correcaminos con la Sub-23.
11: Platícame tu oferta, corazón.
13: Ya estás al aire, burro.
11: Aplícame, Benny, aplícame. Oiga, ¿qué es eso de la canícula? ¿Qué tiempos aquellos, Sebastiana?
14: Oye, mándamele un saludo de ahí para el maestro Roberto Martínez y Julián Vázquez, que andan por allá en la villa aplicando un estuco a los chavos. Seguro se iban temprano y me avisan que apenas van llegando allá.
11: Oiga, ¿usted qué tanto sabe de la canícula? Porque para esto de opinar...

0: Fíjense, la idea de la entrada de la canícula suele entenderse como el inicio de un periodo extremadamente caluroso. Pero la realidad meteorológica es un poco diferente. Todos sabemos que la canícula es un fenómeno climático que ocurre principalmente en México, Centroamérica y Caribe. Y se caracteriza por una disminución temporal de las lluvias durante la temporada de las mismas, o sea, de la misma lluvia, ¿verdad? Fíjese, algunos puntos importantes, ¿eh? Y no me la estoy dando de que está, no, estoy, leí un, algo sobre eso y estoy desglosando a grosso modo.
1: Cálmate, mi chupacabras, hasta me espantas, oye.
0: Fíjese, para la persona, para el señor que nos acaba de hablar y nos da entrada, o sea, fecha, y nos da fecha de salida de la canícula. Y no lo digo yo, aquí está, o sea.

0: que salga el día 24 de agosto.
1: Te digo hasta fecha exacta, antes no te dijo la hora.
2: Benito, pues es gente que a lo mejor le duelen las riumbas, a lo mejor no te... Pero fíjese, la fecha de la canícula no tiene una fecha fija.
1: Pues ahí está, dile al señor que no ande inventando.
2: Bueno, aunque popularmente se dice que empieza el 3, el 12 o el 15 de julio, pero en realidad su inicio varía cada año y según la región. Otro dato, no ocurre en todo México. Es más frecuente en el sureste, el Golfo de México, parte del Pacífico Sur y algunas zonas del centro. En otras regiones suele ser muy débil o incluso no presentarse. Así de esas, ¿eh? Fíjese bien, otro dato que me encuentro. No dura exactamente 40 días. El nombre suele asociarse con un periodo de unos 40 días, pero en práctica puede durar entre 2 y 6 semanas dependiendo de las condiciones atmosféricas. Fíjese bien, otro caso. Nada de que sí.
3: Entra con agua, va a llover 40 días. Entra con calor, va a llover 40 días. Vamos a tener 40 días de calor.
2: Fíjese bien. No inventen, por favor. No implica ausencia total de la lluvia. Durante la canícula, todavía pueden presentarse tormentas o al paso de ondas tropicales. Simplemente en promedio llueve menos de lo esperado para esa época. Si es que no anden inventando que si entra con calor nos vamos a chupar 40 días con calor. No ha de ser. Bueno, ¿por qué existe el mito de una entrada de la canícula? Se debe a una combinación de tradición popular y simplificación en medios de comunicación. Es común que en cada año circulen mensajes afirmando que la canícula entra el día X y traerá temperaturas de 45 y no sé qué más. Sin embargo, los servicios meteorológicos no declaran una fecha nacional de inicio. Todo depende de los patrones atmosféricos, como la posición de los sistemas de alta presión, las ondas tropicales y los fenómenos climáticos. Así de esas, ¿eh? En otras palabras, la canícula es un periodo que se identifica por el comportamiento del clima, no un evento que comienza oficialmente en una fecha determinada, como dijo el señor que mandó su mensaje hace rato. ¿Eh? Ahora, fíjese bien, enfoquémonos a lo que es Tamaulipas, y perdón que me alargue, pero esto sí me interesa porque me preocupa el sorgo, me preocupa el maíz que acabamos de sembrar.
1: ¡Qué chulo pico te cuelgas, mijo!
2: Oiga, fíjese bien, si usted se refiere aquí a Tamaulipas, sí se puede presentar la canícula, pero no afecta por igual a todo el estado. En el centro y sur suele notarse más que en el norte, ¿sí? Lo que normalmente ocurre es que disminuye la frecuencia de las lluvias, aunque no desaparecen. Si no pasa una onda tropical o sistema de baja presión, puede llover de forma intensa incluso en plena canícula. ¿Eh? En Victoria, es habitual que durante julio y agosto haya varios días consecutivos de 38 a 41 grados, menos lluvias que en junio, tormentas aisladas, así de esas. ¿Eh? El mito más común.
3: Cuando entra la canícula ya no lloverá durante 40 días.
2: Eso no es correcto. De hecho, hay muchos en que la canícula es muy débil y sigue lloviendo.
3: Así de esas. Ya
2: pasaron esa época. Ahora la tecnología hizo cambiar todo eso. antes los señores de aquellos años, ellos sí le atinaban.
1: Pues a lo mejor este señor le han de doler la rodilla, no sé.

Pues, ¿qué le digo? 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

Benito, ¿por qué crees que la perla nunca se va de aquí del molcajete, papá? ¿No sabe estar buena la comisión? Bueno, todos...

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10: Muy bien, Juan Carlos Hernández, de parte Concepción Hernández, dice aquí. Y como quieras, quiero. 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Buen día, Coquique Junior. ¿Quién te dio esos datos? ¿Un científico o qué? ¿O qué? La canícula dura 40 días por orden del Creador. Muy respetable su comentario. Pero yo estuve platicando con unos científicos de la NASA y me dan este informe. Sí, pero es muy respetable su opinión. Todo lo que le dije yo no lo escribí ni... No, yo tengo que documentarme. Dice Coco Quique... Hay muchas cosas que se dicen, pero para Dios nada es imposible, es correcto. Si Dios dice va a llover, llueve y se acabó, es correcto también. Así es que, pero el otro señor dándote fecha de entrada y fecha de salida. Ya deja a Oscar, por favor, Benito. Ya te lo acabaste, papá. Pero bueno, esto es lo bonito, ¿verdad? Sí, miren. Hemos aguantado más de 40 días sin agua. Hemos aguantado más de 15 días con agua. ¿Y qué nos pasa? ¿Qué nos pasa? Que nada nos pasa, nada. Habiendo también una de rompe y rasga, ven, y para Don Paz, para que se anime Don Paz. Usted

Mano, hablando de ahorita de lluvias, me vino a la mente la crecida, bueno, la crecida, que le cae agua a los ríos, sí, a los arroyos. Y como paso seguido allá por el Ejido La Libertad, ahí donde está el puente, muy concurrido, señores, muy concurrido, muchas familias van a disfrutar de todo ese bonito río, el agua que lleva todavía. Pero hay que recoger la basura, en serio, hay que recoger la basura. Foco de infección es para ustedes mismos. No dejen basura, llévense su bolsa para que recojan lo que llevaron o lo que consumieron. De veras. Ahora, otro dato. Pues ya que el comisariado de allá no te habla, tu amigo licenciado Julio. Espérame, Benito, voy para allá. Licenciado Julio, a ver, vamos a atender una llamada. Buenos días, dígame. Dígame. Dos buenos y vámonos. Bueno, entonces les digo yo, otro dato importante. No pongan sus coches en el puente. Obstruyen el paso. No pongan los coches sobre el puente. Obstruyen el paso. Y a veces ya el calor de la bebida, pues se meten en problemas. ¿Qué necesidad? ¿Qué necesidad? Yo creo que habría que acudir con el delegado del Sabino, que es Leonel Amaro, que es el delegado, que ya lo andan tumbando, por cierto. Cállate, Benny. Hay que acudir con el delegado del Ejido El Sabino, Leonel Amaro, para que se ponga de acuerdo con el licenciado Julio, para que pongan remedio. De veras. No es que les quites el que vayan ahí. No, no, no, no, no, nada de eso. Simple y sencillamente, pues ir a echar una platicadita y acercarse. Mire, oye, aquí están sus. O lleven su bolsita, recojan la basura. Y sobre todo, que no se pongan los coches sobre el puente. De veras, a veces es incómodo y por no meterte en broncas con toda la gente que está allí porque andan ya con, pues alegres, alegres, a eso van. Así es, Benny. Pero digo, ¿qué necesidad de poner por lado y lado los coches? O sea, hay que hablar con el licenciado Julio que se ponga las pilas. Así es, Benny. Así es.

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0: pierdes, ¿verdad? También a mí. De dolor se quiere, ¿o qué dice? A ver, Benny.
1: Fíjate que muy buen comentario tuvo Coco Quique. Hace como 20 días pasé por ahí, por ese puente, y le tumbé con mi camioneta un espejo a un coche. Y el dueño me lo quería cobrar, pero pues no se pudo hacer nada, ¿verdad? Porque estaba obstruyendo el paso.
0: Ándale.
1: Oye, fíjate que muy buen comentario tuvo Coco
0: Ah, no, sí,
1: Quique.
0: ya lo oímos, ya lo oímos. Sí, y todo es por seguridad de todo. No es que uno esté, ay, ay, que no, no, no, es por seguridad de todos. Si digo lo de la basura, es porque es un foco de infección. Es para ustedes mismos, es para su familia. Ustedes se bañan. Entonces, ¿para qué contaminar? ¿Para qué contaminar? Entonces, vamos haciendo las cosas bien. Cuidemos el planeta. ¿Sí?
2: Buenos días, Soco. Por aquí andamos atareados y levantando toda la hoja y todas las ramas. Y el airazo que ha venido. Oye, qué buen mensaje le mandas a la gente que va a los ríos. Que dejen bien limpio ahí. Y lleven sus bolsitas para que tengan su basura. Sus botes vacíos, latas. Toda esa basura. Incluso la pueden dejar apilada por ahí, pero amarradita. Para que los botes los aproveche alguien. Y la basura pues la pueda recoger el camión. O se la pueden llevar de una vez en el carro que traen. Es muy buen consejo ese, muy buena observación. Saludos.
0: Pues yo les pediría de favor, mi chupacabra, yo voy, recojo las basura que dejen ahí en sus bolsitas, nomás eso sí, un favorcito. Sepárenme los botecitos en una bolsa aparte y yo voy por ellos a recoger toda la basura. Ay, Benito, estás como Toño de la Perla. Ahorita va a decir Toño que vende bolsas también. 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Ya saben, ¿dónde lo va a escuchar? Pues aquí en el Molcajete, oiga. 9:10, comadre.
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0: De Jorge Enrique, buenos días. También en el balneario Las Pilas del Ejido El Roble, la verdad dejan mucha basura. Me tocó verlo. Aquí el detalle es que debemos de dejar limpio para no dar un mal aspecto. Aparte del mal aspecto, contamina todo. Contamina todo. Omito mi nombre por temor a las represalias. Gracias, mijo, te entiendo. Te encargo a la raza de Palmillas que se la navega acá por San Luis, Missouri. Muy especial para Memo Charles. ¡Ese Memo Charles! ¡Señoras y señores! ¡Anda!

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2: Saludos, mi Valentín Hernández. Ese mi Valentín Hernández y Colunga. Hoy está cumpliendo años, mi amigo Ale. Ale, mandamos un saludo porque sus compañeros de la sección 109 de la música no se han acordado de el mero tuétano del caldo. No se han acordado los meros meros de ahí de el sindicato de músicos. Amigo Ale, muchas felicidades.

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0: señor.
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4: 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Sí, señor. ¿Qué sigue, Benny?
5: ¿Qué onda, Jorge Enrique? Buenos días. Dios te bendiga. Un saludazo para la raza de Elegido Lázaro Cárdenas. Para Juan Hernández, el Apache, que por acá te escuchamos, acá por el fraccionamiento Colibrí, por acá más o menos, de parte de José Luis Rivera Lapiji. Ay, nos pones una cancioncita. No, pues ahorita no se puede poner algún vals de esos de los que ya sabes, que llegan hasta el tuétano.
4: Ni que fuera viernes del recuerdo, mijo. Y si, mira, no te la ponemos porque si la ponemos vamos a caer en el garlito tuyo y luego nos vas a agarrar así como agarraron a Roosevelt.

0: 43. Ahí le mandamos saludos a toda la gente que se sigue reportando con nosotros. Ya mero se revienta el mecate, comadre.
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7: Muy bien, el Mecate ya se está reventando, comadre. Gracias a toda la gente que nos ha enviado, que nos ha llamado, que nos ha enviado sus WhatsApp para enviar algún saludo. A toda la gente que se encuentra en toda la República Mexicana o la que está en los Estados Unidos, le mandamos un saludo.

0: Bueno, el Mecati ya se está reventando. Son las 9:53, 9:53. Súbale. Venga de ahí, Benny, antes de que se acabe.
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1: Que se pongan a jalar todos. Fue la expresión clara que no mandó decir, sino que lo expresó y fuerte a sus funcionarios colaboradores, el gobernador de Tamaulipas, Américo Villarreal Anaya. Como es del conocimiento público, el mandatario estatal ha realizado en las últimas semanas ajustes, por no decir despidos, en algunas secretarías. Pero no solo ha alcanzado a sus titulares, sino también a funcionarios de segundo nivel. Trasciende, y no solo por el proceso electoral que está a la vuelta de la esquina, una escalada de renuncias tanto en la estructura del gobierno estatal como en las municipales y el mismo Congreso del Estado. Pero también se pronostican otros ajustes dispuestos por el mismo Ejecutivo, porque a pregunta expresa de un reportero sobre nuevos despidos dijo, ya lo verán en el transcurso de los días. Pero todo hace indicar que la advertencia del mandatario no termina ahí, porque también aseguró que los ahora exfuncionarios están sujetos al proceso de entrega-recepción y la Secretaría Anticorrupción y Buen Gobierno actuará de acuerdo a lo que proceda. En pocas palabras, los que se fueron tendrán que responder si hubo anomalías en los procesos administrativos o cayeron en la tentación de actos irregulares. Y queda claro que la disposición del gobernador Américo Villarreal Anaya ya está adoptada en el resto de las secretarías, porque la advertencia que hizo la titular de la SEBIEN al referirse a la salida de un subsecretario de su dependencia fue la misma. La posición del mandatario estatal es clara y precisa en dos sentidos. Uno, los funcionarios que quieran participar en el proceso electoral del 2027 tendrán que separarse del cargo. Dos, que quienes determinen continuar en el encargo y hayan superado las evaluaciones que está haciendo el Ejecutivo, se pongan a jalar. Es decir, aplicarse en su responsabilidad y dar resultados. La actual administración está por entrar a su último tercio de gobierno y de sus resultados dependerá la continuidad del proyecto de la Cuarta Transformación en Tamaulipas. Así que no hay de otra, a ponerse a jalar.
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5: Bienvenidos sean todos ustedes, mis queridos hermanos y hermanitas, a este su programa Mensajes para un Mejor Mañana. Somos su grupo internacional Luz y Verdad y estamos aquí con el único propósito de ayudarle. Estamos aquí en vivo y en directo, mis queridos hermanos, para poder ayudar a quien lo necesite en el momento indicado. Si usted en este momento algo raro o extraño le está pasando, sufre usted de cosas raras o extrañas, el dinero no le rinde, la mala suerte lo persigue, las cosas no le salen, abre una puerta y se le cierra otra, toda su vida parece un caos, parece que usted estuviera en un túnel o que el camino suyo no está despejado. Si cosas raras o extrañas le andan pasando, mis queridos hermanos, yo le invito a que usted me hable en este momento. Estamos aquí en vivo y en directo. Estamos atendiendo aquí para poderle ayudar a toda aquella persona que tenga problemas. Si usted sufre, si usted padece, si usted enamora y fracasa, si usted juega y nunca gana, si el dinero no le rinde, si su familiar en el norte ya no le habla o a él le está yendo mal allá, mis queridos hermanos, o su hijo pequeñito llora mucho, se siente nervioso, casi no come, mantiene enfermito, se despierta en las noches gritando, el niño puede estar siendo afectado por un mal de ojo, por una mala vibración. Si usted, mi querido hermano, si sus animalitos se le mueren, se le pierden, se le enferman, si su tierra ya no le da, está toda árida, no da realmente lo que usted deseara que esta le produjera, si esto le está ocurriendo, mi querido hermano, esto ocurre en su vida, si su negocito que antes estaba bien, de repente se vino para abajo y para abajo, mis queridos hermanos, esto se puede arreglar cuando uno va a tiempo sobre todo. Entonces no sufra más, estamos aquí nosotros para echarle la mano a quien lo necesite. Recuerde que somos su grupo internacional Luz y Verdad y estamos aquí para que usted, mi querido hermano, salga adelante. Cualquier persona que tenga problemas nos puede hablar, cualquier persona puede venir directamente a nuestro domicilio para atenderle con muchísimo gusto porque tenemos la capacidad de ayudarle. Llámeme en este momento para echarle la mano, para decirle su horóscopo y decir qué está ocurriendo dentro de su vida normal, por qué las cosas se le vinieron abajo, por qué las cosas no le resultan. No olvide que las entrevistas que ustedes tengan con nosotros de índole personal y privado, mis queridos hermanos, son garantizadas. Y los trabajos también son estrictamente garantizados. De modo que venga, que nosotros le vamos a ayudar con el mayor de los gustos. Estamos aquí para eso, para echarle la mano quien guste, quien lo necesite, que venga con nosotros. 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Tenemos una llamada. Muy bien, de antemano le queremos dar las gracias a esta persona y a todas las personas que nos han llamado, pero en este momento a la persona que tenemos en línea. Y por favor, regáleme su fecha de nacimiento.
6: El 3 de septiembre.
7: ¿De qué año?
6: Del 79.
7: Mi querido hermano, su signo zodiacal es Virgo.
6: Sí.
7: Le voy a decir su horóscopo. Veo que su elemento es tierra, su día favorito martes, su planeta Venus, su color el gris, piedra el jaspe, metal el mercurio, y la parte corporal que usted debe cuidar mucho, hermano mío, su cabeza y su espalda. parte de su intestino delgado también. Vemos de que las personas de signo Virgo, como es el caso suyo, sobre todo los nacidos en esta fecha, son misteriosos, tienen mucho talento para las actividades científicas y prácticas, le gusta poner todo su empeño en el trabajo, son también muy moralistas y tienen, mi querido hermano, siempre que son muy buenos amigos, ¿sí?

0: Hay preocupación, nervios, mi querido hermano, se desespera. Bueno, todo está patas arriba, ¿no?
1: Sí.
0: Le voy a decir una cosa, mi querido hermano. Desafortunadamente, esto que a usted le está pasando no es normal. ¿Estamos?
1: Sí, no.
0: Quiero decirle, mi querido hermano, que a usted lo han salado. Hay un salamiento en usted. Y ese salamiento está haciendo de que desafortunadamente le vaya mal. ¿Ya?
1: Sí.
0: Ese salamiento hace, mi querido peregrino, que a usted le esté yendo peor. ¿Sí?
1: Pues sí.
0: Eso hace que usted tenga problemas hasta en su casa, que le va mal en el trabajo, que usted se sienta mal, que se desespere, que el dinero no le rinda, todo. ¿Ok? Sí. Hay un salamiento, mi querido hermano, y ese salamiento no lo deja progresar. Si usted me imagino que hoy está buscando una ayuda, ¿no?
1: Sí, claro.
0: Pues la ayuda, mi querido hermano, si usted como la quiera ver, lo que yo veo que ya la encontró aquí con nosotros. Si usted hoy dio el primer paso, el segundo paso es que venga con nosotros para poderle ayudar. ¿A qué nos comprometemos? A sacarle ese mal, mi querido hermano, ¿sí? Somos capaces de sacarle ese mal, le sacamos el mal, se lo mostramos y le ayudamos para que su vida cambie de una vez por todas. ¿Ok?
1: Bien, muy bien.
0: Esto, mi querido peregrino, es de una forma estrictamente garantizada. Yo le puedo ayudar con el mayor de los gustos, ¿sí?
1: ¿Sí?
0: Y el día que quiera, mi querido hermano, le sacamos adelante. Soy capaz de ayudarle. Le saco ese mal, se lo muestro y le garantizo que su vida va a cambiar con la ayuda de Dios.
1: Bien.
0: ¿Estamos de acuerdo? Cuando terminemos, le voy a decir el nombre y apellido de la persona. ¿Sí? O le muestro la cara a esa persona en un vaso con agua, esa persona que le hizo el daño, para que usted se desengañe de una vez por todas. ¿Ok?
1: Está muy bien.
0: Que Dios lo bendiga. Gracias por su llamada.
1: Sí, gracias.
0: Que esté muy bien.
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5: ¿Cómo nos agrada recibir una llamada de parte de la persona que está en la línea? Por favor, regáleme su fecha de nacimiento.
6: 29 de marzo del 68.
0: Signo Aries, ¿no?
6: Ajá.
0: Elemento, mi querida hermanita, el fuego. Día favorito, martes. Planeta Marte. Color rojo. Piedra, el diamante. Metal, el hierro. Parte corporal que usted debe cuidar. ¿Sí?
6: Ajá.
0: Mucho. Su cabeza, su garganta y su cara. Perfume. Un perfume que contenga magnolia. ¿Okay?
6: Ajá.
0: Las características de las personas de signo Aries, en este caso, las personas como usted, ¿sí?
6: Ajá.
0: Son personas, mi querida hermana, que son muy sinceros, son abiertos, son dinámicos, les gusta la vida pública, se enojan y se contentan con la misma rapidez, ¿ok?
6: Ajá.
0: Hermana Vía, vemos aquí nosotros en su horóscopo que hay problemas dentro de su hogar, ¿no? Dentro de su casa.
6: Uh-huh.
0: ¿En dónde está su pareja en este momento, su esposo?
6: En el otro lado, en Estados Unidos.
0: En Estados Unidos, muy bien. Y pues desafortunadamente, mi querida hermana, hay muchos problemas con él, ¿no?
6: Sí.
0: Le han calentado mucho la cabeza a él, ¿sabía?
6: Uh-huh.
0: Le han contado cuentos, chismes, le han metido ideas suyas. ¿Sí? Regáleme la fecha de nacimiento de él.
6: El 18 de enero del 63.
0: Él es capricorniano.
6: Ajá.
0: Mi querida hermana, ¿hace cuánto él está allá?
6: 4 años.
0: ¿Hace cuánto no se ven?
6: 4 años.
0: Mucho tiempo, ¿no?
6: Ajá.

0: Pienso que la distancia es de las causas, una de las causas principales para que una pareja, pues, digámoslo así, o una familia se pueda desbaratar. ¿Estamos? Aunque a veces el amor, cuando el amor es grande y hay buenas bases, soporta lo que sea con tal de buscar un mejor futuro. ¿Estamos?
1: Ajá.
0: Yo le voy a decir una cosa. A ver, mi querida hermana, ¿él quiere ya como separarse de usted?
1: Pues, no sé, yo creo que sí.
0: ¿Se lo ha dicho? O más bien con las acciones. ¿Sí?
1: Sí.
0: Ok. ¿Usted se quiere separar?
1: Yo no.
0: ¿Usted no? Bueno, veo yo, mi querida hermana, de que hay un daño que le están haciendo a él. ¿Estamos?
1: Ajá.
0: Para que él tome una decisión de estas, ¿sí?
1: Ajá.
0: Al paso que van, mi querida hermanas, veo separación y veo un distanciamiento grande en ustedes, ¿ok?
1: Ajá.
0: Eso es lo que yo estoy viendo. ¿Ya?
1: Ajá.
0: Debido a un daño que están haciendo a él, ¿ok?
1: Ajá.
0: Esto también le afecta a usted, lógicamente. ¿Estamos?
1: Sí.
0: No le rinde el dinero. Trabajan mucho, ¿sí?
1: Ajá.
0: Y las cosas no le salen bien. Le voy a hacer una pregunta. ¿Usted ha visto en su casa que le hayan tirado sal, agua, aceite, tierra, algunos blanquillos?
1: Pues sí, huevos.
0: ¿Huevos?
1: Cuando llegué del trabajo estaba uno en la cochera.
0: Ándale. Antes había encontrado algo parecido.
1: Hace un tiempo sí también igual huevos.
0: Lo mismo huevos. Bueno, mi querida hermana, pues ahí la están trabajando, mi querida hermanita.
1: Uh-huh.
0: Le están dañando su hogar, están dañando su casa. Y pues hay que actuar, pero hay que actuar rápido.
1: Uh-huh.
0: ¿Ok?
1: Pero no, ¿por qué?
0: ¿Perdón?
1: ¿Por qué no sabe?
0: La gente es envidiosa.
1: Ajá.
0: ¿Ya?
1: Ajá.
0: La gente se muere más de envidia que de cualquier otra cosa. Entonces hay gente que sencillamente porque ven que a su esposo tal vez le estaba yendo bien, ¿sí?
1: Ajá.
0: Que usted pues chambeadora, les estaba yendo bien, echando para adelante, y desafortunadamente pues las cosas funcionan de esta manera, entonces la gente le da envidia y tratan de dañarlos, ¿sí?
1: Uh-huh.
0: Y lo peor es que es gente conocida.
1: Uh-huh.
0: ¿Ok?
1: Ajá.
0: Gente conocida y pues gente que no los quiere ver a ustedes bien, ¿sale?
1: Okay.
0: ¿Usted quiere que las cosas anden bien con su pareja?
1: Sí.
0: ¿Sí?
1: Sí.
0: ¿Por qué no me visita?
1: Ajá.
0: ¿Sí?
1: Sí.
0: Me trae, por favor, la fotografía de él.
1: Ajá.
0: Viene y yo le ayudo.
1: Bueno.
0: Yo desbarato ese trabajo, le digo quién es la persona y le garantizo que a su esposo se le va a ir esa idea de una separación con usted.
1: Ajá.
0: ¿Ok?
1: Ok.
0: ¿Sale?
1: Muchas gracias.
0: Gracias a usted y que Dios la bendiga.
1: Gracias igualmente.
0: Que esté muy bien.
1: Gracias.
0: Hasta luego.
2: 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Bueno, mis queridos hermanos, estamos llegando ya al final de nuestro programa, dándole las gracias a todas las personas que nos llamaron. Que estén muy bien, que pasen un buen día y que el Dios Padre Todopoderoso los bendiga.
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0: Hola, hola, ¿qué tal, mis amigos? ¿Cómo están? Buenos días, bienvenidos todos en esta mañana, mañana ya de martes 14 de julio de el 2026. Su servidor, amigo locutor Willy Cortés. Les saludo en esta mañana, les saludo ya en esta mañana.
1: El 29.
0: Mañana de martes, no te cases, ni te embarques, ni de HP, te apartes. Ya listo para complacerle, para saludarle. De aquí hasta las 12 del mediodía. Estamos arrancando ya la hora del caetazo. El teléfono está disponible: 834-318-2402. 834-318-2402. Teléfono de cabina. También les recuerdo que puede mandar su mensaje de WhatsApp al 834-352-0830. Ya el equipo está completo. En los controles técnicos, el tremendo Irineo. Me acompaña el viejo loco. Su servidor Willy Cortés al micrófono. La voz que hacía falta en el cuadrante.
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0: Arrancamos rápidamente porque es poco el amor y luego para gastarlo en celos. Se llama el tartanero, los cadetes de Linares. Buenos días, 10:26 de la mañana. Así arrancamos.

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1: 10:29 ya de la mañana. Manuel Álvarez dice por acá, dice Willy, saludos para Armando Álvarez, que andan al 110%, escuchando ya en el ejido Guadalupe Victoria, municipio de Güemes. Si le puedes mandar un viejo loco, ahorita se lo mandamos. Lo que pasa es que el viejo loco ahorita fue al baño, pero ahorita que venga le vamos a mandar el viejo loco. Miguel Loredo dice, Willy, para mi amor Almadelia y para mis hijas Yasmín y Hanna Valentina, que ya estamos escuchándote como todos los días. Bendecido día, mi Willy, de parte de Miguel Loredo. Allá para Guillermo Morales, para Eva y Raquel, allá en la colonia Campestre de la Luz, para mi amiga Gloria García. ¿Cómo le va, Gloria? Un saludo para usted, allá para mi amiga Gloria García, para toda la raza por allá en la unidad modelo, que ya nos están sintonizando, que ya nos acompañan en este martes, en la hora del cadetazo generoso. Y Carmelita, los cadetes de Linares, súbale, comadre.

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3: Estamos de vuelta, son ya las 10 de la mañana con 35 minutos. Gracias por seguir comunicándose, ¿verdad? Con un servidor. Estamos pues ya listos. Aquí el viejo loco también está ya listo. Viejo loco, a ver, porque la gente te estaba solicitando. Por favor, adelante. Dele, quedó el viejo loco para toda la raza que lo estaba pidiendo. Deseaban escuchar su melodiosa voz. Ahí está el viejo loco. Dice Willy, que tengas un buen día. Igualmente, salud para todos los radioescuchas. Salud para mi madre, Julia Vázquez, para mi señora Abigail de la Cruz, también para mis hijos, Renata, Nicole y Mateo, de parte de Santos Vázquez, allá en la Echeverría, escuchando su programa. Dice Willy, salud para el maestro Francisco González Hernández, que cumple años el día de hoy, de parte de su sobrino Frank González. Ahí le saludamos para Francisco González Hernández, que cumple años el día de hoy, de parte de su sobrino Frank González, que le manda muchos, pero muchos saludos. Qué bueno, salud para ustedes también, para toda la raza que está de plácemes festejando algo importante el día de hoy, lo mejor de lo mejor para ustedes, amigos que están cumpliendo años, a ustedes que están celebrando algo importante en este día. La invitación para que también se vaya al Face y ahí nos comenten, nos platiquen en qué lugar de Victoria y la región nos escucha. Mi amiga Fran Vallejo dice, Willy, aquí al pendiente, saludos para todo el cuadro chico de los Bandilones y para toda mi gente de los Quiotes allá en el municipio de San Carlos, Tamaulipas, México. Juanita y Miguel.

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1: 20 y las 11 de la mañana, 20 para que sean las 11 ya de la mañana. La temperatura en Victoria, tenemos en este momento en la capital tamaulipeca ya 31 grados. El día de hoy está dando inicio a la canícula y nos está recibiendo con pues lo que es la canícula calor. 31 grados, siendo las 10 de la mañana con 40 minutos. Se llama La Rosita. A los cadetes. Buenos días.

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1: Ánimo, racita, 10:43 ya de la mañana, 10:43 minutos. Saludos para, dice Willy, manda un saludo para, dice, para Panchito García, que anda pegando vitropiso de parte de Carito García, la dueña de sus semanas. Eso es todo, Carito, de veras, chifladilla, saludos para usted. Carito García, de parte de, bueno, saludos para Panchito García, que anda bien activo pegando un vitropiso de parte de Carito García, que es la dueña de sus semanas. Ándale, chifladilla, chifladilla. Saludos para ustedes, gracias por escucharnos allá en la satélite, bien pendientes del programa. Dice Willy, aquí reportándome, espero que tenga un excelente día. Saludos de parte de su amigo Rogelio Eufraga, dice que aquí andamos al millón y medio, Colonia Nuevo Amanecer, aquí en el taller echándole ganas, si nos puede complacer con la tragedia de Rosita. Un saludo para Juanita Tirado y para Diony Tirado, de parte de la güerita Gali, que todos los días escuchamos puro tirado, escuchamos aquí siempre su bonito programa. Gracias allá para mi amiga la güerita Gali, que está muy pendiente también de la 97.5. Gracias, güerita Gali, para usted y para todos sus colegas, compañeros de trabajo, el saludo especial en esta mañana. Viernes, ¿no? ¿Cuál viernes de recuerdo? No, ¿cuál viernes? No, la hora

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7: La liderana que nos escribe y nos pregunta que por qué sería que ella se separó de su esposo si lo quería mucho. 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
8: Mis amigos, 10 minutos para las 11 ya, 10 minutos y las 11 ya de la mañana. Gracias por dejar sus comentarios también ahí en el Face. Muy amables a ustedes que se están reportando. Dice por acá, Willy, saluditos de parte de Eloisa Pérez. Buenos días, Eloisa. Juanita Navarro, no, Juan Navarro, perdón, Juan Navarro. Dice Willy, saludos para toda la raza de Villa de Casas. Te encargo la pajarera, un saludo y que tenga excelente día. Igualmente para usted, Juan Navarro. ¿Cómo le va? Hasta allá está Villa de Casas, le mandamos el saludo. Gracias, amigos, allá en Villa de Casas. Allá para Juan Navarro, le mandamos el saludo especial en esta mañana. Juan Carlos Rangel dice, escuchando la mejor estación de radio, la 97.5 FM y la voz que hacía falta en el cuadrante. Aquí trabajando en plataforma, mi Willy, bendecido martes, de parte de Juan Carlos Rangel de la Cruz. Saludos para ti, Juanito, échale ganas y no la aflojes. Saludos para Gomercindo Quiñones. Dice Willy, aquí en el esperando tu programa y quiero la canción, esa es la de mi morenita con los cadetes de Linares. Aquí te escuchamos. Villa Francisco, dice Willy, un saludo para la gente por acá en el 16 Michoacán. En una gasolinera, aquí estamos escuchándote en una gasolinera allá por el 16 Michoacán. Concepción Hernández, hasta el Limón, dice Willy, manda saludos para Juan Carlos Hernández y una polquita, por favor, de esas de los cadetes desde el Limón, dice, de parte de Concepción Hernández. Ven a buscarme, ven a buscarme.

¡Qué bárbaro! ¡Ven a buscarme! ¡Ven a buscarme! ¡Qué bárbaro los cadetes de Linares! 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

Saludos para David Rafael, allá por la sastrería. Dice Willy, si tiene la canción La Venganza de María. Ahorita la checamos. Allá para David Rafael, que está con la radio a todo volumen. Dice Willy, un saludo para mi abuelita Chuy. Si le puedes poner La Cuerva y la Petaca, ahorita después de las 11, compadre, se la mandamos. Ahorita después de las 11 se la vamos a mandar. Esa es La Cuerva y la Petaca. Martalicia Porras, allá por Arbolada. Saludos para usted, de Martalicia. Qué bueno que nos sintonice también. Mi compadrito Mario Sauceda dice, ya mero es quincena, Willy. Ya mero, compadre. Ya mero es quincena. Ya merito es quincena. ¿Qué tanto falta ya? Ya no falta nada.

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1: Aunque la propuesta de calendario para el ciclo escolar 2026-2027 contempla 185 días efectivos de clases para todas las escuelas de educación básica, Tamaulipas buscará reducirlo a 180 días. El secretario de Educación, Miguel Ángel Valdés García, informó que la medida responde a la necesidad de proteger a los estudiantes de las altas temperaturas que caracterizan a la entidad. Aclaró que aunque el calendario federal ya está definido y solo se espera su publicación en el Diario Oficial, cualquier ajuste en la fecha de cierre dependerá de la autorización de la Secretaría de Educación Pública. Indicó que de aprobarse la reducción, como ocurrió en el ciclo que recién concluyó, el próximo periodo escolar concluiría el 1 de julio en lugar del 9 de julio establecido en la propuesta federal. Los apagones que en las últimas semanas han afectado a municipios como San Fernando, Matamoros, Altamira, Reynosa, Ciudad Victoria, Tampico y Nuevo Laredo son consecuencia de una red eléctrica que ya no responde al crecimiento acelerado de la demanda, reconoció el secretario de Desarrollo Energético de Tamaulipas, Walter Julián Ángel Jiménez, al advertir que el principal problema no es la falta de energía, sino una infraestructura de distribución que durante años quedó rezagada. El funcionario informó que la Comisión Federal de Electricidad desarrolla en el estado un programa de modernización por 1.200 millones de pesos, del cual ya se han ejercido alrededor de 560 millones destinados al cambio de transformadores, modernización de subestaciones, recalibración de circuitos y fortalecimiento de las líneas de distribución. Tan solo durante las semanas de mayor calor se han registrado 26 apagones de consideración, concentrados principalmente en San Fernando, Matamoros, Altamira y Ciudad Victoria, donde las altas temperaturas han elevado considerablemente el consumo eléctrico y puesto a prueba una red que ya operaba al límite. El presidente estatal del Partido Paz, David Armando Valenzuela Barrios, afirmó que en el proceso electoral de 2027, cada partido político deberá ocuparse de hacer lo suyo y que su instituto participará de manera independiente con sus propios cuadros. Valenzuela destacó que en las asambleas realizadas en Tamaulipas participaron cerca de 4.000 personas, lo que refleja el respaldo inicial con el que arranca el nuevo partido. La prueba de fuego será la elección del 2027. El dirigente insistió en que no entrará en debates con otros partidos. La declaración de David Armando surge después de que hace algunos días el líder del Partido Verde en Tamaulipas, Manuel Muñoz Cano, afirmara que los nuevos partidos difícilmente sobrevivirán más allá de su primera elección.
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1: Báilala, compadre. Qué manera de arrancar esta segunda hora ya. Qué manera de arrancar. Qué bárbaro. Bien movidos. Bien movidos, bien alegres. Como es costumbre aquí en la 97.5. Como es costumbre. 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Báilala, compadre. ¿Y si la bailó, compadre? ¿O nomás, o nomás se quedó milando? ¿Eh? O nomás bailó los ojitos. Bueno, la invitación para que siga reportándose, 834-318-2402, 834-318-2402, el teléfono de cabina para que se siga reportando en esta mañana, el WhatsApp, le recuerdo, 834-352-0830, es el teléfono de WhatsApp para que usted ahí se comunique, ¿verdad? Porque también ahí recibimos sus mensajes. ¡Ánimo, raza! Es el conjunto privilegio. Rigoláctico, conjunto privilegio.

bárbaro, qué bárbaro, qué bárbaro. Conjunto Privilegio y este tema bastante bailable, bastante bonito para andar, pero hacia la vuelta y vuelta. Oiga, tengo saludos para, dice Willy, por favor, mándame saludos allá para la comadre Maribel, que andan con actitud bien positiva en este martes con sabor a viernes, como ya lo dijo usted, mi Willy. Sí, ¿verdad? Sí, no sé por qué, pues parece viernes. Yo creo que porque es quincena, ¿verdad? Yo creo que porque es quincena, pero sí, este martes con sabor a viernes, ahí le saludamos a la comadre Maribel, que anda con todo para ella y para todo su equipo de trabajo. Ay, hijo de la mañana. Saludos para Rafa y para Juan Zurita, allá por la avenida 20 de noviembre. Dice Will, aquí lo estoy oyendo. Aquí le estoy echando aire a la llanta. Dice, les gusta mucho la beberecua. Ahí con, dice, mándame saludos para el Diablillo, para Lalo y Panchillo Ramírez, que les encanta la beberecua, viejos borrachos. Dice Willy, queremos las cosas del ayer, pero cuando donde la cantas tú. Allá donde guardan su nido las olas del mar. Dice, para mi compadre que anda otra vez enamorado, dice, porque fue para allá, para la Azteca, y échate unos 2-3 gritos de las conchas, mi Willy. Dice, queremos la canción, Willy, por favor. En las cosas del ayer, pero donde la cantas tú. Allá donde guardan su nido las olas del mar. Bueno. A ver, por acá nos siguen llegando mensajes en el Face. Tengo un saludo muy especial allá para mi compadrito Rodolfo Guzmán, que siempre nos sintoniza, mi compadrito Rodolfo, fiel radioescucha del HP, fiel radioescucha de la 97.5. Gracias, Rodolfo. Don Rodolfo, muchas gracias. Sí, muchas gracias por acompañarnos. Muchas gracias. Sí. Por estar pendiente del HP, ¿verdad? Fiel radioescucha de la más prendida. Saludos para Marina Valladares. Hola, Willy, ¿cómo estás? Igualmente para usted, Marina, ¿cómo le va? Layo Quiñones, saludos para ti, Layo. Lupita Reyes, dice Willy, para el señor Jaime Tobías Trejo, que hoy está cumpliendo años, de parte de Lupita Reyes y la señora Andrea Tobías, que siga cumpliendo muchos años más de vida y salud. Gracias, Willy. Nombre a usted también, doña Lupita, doña Andrea, felicidades, gracias por escucharnos. Felicidades al señor Jaime Tobías. El día

Ándele, ándele, lo mejor, que la siga pasando bastante bonito, muchas, pero muchas felicidades, lo mejor de lo mejor. Carlos y José, nos la estaban pidiendo, aquí les complacemos.

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1: Ahí quedaron complacidos, mis amigos. Quedaron complacidos ya con este tema, la cuerva de la petaca. Bueno, dice por acá, 11:17. Dice Willy, ¿me puede complacer con la canción Cosas del Ayer para la señora Berta López, de por acá de la colonia Héroes de Nacozari? Gracias, saludos, Willy. Órale, saludos allá para la señora Berta López, claro que sí. Allá para mi compañero Mico y para el Pifas, que anda al millón y medio. Anda bien tendido, echándole ganas, ¿sí? Anda echándole ganas allá para Mico y para el Pifas, que no se le ven ni las manos a los pelados. Andan con todo, ¿verdad? Andan con todo, echándole bastantes ganas al trabajo, como debe que ser, ¿verdad? Si es que ahí está el saludito para ustedes, amigos, que andan, pues, bien activos en esta bonita mañana de canícula.

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0: 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Los negocios, la suerte, el amor y el trabajo, la salud, la felicidad y sobre todo el amor son importantes mantenerlos bien para nosotros ser exitosos en la vida. Hay mucha gentecita, hay mucha personita que es exitosa en los negocios. Tiene una estabilidad económica buena, buena, buena. Y tiene buena, muy buena suerte. Pero esta gentecita no tiene esa felicidad. Y tiene problemas en el aspecto sentimental. Son personas que son amargadas. Cuando una persona está mal sentimentalmente, las cosas no le marchan bien. Eso hace que vivamos deprimidos, de mal genio, al punto que no deseamos ni que nos hablen. Si usted, estimado amigo, no vive bien emocionalmente ni sentimentalmente, venir, venir, que yo le asesoro. Lo oriento para que usted sepa cómo debe de actuar para poder lograr el éxito bonito en la vida, en el amor, el éxito en los negocios, en la salud, en los trabajos, en las cosechas, en los viajes. Yo le puedo ayudar a toda aquella persona que desee progresar. Yo le puedo ayudar a toda persona que quiera triunfar en la vida. Recuerde que todos los seres humanos podemos conseguir el éxito. Siempre y cuando tengamos la fe, la confianza y lo más importante de todo es el querer hacer las cosas bien. Pero a pesar de que las cosas no nos salgan bien, hay fuerzas negativas, hay fuerzas malas como el vudú, la brujería, la hechicería, la palería, la santería, que acaban con nuestra felicidad, que acaban con nuestros hijos, que acaban con nuestra salud, con la familia, con la bonita suerte y nos llevan hasta la muerte muchas veces, Dios mío bonito. El indio Tarcisio, procedente del trapecio amazónico, yo estar aquí en esta bonita ciudad compartiendo el don divino, el conocimiento que papaíto sol, mamaíta luna ha dado a yo para ayudar a toda la gente que quiere la buena salud, que quiere la buena felicidad, la buena prosperidad. Para toda aquella persona que la mala suerte le acompaña, que la dinera no le rinde, que sus hijos han caído al alcoholismo, tabaquismo, drogadicción, que todo ser negativo, contrario para usted, estoy atendiendo la consulta personal en esta bonita ciudad. 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Bueno, mi huitoto, voy a leer carta porque tengo mucha carta, tengo mucha, mucha correspondencia y mucha gente, me da agradecimiento y la carta dice: querido indio Tarcisio, un señor que viene aquí donde yo trabajo me ha hablado muy bonito de usted. Mi nombre es Jesús Antonio, nací 31 de julio del 70. Yo trabajo en una cantina, trabajo repartiendo la botana y sirviendo a la gente que viene a chupar. Mi problema es que me dan buenas propinas, me gano el amor de la gente, pero no me rinde mi dinero. Yo tengo dos hijos. Lo peor del caso es que últimamente me he venido enfermando seguidamente. Es un fuerte dolor de espalda que parece que me fueran agarrado a palazos. El dolor me sube a la cabeza como que si se me fuera a reventar, y hay veces no puedo ir a trabajar. Le pregunto, querido indio Tarcisio, ¿qué es lo que me sucede? Yo antes no me dolía nada, pero ya he tomado de cuanta medicina y cuanta gente he visitado y no me puedo aliviar ni curar. La gente que viene a veces aquí a la cantina me ha hablado bonito de usted, señor Tarcisio. Por eso quiero que me diga qué es lo que estoy padeciendo y si tengo que visitarlo. Atentamente, Jesús Antonio. 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Señor don Jesús Antonio, le tengo malas noticias. Muy malas noticias. A usted le tiraron una brujería. Efectivamente, la brujería se la tiraron fue a la negocio, a la cantina, a la vara, ahí donde usted trabaja, donde lleva usted 8 años trabajando, donde se ha ganado el amor, el aprecio, la confianza, el cariño de todos los clientes que usted ha tratado con tanto esmero, con tanto cariño, con tanto amor. Pero lastimosamente ahí a la cantina llegó un hombre que es amigo suyo, se llama Roberto. Él llegó a pedir empleo, a pedir trabajo. Y cuando el jefe, su patrón, dijo que usted qué opinaba, usted dijo que era demasiada gente, que usted era capaz de atender la negocia solo. Así ha sido. Entonces este señor, la Roberto, se llenó de odio, de envidia, de resentimiento al saber de que usted dijo esas palabras. Y este hombre corrió donde un brujo que llama el Pedro Solís. Así llama ese brujo. Es nacido en Altalucero, Veracruz. Ese brujo, el Pedro Solís, oh, chamangua, pura pía, guatira, cachangua, te mandó un preparado. Lo tiró a negocio tu familiar, la persona que pidió el empleo, el Roberto. Y esto ha caído a tu cuerpo, por eso te duele la espalda. Te duele fuerte, fuerte la cabeza. Y como usted dice, ya no puede ir a trabajar. Y esto está haciendo de que tu patrón tenga que buscar pronto otro empleado, porque usted ha descuidado su empleo por su enfermedad muchas veces, muchos días. Pero ya no se preocupe, Jesús. Dios lo puso en mi camino. Hoy mismo escriba la dirección y mañana va a venir aquí a la casita, a mi casa de sanación indígena, y te juro por Diosito, por papacito, por mamaita, que te voy a quitar la brujería, que te voy a quitar daño, te voy a quitar maldad, para que usted venga urgente con yo. Y yo te voy a quitar la mala vibra, la mala, la energía. Usted va a quedar curadito, va a estar bien, va a seguir trabajando. Te voy a dar una protección y la gente se va a poner contenta, porque vamos a quitar de la negocia también la mala suerte que le ha acompañado por la misma brujería. Y tu patrón te va a subir el sueldo y yo te voy a dar una talismán. Te lo juro por Diosito de cielo. Hágame favor, me trae 3 velas blancas. Me trae una botella de vino y otra de vinagre y una de alcohol pequeña. Vino, vinagre y la alcohol y paquete de algodón. Y te pego barridita y adiós enfermedad, adiós sufrimientos. Gracias por tu carta, que Dios te bendiga. Guanga, caranca, cachara, mangua, purapía, guandey. Voy a contestar otra carta. Señora Lourdes, usted me dice, querido indio Tarcisia, yo quiero que usted me diga cómo me va a ir en el trabajo, que es en un depósito. Allí empecé la semana pasada, pero siento malas vibras. Yo tengo una hija. Quiero saber cómo está el papá de mi hija, que no me ayuda. Se fue a Estados Unidos y no me habla. Ayúdeme, porque estoy pasando necesidad. Atentamente, Lalo Urdes. A Amiga Lourdes, amiga Lourdes, Guachamandi, Pirca Cachareca, Tanguaca, Saraguayqui, Cacharaguayca, Cayacamaguandey. En primer lugar, Rogelio, el papá de tu hija está pasando necesidades por allá en Estados Unidos porque no se ha podido instalar. No se ha podido instalar. No ha tenido suerte. Le ha ido mucho mal. No tiene felicidad. No progresa porque no ha podido instalarse. Tráeme una fotografía de él porque él tiene la suerte dañada. A usted no le conviene estar ahí en ese trabajo porque ahí hay mucha envidia. Ahí hay gente mala. Sálgase de ese trabajo y váyase a trabajar con su tía Aurora a la panadería que ella tiene, que ella le ofrece buen sueldo, le ofrece amor y te permite que tengas a tu hija allá en la panadería donde la puede usted cuidar. Venga para darle talismán urgente para su suerte y ayudarle a tu marido que se fue a buscar la suerte y le juro que este año, el resto de su vida, no van a tener tanto problema, tanta necesidad. Que Dios te bendiga, que Dios te ilumine. Escriba esta dirección y mi teléfono. Saque papel, saque lapicita. No olvide de rezar la oración y darle gracias a Dios con tres Padre Nuestros. Vamos a escuchar mensaje y ya regreso con ustedes. Ancharamanda Katangua Kachura. La dirección a de yo la India. La India en la Tarsicia. 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Atención, atención, atención, agüitotos. 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
7: Ya las 11 con 38 minutos. La Barranca. Estamos de vuelta, raza. Estamos de regreso. Estamos ya de vuelta. Muy, pero muy buenos días. Saludos para mi compadrito Paco. Paco Cornejo Zurita, ¿cómo te va, Paquito? Saludos para ti, Paco Cornejo Zurita. Ahí le mandamos el saludo al buen Paco, ese tremendo Paco. ¿Cómo andas, Paco? ¿Cómo te va de canícula, Paco? ¿Cómo te va de canícula? Dice por acá, dice Willy, manda un saludo para Ramón Quilantán, que está haciendo pan allá por Arboladas. De parte de su compadre Antonio Zavala, que le manda muchos, pero muchos saludos, sí señor.

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1: Ánimo, raza, estamos de vuelta, 11:41 ya de la mañana. Saludos, Willy Cortés, para mi compadre. Dice, para mi compadre que andamos, dice, otra vez aquí, ando enamorado, o anda enamorado, ¿quién? Porque fue a la Azteca. ¿Pues quién, compadre? Es que dime de parte de quién, porque no veo aquí de parte de quién sea. Dice, repíteme los saludos, Willy, pero de parte de quién, compadrito. Sí, es tan amable de ponerme ahí de parte de quién, porque no sé ni quién es ahí. ¿Eh? No sé ni quién. A ver ahí si me puedes poner, compadre, de parte de quién, por favor. ¿Eh? Por favor. Bueno, 11:42 de la mañana, qué buen tema este. Saluditos para, dice por acá mi compadrito. Ah, sí, ya lo mandé este también. Sí, ya lo mandé. Acá, dice Willy, dice, quiero que nos mande saludos y una canción de Lupe y Raúl. Esa es la que dice, por debajo del agua. Dice, para mí, que soy Gustavo, y para una admiradora mía de por allá de un centro comercial muy conocido. Ay, hijo de la mañana. Bueno, pues diga nombre, compadre, pues ¿eh? Dice, no, Willy, no te digo el nombre porque por eso quiero esa canción, la de Por Debajo del Agua. Ah, ya entiendo. Mejor así sin nombres, ¿verdad? ¿Para qué le buscamos? No, mejor así.

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3: 11:47 ya de la mañana, a las 11:47, ¿como cuántos grados estaremos, Irineo? 34 grados, la máxima será de 35 grados, para que lo tome muy en cuenta, 35 grados será la máxima, puro calor, ¿verdad? Aquí en la capital, puro calorcito ese, calorcito rico. Órale, saludos para mi compadrito David Rafael, escuchando HP, allá en la sastrería, saludos para ti, David. Saludos para mi amiga Carito y para el buen Panchito, que se quieren mucho. Qué bueno, saludos para ustedes. Para el maestro Paco González Hernández, que cumple años el día de hoy. ¡Felicidades!

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1: 8 minutos para que sean ya las 12. Atención, mucha atención, atención, mucha atención. Se solicitan donadores de sangre urgente para Alejandro Honorato, tipo O positivo. Donadores, a bordo, reportarse al teléfono 834-145-4995. Repito, atención, mucha atención, atención, mucha atención. Se solicitan donadores de sangre urgente para Alejandro Honorato, tipo O positivo. Donadores, a bordo, reportarse al teléfono 834-145-4995.
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1: Mi raza, llegamos al final de este espacio. Gracias por acompañarnos, gracias por su preferencia, por su amable compañía. Yo regreso, si Dios permite, a las 8. Estaré de vuelta con ustedes de 8 a 10. De 8 a 10 de la noche, si Dios quiere, estaré de vuelta con ustedes en esta misma estación de radio. Gracias. Hacela bonito, excelente martes para todos. Ánimo.

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2: La renuncia de Federico Gabriel Navarro a la dirección del zoológico Tamatán marcó el inicio de una reestructuración interna con la que la nueva administración de la Comisión de Parques y Biodiversidad busca dejar atrás episodios que deterioraron la imagen del recinto y recuperar la confianza de la ciudadanía. El nuevo comisionado Luis García Reyes confirmó que el zoológico será una de las principales prioridades de su gestión. Como parte de esa nueva etapa, el funcionario informó que ya se realiza una evaluación integral del recinto, al tiempo que se analiza quién ocupará la dirección del zoológico. García Reyes explicó que uno de los primeros objetivos será fortalecer la atención médica de los ejemplares y ampliar el personal especializado para garantizar una vigilancia permanente. Los servidores públicos que tengan interés en buscar una candidatura por Morena para las elecciones de 2027 tendrán que dejar sus cargos una vez que el partido publique las convocatorias correspondientes, de acuerdo con los criterios que perfila la dirección nacional y que aún deberán oficializarse. El presidente del Consejo Político Estatal de Morena, Rómulo Pérez Sánchez, explicó que las reglas definitivas se conocerán hasta la emisión de las convocatorias, por lo que será entonces cuando queden establecidos los requisitos para participar en el proceso interno. De manera preliminar, Morena contempla publicar las convocatorias para las candidaturas federales hacia finales de agosto, mientras que las correspondientes a los cargos locales se prevén durante septiembre. Con ello, los funcionarios interesados en competir tendrán que separarse de sus responsabilidades desde el inicio formal del proceso interno, siempre y cuando esa obligación quede plasmada en los documentos oficiales del partido. La dirigencia estatal insistió en que por ahora no existe una disposición definitiva, ya que las condiciones, plazos y requisitos dependerán del contenido final de las convocatorias que emite el Comité Ejecutivo Nacional de Morena para el proceso electoral 2027. El secretario de Salud de Tamaulipas, Ricardo Guerrero Morales, reconoció que algunos hospitales del sistema IMSS-Bienestar presentan desabasto de medicamentos y materiales, por lo que se implementará una estrategia conjunta para atender la problemática. El funcionario adelantó que solicitó información detallada a los hospitales y a la coordinación estatal para tener un diagnóstico preciso del desabasto y poder reponer con recursos federales y estatales. Cabe mencionar que este fin de semana el dirigente sindical del emblemático Hospital Regional de Altas Especialidades de Victoria, Juan Carlos Contreras, denunció desabasto, equipos fuera de servicio y carencias que obligan al personal incluso a cooperarse entre ellos para poder atender a los pacientes. Denuncia que se suma a las hechas por Adolfo Sierra Medina, dirigente sindical, quien reiteradamente ha señalado esas mismas deficiencias en la mayoría de los hospitales de IMSS-Bienestar. Para ORT, Areli Treviño.
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0: 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Son las 12, mediodía.
3: El ángel del Señor anunció a María
4: y concibió por obra del Espíritu Santo.
3: Dios te salve María, llena eres de gracia, el Señor está contigo. Bendita eres entre todas las mujeres y bendito el fruto de tu vientre, Jesús.
4: Santa María, Madre de Dios, ruega por nosotros pecadores, ahora y en la hora de nuestra muerte. Amén.
3: He aquí la esclava del Señor.
4: Hágase en mí según tu palabra.
3: Dios te salve María, llena eres de gracia, el Señor está contigo. Bendita eres entre todas las mujeres y bendito el fruto de tu vientre, Jesús.
4: Santa María, Madre de Dios, ruega por nosotros pecadores, ahora y en la hora de nuestra muerte. Amén.
3: Y el Verbo se hizo carne
4: y habitó entre nosotros.
3: Dios te salve María, llena eres de gracia, el Señor está contigo. Bendita eres entre todas las mujeres y bendito el fruto de tu vientre, Jesús.
4: Santa María, Madre de Dios, ruega por nosotros pecadores, ahora y en la hora de nuestra muerte. Amén.
3: Ruega por nosotros, Santa Madre de Dios,
4: para que seamos dignos de las promesas de Cristo.
3: Oración. Derrama, Señor, tu gracia sobre nosotros, que por el anuncio del ángel hemos conocido la encarnación de tu Hijo, para que lleguemos por su pasión y su cruz, y con la intercesión de la Virgen María, a la gloria de la resurrección. por Jesucristo nuestro Señor.
4: Amén.
0: 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Son las 12 del mediodía.
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Una persona sin vida y 5 lesionados es el saldo que deja un choque registrado sobre la carretera Victoria-Monterrey. Le tendremos toda la información. Una menor resultó lesionada tras desplomarse una barda en una vivienda. Reportan grave a un trabajador tras derrumbe de rocas en una obra carretera. Localizan el cuerpo sin vida de un hombre que habría desaparecido en el río Bravo en la ciudad de Reynosa. Y en el fondo del canal de la Cortadura, bueno, pues ahí apareció un vehículo. Bueno, pues con esto y más regresamos en un minuto.

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1: Hola, ¿qué tal? Muy buenas tardes. Como siempre, es un placer saludarle como todos los días. Ya son las 12 horas ya con 5 minutos, oiga. 33 grados de temperatura aquí en Ciudad Victoria, con una sensación térmica de 35. El Servicio Meteorológico Nacional nos comparte que pudiéramos alcanzar una temperatura máxima de 36 grados el día de hoy. Pronóstico de lluvias para este día. No hay cero probabilidad de lluvia para este día, es lo que nos comparte el Servicio Meteorológico Nacional. 12:05, es hora de ir a un corte y regreso.
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1: Bien, estamos de regreso. 12:07, 35 grados de sensación térmica aquí en el centro de Ciudad Victoria. Oiga, pues le voy a dar cuenta de esta tragedia en donde una mujer murió y otras 5 personas terminaron lesionadas, entre ellas 2 menores de edad. Todas ellas participaron en un aparatoso accidente registrado la noche de anoche sobre el kilómetro 6 de la carretera Victoria-Monterrey, justo a la entrada del fraccionamiento Camino Real. La hora Oxisa viajaba a bordo de un automóvil Volkswagen acompañada por otra mujer que fue rescatada por los cuerpos de emergencia y trasladada en estado grave a un hospital de la localidad. El vehículo habría sido impactado por otro auto, un automóvil de la Kia, en el cual viajaban 4 jóvenes. Tras el fuerte impacto, el Volkswagen salió proyectado y terminó estrellándose contra un poste, mientras que los ocupantes del Kia también

0: carril al intentar incorporarse a la carretera, provocando la colisión. Un familiar declaró que intentó impedir que los jóvenes salieran de su domicilio, pero pues estos decidieron dirigirse al río y posteriormente regresar por la carretera Victoria-Monterrey para evitar ser pues detectados por agentes de tránsito. La circulación en ese momento pues se cerró de manera parcial, en tanto que los elementos de rescate y personal del Centro Regulador de Urgencias Médicas, al igual que las autoridades de seguridad, pues realizaban las labores de rescate y obviamente pues el levantamiento de evidencias y el retiro de las unidades involucradas. Qué lamentable en este caso, porque bueno, pues hablamos de la pérdida de vida de un ser humano, oiga, en este accidente. Caray, hay que manejar con mucha precaución, oiga, y bueno, pues evitar el consumo del alcohol si se va a conducir. Hay que recordar que la combinación del alcohol y el volante nunca ha sido bueno, nunca ha sido bueno. Pero bueno, ahí está, desafortunado saldo el de este choque, le repito, registrado a la altura del kilómetro 6 de la carretera Victoria-Monterrey, justo a la entrada del fraccionamiento Camino Real. 12:10, es hora de ir a un corte y regreso.
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con 12 minutos, 35 grados de sensación térmica aquí en el centro de Ciudad Victoria. A ver, vamos a ver. Nos está reportando mi amigo Valente Grimaldo. Oiga, hubo un accidente con personas prensadas en este momento. ¿Qué le vamos a hacer? 12:20. No, bueno, es que está justo en el lugar del accidente. Habrá que, vamos a esperarnos un momento más para poder enlazarlo, que se documente de lo que está sucediendo. Dice por acá, referente al accidente, no hay que decir que presuntamente borrachos. Andaban más que borrachos, dice, sin poderse detener de pie. Es que lamentable, oiga. Acá, pues usamos el término de presunción, pues para evitar conflictos con los involucrados, porque luego pudieran cuestionar el hecho de que si tenemos pruebas o demás, porque eso solamente lo sustenta la autoridad vial, en este caso, bueno, pues es la carretera federal, me supongo que la Guardia Nacional División Caminos debió de haberlo sometido a un examen de alcoholemia en el momento en que se toman los datos, que es en el momento en que sucede el accidente. Pues sí, pues es evidente, hay ocasiones en que es evidente que el conductor se encuentra en estado de ebriedad, pero lo hacemos por eso.

0: pero tiene usted razón. Hay gente, hay casos en que luego andan más que borrachos porque no se pueden ni detener en pie. Y la verdad, hay que hacer un acto de conciencia, oiga, hay que hacer un acto de conciencia porque pues pone en riesgo su integridad física, su vida, pero lo que es peor, la vida de terceras personas que nada tienen que ver con nuestra alegría de vivir, nuestra alegría de festejar, nuestra alegría de lo que haya sido para haber ingerido alcohol. Pero bueno, cada quien determina. 12:14. Oiga, le voy a dar cuenta de este caso. Fíjese usted que una menor de apenas entre 10 y 12 años de edad terminó lesionada luego de que una estructura de concreto colapsara en la segunda planta de un domicilio particular ubicado en las inmediaciones de la colonia Revolución Verde, que provocó obviamente la movilización de los cuerpos de auxilio. Esto sucedió en horas de la tarde. El incidente se registró en una vivienda marcada con el número 241, ubicada en la esquina que conforman las calles de Naola y Juan Bautista, le repito, en la colonia Revolución Verde, donde los vecinos solicitaron apoyo tras escuchar el derrumbe de esta barda al interior del inmueble. Paramédicos del Centro Regulador de Urgencias Médicas acudieron hasta el lugar y le brindaron la atención prehospitalaria a la menor, que se encontraba consciente al momento de ser valorada. Posteriormente fue trasladada al Hospital Infantil de Tamaulipas, en donde los médicos especialistas obviamente la valoraron. De manera preliminar, se informó que la niña, pues es una niña de 10, 12 años, presentaba posibles fracturas en distintas partes del cuerpo, por lo que quedó bajo observación médica, pues para ir viendo la evolución de su, bueno, pues de lo que haya sufrido, en este caso de las fracturas que sufrió. Las autoridades no precisaron las causas que provocaron el colapso de la estructura, por lo que esperan una revisión del inmueble para descartar riesgos adicionales que pongan en peligro pues a otros habitantes de la misma vivienda. Pero bueno, ahí está, esperemos que no pase a mayores. En este caso, bueno, pues ya lo escuchó usted, pues fue auxiliada, trasladada al hospital infantil. Y bueno, pues ahí hay que decirlo, está en buenas manos. En el hospital infantil hay que decirlo, hay excelentes especialistas. No por nada el hospital infantil ha ocupado en algunas ocasiones el primer lugar a nivel nacional en cuanto a atención infantil se refiere en el país, así de ese tamaño, digo, en el país. 12:16. En otras noticias, déjenme ver por aquí. Eso es. En otras noticias le comparto que un obrero de 44 años de edad sufrió lesiones de gravedad luego de que un derrumbe de rocas lo sorprendiera mientras trabajaba en lo que es la construcción de la autopista Mantetula a la altura del kilómetro 234. El accidente ocurrió durante las maniobras de colado del concreto cuando parte de un talud inestable se desprendió y las rocas impactaron directamente a este hombre identificado como Alberto, de 44 años de edad, quien realizaba labores en esa zona de construcción. Tras el percance, sus compañeros solicitaron el apoyo de los cuerpos de auxilio. Fue así como llegó una ambulancia hasta la autopista. Ahí le brindó los primeros auxilios y finalmente lo trasladaron a que recibiera atención hospitalaria al Seguro Social de Tula. Los reportes médicos señalaban que el trabajador sufrió lesiones en el cráneo, tórax, espalda y un pie, por lo que su estado de salud fue reportado como delicado. Familiares del ahora lesionado fueron notificados del accidente y se trasladaron al lugar de los hechos, así como al hospital, pues para conocer su evolución de salud mientras se realizaban las investigaciones para determinar las causas del derrumbe ocurrido en esta obra carretera. Y bueno, pues como se marca que tiene fracturas en el cráneo, es obvio que no traía ni casco, oiga, ni casco, y es que desafortunadamente en las obras de construcción de Tamaulipas, y yo creo que es una cuestión de todo el país, los constructores generalmente no equipan a sus trabajadores, en este caso a los trabajadores de la construcción, pues con los implementos de seguridad que se requieren para el tipo de obra que están haciendo. En este caso, pues imagínese usted, estaban pues en el talud de la sierra. La lógica indica, claro, que puedes tener desprendimientos, son naturales, pero se tiene que prever. No sé, no le puedo decir que no se hicieron los trabajos que se requería porque no estaba en el lugar, amén de que no soy tampoco especialista, pero ya ve usted que en los taludes lo que se hace es que luego de pronto se hacen tendidos de tela que sirven de contención para amortiguar si fuera el caso de un desprendimiento, incluso evitarlo, y en este caso, pues si no traes ni casco, pues es obvio que las piedras te van a caer sobre la cabeza, así de fácil. Bueno, pues esperemos que no pase a mayores y que este hombre, identificado como Alberto, de 44 años de edad, pues supere las lesiones sufridas en este deslave, en este derrumbe. 12 horas con 20 minutos, nos vamos a ir a un corte y regreso.
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12: Bien, estamos de regreso, 12 horas con 22 minutos, 35 grados de sensación térmica aquí en el centro de Ciudad Victoria. Le decía que mi compañero Valente Grimaldo se encontraba en un lugar donde hubo un accidente vial con personas prensadas en los vehículos y precisamente lo tengo en la línea telefónica como todos los días y nos tiene información precisamente de este accidente y de lo que ha sucedido en las calles de esta ciudad capital en las últimas horas. Adelante, Valente, buenas tardes.
13: Muy buenas tardes, Javier Rodríguez, un gusto saludarte, por supuesto, saludar a quienes nos siguen a través de la 97.5 esta tarde soleada desde la capital y el recorrido por las carreteras, una carretera que te comparto que ha sido trágica en las últimas 24 horas de accidentes vehiculares, kilómetro 6 de la carretera nacional. Se dio anoche un accidente donde perdió la vida una dama. En este momento, un accidente más sobre la misma carretera Ciudad Victoria Monterrey, kilómetro 88. Está un fuerte percance, hay 3 vehículos involucrados, 2 personas prensadas, 4 más lesionados, es decir, 6 lesionados, 2 de ellos están prensados en los vehículos. Esto es adelante de El Tomaseño, donde se acaba de dar este fuerte percance. Está llegando Protección Civil de Hidalgo a cargo de Miguel Villanueva, con su ambulancia, y por supuesto que va a llegar Villagrán, va a llegar Mainero y también Padilla, van a ayudar en estas cuestiones de trasladar a los lesionados porque están fuertes. Son 3 vehículos, ¿sabes? Finalmente son 3 vehículos los que participan. Kilómetro 88, adelantito de Narciso Mendoza, donde se da este fuerte percance que lo acaban de reportar a las primeritas 12 del día. Reportaron este accidente vehicular cuando todo parecía que estaba muy tranquilo, tanto en carreteras cercanas y en la capital. Bueno, pues en cualquier momento se dan los percances. Estaban y transcurría ya para terminar el día, y bueno, pues ahí está la situación. Aquí se acaba de reportar también un accidente en el 16 y calle Rosales. Es un accidente no tan fuerte, pero lo acaban de reportar también a las 12:22 minutos. Entonces, ahí está otro accidente no tan fuerte, pero sí que pues afecta cuestiones de vialidad, 16 y calle Rosales de esta ciudad capital. Mi reporte.
12: Gracias, Valente, por la información. Pues ahí lo tiene usted, un par de accidentes. El de esta capital, 16 Rosales. Pues sí, aquí luego donde está el Paseo Méndez, el famoso Paseo Méndez, 16 Rosales. Y este otro, que bueno, fue más aparatoso, el que se registró sobre la carretera Victoria-Monterrey a la altura del kilómetro 88, en donde hay personas prensadas al interior de estos vehículos. 3 vehículos participaron en este aparatoso accidente vehicular. Pues los accidentes a la orden del día, oiga. Y bueno, pues hay que manejar con mucha precaución. Los burócratas están a punto de salir de vacaciones. Magisterio se encuentra ya prácticamente de vacaciones. La burocracia estatal y municipal lo harán a partir del viernes. A partir del viernes ya son libres a salir a las carreteras, a las playas, a los centros vacacionales, quienes tengan los recursos para ello, ¿verdad? Y quienes no, bueno, pues se quedarán aquí en esta ciudad capital a visitar los poquitos lugares que tenemos, a disfrutar de los baches que tenemos. Imagínense usted, vamos a pasearnos y dale, pues, total, tenemos puros baches. Bueno, el punto es que habrá algo de tráfico vehicular en las carreteras, hay que manejar con mucha precaución. Gracias a quienes se comunican con nosotros, dice, en la mañana andaban impermeabilizando la bodega de la avenida La Paz, dos personas sin arnés arriba del techo. Por eso pasan los accidentes, nadie lo checa hasta que se accidentan. Y tiene razón, ya después de que los hombres se caen, oiga, ahí sin arnés y sin nada, andan viendo qué fue lo que pasó. Pues, ¿qué es lo que pasó? Pues que todas las obras andan sin protección, los amigos de la construcción. Eso es lo que pasa. Pero no hay un supervisor, no hay quien meta orden en ello. Dicen, la mayoría de las obras, o casi en todas, no nos quieren dar ni seguro, mucho menos nos van a equipar. Y tiene razón, de veras. Luego los constructores, y dicho con respeto, no se trata de dañar la imagen de los constructores, pero es cierto, en muchos de los casos evaden hasta darles la seguridad social que requieren, pero luego vienen los accidentes como este, en donde los peñascos le cayeron encima a este hombre. Yo espero que haya tenido seguridad social, si no, imagínese qué hace la familia solventando los gastos de hospitalización y demás. Eso es lo importante, eso es lo que luego está padeciendo la familia. Caray, oiga. 12 horas con 27 minutos. En otras noticias le comparto que un automóvil que, de acuerdo a lo que se dijo, era tripulado por dos sujetos que andaban de parranda y terminaron cayendo pues a un cuerpo de agua, así le llamó la autoridad de vialidad. Esto sucedió en horas de la madrugada. El accidente ocurrió a la altura del cruce que forma las calles Tamaulipas y Salvador Díaz Mirón, en pleno centro de Tampico. Ahí pasa un tipo de dren ahí. En el lugar se dio la movilización para poder sustraer la unidad. Personal de tránsito confirmó que el incidente habría ocurrido poco después de las 5 de la mañana y se trata de un automóvil, un Nissan tipo Versa, con placas de Tamaulipas, en el cual viajaban dos sujetos que no advirtieron el fin de la calle, oiga, se pasaron de largo y terminaron ahí en este cuerpo de agua, así le llamaron. Se indicó que los tripulantes salieron de la unidad y se pusieron a salvo, dejaron abandonado ahí el auto. Minutos después que se notificó a la autoridad de vialidad, bueno, pues se pidió el apoyo de una grúa para que retirara el auto, rescatara este auto del canal de la Cortadura, donde había terminado. Bueno, por fortuna los tripulantes de este auto pues lograron salir por su propio pie. Ahí lo tienen, pues andaban amanecidos, ya. Dice, te dan 70 pesos por día de incapacidad. Pues sí, deja tú los 70 pesos, eso es lo de menos. Luego las secuelas que te pueden quedar de un accidente, o sea, que no puedas trabajar, bueno, pues tienes la seguridad social en donde, no sé, te incapaciten de por vida, incapacidad temporal, qué sé yo, eso que luego te medio resuelve la vida, eso es lo importante. 12 horas con 30 minutos, ya nos vamos, oiga. Yo, como siempre, le invito para que en cosa de 3 minutos más escuche usted a mi compañero y amigo Luciano Martínez, que le tiene más noticias a través de esta estación. Igualmente le recuerdo que a las 18 horas 6 de la tarde habremos de tener nuestra última edición de Noticias del Día a través de 101.7 La Cotorra. Y ya sabe usted, el mejor de nuestros deseos es que tenga usted un excelente día. Buenas tardes.
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Son las 12:33. Bienvenidos a la segunda edición de ORT Noticias. ¿Qué le parece si conocemos juntos los titulares para el día de hoy? Por temporada vacacional, la Guardia Estatal refuerza los patrullajes. Además, el Partido Verde abre convocatoria para seleccionar perfiles rumbo al 2027. Hablando del Partido Verde, también aspira a lograr los 50,000 afiliados. Y en otros temas, van a proponer que el periodo de las alcaldías sea hasta de 4 años. Con toda esta información y más, comenzamos.

0: Son las 12:34. Les agradezco que continúen a través de la más prendida 97.5 XHHP. Les saluda Luciano Martínez Velázquez, como siempre. Un gusto que me acompañe durante estos 30 minutos de información. Antes de arrancar con todos los detalles, déjeme compartir con usted, primero que nada, la situación del clima para la capital tamaulipeca. Vamos a continuar experimentando mucho calor, aunque según el pronóstico, también estaremos viendo sobre todo un cielo mayormente nublado a parcialmente nublado en las próximas horas, despejándose el cielo sobre todo a partir de las 4 de la tarde. Al momento una temperatura actual de 34 grados centígrados, una sensación térmica similar, mínima para el día de hoy de 23, para el miércoles esperamos también 23 grados de mínima y máxima de 34. Vamos a permanecer prácticamente en el rango por encima de los 34 grados o en los 34 grados durante lo que va a ser esta semana. Solamente estamos revisando con mucha cautela lo que será el fin de semana y la próxima semana para la capital tamaulipeca, ya para que lo vaya teniendo en mente. Vamos a experimentar muchísimo calor, por lo menos 37 grados centígrados de máxima a partir del fin de semana en adelante. Las mínimas prácticamente similares, de 24 a 23 grados centígrados, algunos días de 25, pero estamos sobre todo con la atención para la próxima semana, para que se vaya preparando muchísimo calor para la próxima semana, y con ello también hay que aumentar nuestro cuidado y no exponernos demasiado al sol. Para el día de hoy, les recuerdo, la máxima de 34, al momento ya hemos alcanzado estos 34 grados, la mínima de 23 grados centígrados, sobre todo en la madrugada del día miércoles. Son las 12:36. Vamos a arrancar con la información y para ello nos enlazamos con nuestro compañero José Gregorio Aguilar. Gregorio, muy buenas tardes.
1: Luciano, muy buenas tardes a ti y a toda la audiencia de ORT Noticias. La secretaria de organización del Partido Verde Ecologista de México en Tamaulipas, Esmeralda Peña Jacome, informó que la militancia del partido ha alcanzado los 40,000 afiliados y que la meta es llegar a 50,000 en los próximos meses, gracias a la estrategia denominada Ruta Verde. Peña Jacome subrayó que el crecimiento de la militancia es resultado del trabajo territorial encabezado por el dirigente estatal Manuel Muñoz Cano, quien ha impulsado la presencia del partido en colonias y comunidades. Vamos a escuchar parte de estas declaraciones.
2: Ruta Verde va y toca a la población, al ciudadano, a la ciudadana, le toca a la puerta y le dice: somos el Partido Verde, esta es nuestra gente que está aquí para ti, conócenos como partido. Y bueno, posteriormente, cuando ya estén los tiempos, pues saldrán las propuestas para que el ciudadano haga ese clip, ¿verdad? Y nos voltee a ver. Considero que al agregar más partidos, pues es de gran utilidad, es como el mayoreo. Si tienes un mayores empresas, es una mayor demanda y tienes un abanico de oportunidades. Y entonces, al tener otros partidos, considero que es importante también para el verde, porque te va a dar esa opción de, con mayor razón, tocar a la ciudadanía, que nos den la oportunidad, el ciudadano y la ciudadana, se den cuenta quién es el Partido Verde, cuál es tu ideología, que te identifiques, cuáles van a ser nuestras propuestas.
1: La también representante del Verde ante los órganos electorales, IAM-TAM e INE, recordó que el proceso electoral concurrente 2026-2027 iniciará en septiembre con la instalación del Consejo General del IAM y posteriormente en noviembre con el INE para diputaciones federales y locales, así como los 43 ayuntamientos. Finalmente destacó que la estrategia de crecimiento busca posicionar al partido rumbo a futuros procesos, incluso con la visión de que en 2028 el Verde pueda aspirar a la gubernatura de Tamaulipas, como ya ha sucedido en otros estados del país. Luciano, la información para la audiencia de ORT Noticias.
0: Muchísimas gracias por la información a nuestro compañero José Gregorio Aguilar. Vamos a seguir platicando del Partido Verde y de lo que se avecina, sobre todo para las próximas elecciones del 2027. Esto lo haremos después de la pausa comercial. Vamos a esta breve pausa y regresamos con más información.
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1: Son las 12 ya con 40 minutos. Estamos de regreso en esta segunda edición de ORT Noticias. Vamos a preparar el enlace ahora con nuestra compañera Italia Soler. Nos estará platicando y ampliando sobre todo información acerca del Partido Verde Ecologista de México. Aquí en Tamaulipas ha abierto una convocatoria para seleccionar perfiles rumbo a 2027 y cabe destacar, bueno, tuvo la oportunidad nuestra compañera Italia de platicar con el presidente de este, o mejor dicho, secretario general del Partido Verde Ecologista de México en Tamaulipas, con Manuel Muñoz Cano, y nos tiene la información de lo que es o lo que será pues específicamente esta convocatoria de selección de perfiles rumbo al 2027. Ya le hemos venido adelantando durante las últimas semanas o inclusive meses que pues estos procesos electorales, que no solamente son las campañas y la elección como tal, sino también la parte de selección de candidatos, el registro de algunos partidos políticos nuevos y de sus intenciones, así también como aquellos partidos que irán en solitario, otros partidos que irán de la mano en coaliciones, ya sea a nivel federal o a nivel local. Es una situación y es un crucigrama que se va resolviendo poco a poco. Y ya, hace algunos minutos platicábamos con nuestro compañero José Gregorio Aguilar, quien daba la información acerca de esta otra situación que también buscan los partidos políticos, y es alcanzar una cierta afiliación para por lo menos sentirse un poco más seguros y alcanzar el número o el porcentaje de votación necesario para conservar también su registro. Hace también algunos días le platicábamos sobre todo de cómo se ha batallado mucho, o mejor dicho, de cómo algunos partidos perdieron lo que es su registro, sobre todo en Coahuila. Allá en Coahuila se trata de el Partido Acción Nacional, del PAN y de Movimiento Ciudadano, que de manera local o de manera estatal perdieron su registro al no alcanzar una votación pues concurrente. No alcanzaron, no llegaron al 3%, solamente fue el PRI. Y después del PRI fue Movimiento de Regeneración Nacional o Morena quienes alcanzaron los porcentajes más altos en la votación y que aseguraron continuar recibiendo prerrogativas a su actividad política. Una situación en la que se preocupan o están preocupados o ocupados muchos partidos políticos, específicamente, sobre todo, aquellos que son de reciente creación, como Somos México, como Paz, estos dos partidos políticos nuevos que están muy preocupados o ocupados en alcanzar un porcentaje de participación ciudadana que les permita subsistir y existir más allá de este solo proceso electoral, que este proceso electoral podría ser la tumba inclusive para estos mismos partidos políticos de reciente creación si no llevan a cabo una campaña política interesante que atraiga votos, sobre todo. Bueno, déjeme platicarle, ya tengo la información a la mano, lo que mencionó el secretario general del Partido Verde Ecologista de México en Tamaulipas, Manuel Muñoz Cano. Anunció la apertura de esta convocatoria para integrar la denominada Nueva Fuerza Verde, con la que el partido buscará reclutar a los perfiles que podrían representar a este instituto político en las elecciones del próximo año, del 2027. El dirigente aseguró que el proceso de selección estará a cargo de un comité independiente y advirtió que el Partido Verde aplicará uno de los filtros más estrictos para evitar que personas relacionadas con actividades ilícitas lleguen a obtener una candidatura. Vamos a escuchar a Manuel Muñoz Cano.
2: Tuvimos un extraordinario resultado electoral. No estoy satisfecho con lo que ha pasado después. No estoy satisfecho que hoy no tengamos una presencia en el Congreso local. Por eso seremos muy estratégicos de la conformación de esta mesa para establecer las reglas necesarias para poder construir un escenario de unidad.
1: Muñoz Cano explicó que esta convocatoria va a permanecer abierta hasta finales de agosto y va a permitir registrar aspirantes a las coordinaciones distritales, a las alcaldías y demás espacios de representación política para evitar que eventualmente, o mejor dicho, para que eventualmente le puedan corresponder al partido. Respecto a una eventual coalición con Morena y el Partido del Trabajo, dejó en claro que la decisión será tomada por la dirigencia nacional, aunque reiteró que el Verde está preparado para competir, dice, con una estructura fortalecida. Señaló que el partido cuenta con alrededor de 40,000 afiliados en Tamaulipas y presencia en los 43 municipios. Cifras que dijo colocan al Partido Verde Ecologista de México en condiciones de aspirar a una participación más amplia en el próximo proceso electoral. Son las 12:47. Vamos a cambiar de tema y para ello nos enlazamos ahora con nuestra compañera Gabriela Sustaita. Gabriela, muy buenas tardes. Adelante.
3: ¿Qué tal, Luciano? Muy buenas tardes. Saludo con gusto también a todo el auditorio. Mira, te comento que la Guardia Estatal implementó en Ciudad Victoria un operativo en coordinación con la Guardia Nacional, la Secretaría de la Defensa Nacional y la Fiscalía General de Justicia del Estado. Esto pues para reforzar la vigilancia y evitar que se incrementen los robos, principalmente a casas de habitación. El delegado regional de la corporación, Ludwin Porras Rangel, informó que actualmente se registra un promedio de 8 robos por semana. Sin embargo, advirtió que durante las vacaciones la incidencia puede llegar a aumentar hasta en un 20%, esto debido a la ausencia de familias en sus viviendas. La mayoría de los reportes indicó que se concentra en sectores de la periferia y en colonias como la Américo Villarreal, América de Juárez y Azteca. Ante este escenario y la llegada del periodo vacacional, bueno, pues la Guardia Estatal está recomendando a las familias que antes de salir pues aseguren puertas y ventanas, así como también que mantengan comunicación con sus vecinos y algo esencial, pues reportar también cualquier situación sospechosa al 911. Cabe señalar que el operativo de vigilancia, además de abarcar lo que son las colonias, bueno, pues también contempla patrullajes en zonas comerciales, planteles educativos y sitios turísticos, como es el caso del parque recreativo Los Troncones. Luciano, en la información que tengan, una excelente tarde.
1: Excelente tarde para ti también, nuestra compañera Gabriela Susta. Y te acabe de destacar que durante este periodo vacacional, ya le hemos adelantado, ya se han preparado y a partir del día 10, sí, del día 10 de julio se iniciaron, o sea, desde la semana pasada, se iniciaron con muchos protocolos, sobre todo en los destinos de playa, donde tienen desde el día viernes, ya esperaban desde este fin de semana pasado a un número importante de turismo que empezara a visitar ya lo que son sobre todo los destinos de sol y playa, y específicamente la playa Miramar allá en Madero. Ya estaban esperando con los protocolos necesarios y con el conjunto de personas indicadas. Hablamos desde los salvavidas en la zona de playa, también en la zona de playa las unidades de emergencia, hablamos de rescatistas, de ambulancia, así como operativos de Secretaría de Salud, de COEPRIS, para revisar el estado de los alimentos, la manipulación de los mismos y que los negocios cumplan y que los ambulantes cumplan con las medidas sanitarias indispensables o necesarias para poder llevar a cabo su actividad comercial, en la que es importante que cubran sobre todo la parte de la salud. Aunado a ello, aunado a todo este movimiento que se lleva a cabo dentro de los destinos de sol y playa o dentro de los destinos turísticos de Tamaulipas, también vienen los patrullajes y los rondines que lleva a cabo no solamente la Guardia Estatal, sino también la Guardia Nacional, así como los operativos especiales, tanto en la zona de playa, por ejemplo, como hacia la parte de los malecones y toda esta parte turística que hace Marina, así también como los operativos que lleva a cabo la Secretaría de la Defensa Nacional, la Sedena, en las carreteras y en puntos específicos también turísticos, para brindar mayor seguridad y pues mayor también cobertura para evitar cualquier tragedia durante este periodo vacacional. Así que váyase preparando, porque también en muchos municipios, sobre todo en los municipios más grandes, se está llevando a cabo el operativo antialcohol por las noches, que será o estará activo prácticamente todos los días, y se estarán moviendo de lugar. Empezarán en un punto, se moverán después en el transcurso de la madrugada y de la noche, se estarán moviendo a otros puntos, arrancarán desde muy temprano, también cabe destacar, en algunos municipios con este tipo de operativos para evitar la conducción pues de aquellas personas que tomen alcohol y que también decidan manejar. Así que cúbrase mucho con respecto a esta situación, cuídese mucho, cuide a los que más quiere, maneje con precaución, y en los destinos turísticos también protéjase bastante para evitar cualquier situación complicada. Por lo pronto son las 12:52, vamos a la pausa y regresamos con más información.
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0: Son las 12:54, estamos de regreso en esta segunda edición de ORT Noticias. Gracias por continuar con nosotros a través de esta segunda emisión de ORT Noticias. 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Vamos con más información. Déjeme platicarle rápidamente de este tema también interesante, que ya he compartido muchos posicionamientos con respecto a este tipo de información. Pues bueno, para el próximo ciclo escolar en Tamaulipas se busca reducir a 180 días el calendario de este próximo ciclo, que será el 2026-2027. Le quieren recortar 5 días efectivos de clases para todas las escuelas de educación básica. Tamaulipas buscará esta reducción a 180 días, que dicen serán supuestamente los que estarán laborando. El secretario de Educación, Miguel Ángel Valdés García, informó que esta medida responde a la necesidad de proteger a los estudiantes de altas temperaturas que caracterizan a la entidad. Aclaró que aunque el calendario federal ya está definido y solo se espera su publicación en el Diario Oficial, cualquier ajuste en la fecha de cierre dependerá de las autorizaciones o de la autorización de la Secretaría de Educación Pública. Indicó que de aprobarse la reducción, como ocurrió en el ciclo recién concluido, el próximo periodo escolar va a concluir el 1 de julio en lugar del 9 de julio. Así lo estableció, o como fue establecido en la propuesta federal. Vamos a escuchar al secretario de Educación en Tamaulipas, Miguel Valdés.
1: Calendario escolar, ya la Secretaría de Educación Federal lo publicó, estamos esperando que lo suban al Diario Oficial. Nosotros haremos como siempre la previsión de los días de julio de calor, es decir, la propuesta de salir el primero de julio, y desde luego los maestros están citados una semana antes del primero de septiembre para la organización del curso. El calendario queda de 185 días y nosotros lo que hacemos es la misma petición de que quede 180 días. Son efectivos, son 185 días, incluidos los puentes, ¿verdad? Vamos a revisar efectivamente para que luego no haya prolongación de eso. Hay algunos que caen en jueves y se pide el viernes, pero en general, si fuese así, se tiene que reponer. Vamos a, desde luego la federación es la que nos autoriza si recortamos esto de la ola de calor, pero estaremos vigilantes de ello. Oficialmente,
0: ahí lo tiene. A diferencia de años anteriores, cuando las deshidrataciones y los golpes de calor en estudiantes eran recurrentes, en el ciclo pasado no se reportó ningún caso, lo cual se atribuye, dicen, a la implementación del protocolo por altas temperaturas, que ha impedido que las escuelas pudieran migrar a clases, o que ha permitido, mejor dicho, que las escuelas puedan migrar a clases en línea cuando el termómetro superó o ha superado los 40 grados centígrados. Ahí lo tiene, pues bueno, buscan recortarle más días al calendario. Ya de por sí, constantemente es una actividad en la que se han vuelto expertos, tanto en el sindicato como en la Secretaría de Educación, en quitarle días de labor, en lugar de plantear estrategias para recuperar lo que ellos mismos han denominado como un problema y que han venido arrastrando con generaciones desde la pandemia. Y pues este retraso en el nivel educativo, los maestros lo saben, los secretarios de educación, vayan o vengan, lo saben, los del sindicato, los líderes sindicales, los maestros que pertenecen al sindicato, los que no pertenecen al sindicato también lo saben. O sea, todo el mundo sabe que hay un problema con la capacidad lectora, con también la el poder entender lo que se lee. Saben que también hay un problema en lo lógico matemático, saben que se viene arrastrando desde la pandemia, y a pesar de eso, nunca hemos escuchado aquí una estrategia que esté enfocada en poder rescatar a esas generaciones que prácticamente no las van a reprobar, porque no los van a hacer, no lo van a hacer, porque sí, es verdad, el sistema no permite reprobar, pero jamás se han quejado ni padres de familia ni maestros de esta situación. Al menos una protesta que valga la pena divulgar, nunca lo han hecho, ni maestros ni padres de familia. Nadie ha puesto esta postura en la de regresar, de volver a reprobar, de volver a enviar a los alumnos a retomar nuevamente el grado en el que han demostrado que simplemente no avanzaron. El día de hoy eso se ha perdido y no hay una propuesta que traiga de nuevo a recursar o una estrategia para poder mejorar este tipo de situaciones. ¿Qué estrategias sí hay? ¿Qué estrategias sí tienen en la Secretaría de Educación? ¿Cómo recortarle 5 días al calendario? ¿O 2, o 3, o 10, o los que se puedan? De esas estrategias sí tenemos, y muchas. Y ya saben cómo acomodar los puentes con este otro día y con aquel día y con el día de la flor y que el día del agua y que el día de la no sé qué, para no hacer nada. De esas estrategias tenemos lleno el calendario. Felicidades, maestros, felicidades, Secretaría de Educación a nivel federal y a nivel estatal. Saben ustedes muy bien cómo restar, pero restarle días al trabajo. Para eso salieron muy buenos. Para todo lo demás, quién sabe. Es la 1:00 p.m. Le agradezco que me haya acompañado durante esta media hora de información. Se queda con la programación de La Más Prendida, 97.5.
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6: Bienvenidos sean todos ustedes, mis queridos hermanitos y hermanitas, a este su programa Mensajes para un Mejor Mañana. Somos su grupo internacional Luz y Verdad, y estamos aquí para eso. Como dice nuestro nombre, somos luz y somos verdad. Es la luz que le puede iluminar su camino, mi querido hermanito, para que usted halle la verdad y para que usted se desengañe. Es la luz que le podemos dar a usted, mi querido hermano, para que usted la convierta esa luz en una gran fogata, en una gran llamarada, mi querido hermano, y que esa fogata le pueda iluminar a usted, mi querido amigo, dentro del sendero de la oscuridad o de las tinieblas por la cual usted está atravesando en este instante. Si su vida se ha convertido en un caos, mi querido amigo, si su vida se ha convertido en sufrimiento, en mala suerte, en malas cosas, si esto está pasando diariamente dentro de su cotidiano vivir, póngase abusado, póngase alerta y reflexione. Piense que su vida ha podido ser dañada, que su vida ha podido ser afectada por influencias negativas, por personas envidiosas, por personas cizañosas que le están perjudicando día tras día. Y muchas veces, hermanos míos, podemos tener el enemigo cerca, podemos estar comiendo con el enemigo, saludándolo de la mano a diario. Recuerde que amigo no es el que lo saluda a uno, ni amigo es el que lo invita a beber a una cerveza a uno, o a tomarse un vino o un tequila. No, mis queridos hermanos, amigo es todo aquel que siempre está con uno. Amigo es aquel que cuando uno está mal, sin uno llamarlo, llega a ayudarle. Ese es el verdadero amigo, mi querido hermano. Y amigo es aquel que cuando uno está bien, ni siquiera llega para no aprovecharse de uno. Ese es el verdadero amigo. Pero ¿cómo poder saber? ¿Cómo poder saber realmente, mi querido hermano, si lo que nos está pasando pertenece al mundo de lo normal o no? Pues lógicamente que con los brazos cruzados en la casa no se va a solucionar el problema. Si usted se queda ahí sentado porque le da pena venir, porque quién sabe el vecino qué le dirá, que el amigo en el rancho, que aquí el amigo que tengo en mi casa, que mi familiar, que voy a ir por allá, que quién sabe qué estarán diciendo, y usted se pone a hacer caso a eso, mi querido hermano, pues nunca va a solucionar su problema. Como ellos no son los que están mal, como ellos no son los que están con tanta mala suerte y con enfermedades raras o extrañas, entonces si esto le está pasando a usted, mi querido hermano, no haga caso de las personas que le quieren hacer daño. No haga caso de eso. Y usted, véngase con nosotros. Venga con fe. Venga con amor. Y encontrará en nosotros, como dice nuestro grupo, encontrará la luz y encontrará la verdad para que lo saque adelante. Porque eso somos nosotros, luz y verdad, para echarle la mano a quien lo necesite. Si usted, mi querido hermano, si usted sufre, si usted padece, si a usted le pasan cosas raras, venga con nosotros, le vamos a echar la mano. Llámeme en este momento si así lo desea. Y usted se desengaña. Y usted va a saber qué le está pasando. Y usted de ahí tomará la decisión que lo puede sacar adelante. Usted podrá tomar la decisión que le va a ayudar. No se olvide que estamos aquí para eso. 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
6: 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Gracias, por favor. Regáleme la fecha de nacimiento.
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6: 25 de junio del 71, mi querida hermana, su signo zodiacal es Cáncer. Le voy a decir su horóscopo primero, ¿sale? Su elemento es el agua, su día favorito lunes, su planeta la luna, su color el blanco, piedra la perla, metal la plata. Parte corporal que debe cuidar mucho, sus pulmones, su vientre, su estómago y su sistema nervioso. Debe utilizar usted un perfume que contenga lirio, ¿sí? Las personas como usted, mi querida hermana, las nacidas o los nacidos en esta fecha, una fecha importante, son personas que son inteligentes, tienen éxito en el mundo de los negocios, saben manejar el dinero, son buenos para las ventas, ¿sí? Son un poco introvertidos. Mi querida hermana, vemos nosotros aquí que hay preocupación, mi querida hermana, por su pareja, ¿no? ¿Tiene la fecha de nacimiento de él?
4: Del 25 de junio.
6: ¿También?
4: Ajá.

0: acuerdo? Uh-huh. Y mi querida hermana, vemos, él ha cambiado, ¿no? Uh-huh. Él ha tenido un cambio como brusco, mi querida hermana. Uh-huh. Y pues las cosas no le están saliendo bien. Uh-huh. ¿Estamos? Uh-huh. Quiero decirle lo siguiente, mi querida hermana, si usted tiene dudas acerca de él, sí, que si él tal vez anda con una u otra mujer, uh-huh, ¿sí? Uh-huh. Quiero que no se preocupe por esto. Uh-huh. ¿Ok? Uh-huh. No veo, mi querida hermana, que él esté andando con otra persona. Uh-huh. Tiene usted que estar totalmente tranquila por esa situación. Sí. Lo que yo veo es que les están haciendo un daño, mi querida hermana, para separarlos. Pero eso es muy aparte, mi querida hermanita, con alguna relación que él pueda tener. Uh-huh. ¿Estamos de acuerdo? Uh-huh. Entonces, yo le digo algo claro y le digo algo concreto, mi querida hermana, y sin temor a equivocarme. Hay un daño, uh-huh, y ese daño lo que está procurando es que ustedes lo separen. ¿Sí?
1: Sí, entonces no, pues sí, yo pensaba pues eso.
0: No, mi querida hermanita, sí. Todavía no está pasando, pero puede pasar. Uh-huh. Si no se hace un trabajo, puede pasar eso que usted está pensando, ¿ok? Mande usted.
1: ¿No me puede decir algo sobre mi mamá? El año pasado, en septiembre, le fueron y le tumbaron la bóveda y querían saber a ver quién era.
0: Eso es fácil, cuando usted me visite, yo le resuelvo todas sus dudas. ¿Estamos de acuerdo? Uh-huh. El día que quiera yo le ayudo con mucho gusto.
1: Muchas gracias.
0: ¿Sale?
1: Sí.
0: Que Dios la bendiga.
1: Así de nada.
0: Gracias por su llamada. Hasta luego.
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0: Sí, bueno. Bueno.
5: Bueno.
0: Sí, regáleme su fecha de nacimiento, por favor.
5: 30 de mayo del 70.
0: 30 de mayo.
5: Uh-huh.
0: Su signo zodiacal es Géminis, ¿no?
5: Uh-huh.
0: Te voy a decir su horóscopo, mi querida hermana. ¿Sale?
5: Uh-huh.
0: Veo que su elemento es el aire, su día favorito el día domingo, planeta el Plutón, color, mi querida hermana, el azul claro, piedra que usted debe utilizar, la obsidiana, metal el cobre y la parte corporal, mi querida hermana, que usted debe cuidar mucho, sus brazos, sus manos, sus hombros y el sistema nervioso, ¿sale?
5: Uh-huh.
0: Debe ojalá utilizar un perfume que contenga gardenia. ¿Sí? Las personas geminianas, sobre todo los nacidos o las nacidas en esta fecha, son personas que defienden mucho sus ideales, generalmente adoptan conductas combativas, cambian de ideas y de proyectos con mucha rapidez y son muy perceptivos, ¿ok?
5: Sí.
0: Mi querida hermana, veo muchos problemas en su vida, ¿no?
5: Sí.
0: ¿Estamos de acuerdo?
5: Sí.
0: ¿Hace cuánto, mi querida hermana, que está usted disgustada o peleada con su pareja, con su esposo?
5: Pues en varias veces, pero ahorita ya casi seguido.
0: ¿Y en ese momento está peleado con él?
5: Sí.
0: ¿Y en dónde está él?
5: Él vive aquí conmigo, pero...
0: ¿Pero qué?
5: Estamos como...
0: Como si no se conocieran.
5: Sí.
0: ¿Sí?
5: Estamos en el mismo techo, pero como...
0: Uno por un lado y otro por el otro.
5: Sí.
0: ¿Sí? Mi querida hermanita, ¿y usted sabe por qué tanto pleito, tanta discusión?
5: No.
0: ¿No? ¿No?
5: Uh-uh.
0: A veces de la nada discuten, ¿no?
5: Sí.
0: O sea, de una pequeña hormiguita están haciendo siempre un elefante de problema.
5: Sí.
0: ¿Estamos de acuerdo?
5: Sí.
0: Y pues con la muy mala, ¿sí?
5: Uh-huh.
0: Muy mala la situación.

0: digámoslo así, que están llevando. ¿Estamos de acuerdo?
1: Sí.
0: Pues porque no se sabe ni qué onda, ¿sale?
1: Ajá.
0: Yo le voy a decir una cosa a mi querida hermana. Yo lo primero que veo es que hay muchos inconvenientes, muchos pleitos, muchos problemas dentro de la casa.
1: Uh-huh.
0: Y esto no es normal. Yo lo primero que veo es que la casa está dañada, ¿ok?
1: Sí.
0: Sí. Ahí hay un trabajo de magia negra, un trabajo de mala vibración,
1: uh-huh,
0: que hace que estén como perros y gatos, ¿ok?
1: Sí.
0: Que las cosas anden mal, que hayan dudas, que hayan cuentos, ¿estamos de acuerdo?
1: Uh-huh.
0: Hay una duda que a usted la está atormentando mucho, ¿no?
1: Uh-huh.
0: ¿Estamos?
1: Sí.
0: Que es acerca de su esposo.
1: Uh-huh.
0: ¿Estamos de acuerdo?
1: Sí.
0: Yo le quiero decir, mi querida hermana, que esto es algo muy delicado, ¿sí?
1: Sí.
0: Y no quiero que usted crea en esto, ¿estamos?
1: Uh-huh.
0: Más bien, yo lo que pienso es que usted tiene que pedirle a Dios que le ayude,
1: uh-huh,
0: ¿sí? Y tratar de buscar una ayuda cuanto antes para que hagan una limpia en la casa.
1: Uh-huh.
0: ¿Estamos de acuerdo?
1: Uh-huh.
0: No se preocupe por esta situación. Yo veo un daño y veo un daño grande ahí,
1: uh-huh,
0: ¿sí? Esto está lleno de mentiras, está lleno de problemas, de desconfianzas y de cosas raras.
1: Uh-huh.
0: ¿Sale?
1: Sí.
0: Mi querida hermanita, el día que quiera yo la espero para que venga con nosotros, ¿sí? El hogar tiene que ser un campo de amor y de armonía, de tranquilidad, no un campo de batalla, ¿sale? Entonces el día que quiera yo la espero con mucho gusto para ayudarle. ¿Estamos?
1: Bueno.
0: No crea en aquello que la está atormentando.
1: Ah.
0: ¿Estamos de acuerdo?
1: Oiga, pero ¿cómo nos vamos a cambiar de casa?
0: ¿Eso qué tiene que ver?
1: No cambia la diferencia.
0: No, mi hijita, la brujería ya la tienen ustedes y se la llevan ustedes.
1: Ah,
0: ¿ok?
1: Bueno.
0: Le voy a explicar. Si usted entra en un cuarto con pura miel de abeja o de
1: ajá,
0: panal,
1: sí.
0: Si entra ahí, usted se unta, ¿no?
1: Ajá.
0: ¿Cierto?
1: Sí.
0: Y cuando sale usted, no quiere decir que porque usted se vaya, usted ya se quitó el untado de miel.
1: Ajá.
0: ¿Cierto?
1: No, sí.
0: La casa está dañada y por ende las personas que en ella habitan están uh-huh, dañadas.
1: Uh-huh.
0: Si usted se va para la China, se va para Nueva York, ahí ya se llevó la salación porque ya se contaminó.
1: Uh-huh.
0: ¿Estamos de acuerdo?
1: Sí.
0: Gracias por su llamada.
1: Uh-huh.
0: Que Dios la bendiga.
1: Gracias.
2: 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Bueno, mis queridos hermanos, estamos llegando ya al final de nuestro programa, dándole las gracias a todas las personas que nos llamaron. Que estén muy bien, que pasen un buen día y que el Dios Padre Todopoderoso los bendiga.
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13: Hola, ¿qué tal? Buenas tardes, ¿cómo estamos, señoras y señores, damas y caballeros, a toda la gran familia de México y Estados Unidos? Les saludamos en este martes 14 de julio del 2026. Bueno, con el Santoral que nos marca rápidamente a la compu el día de hoy para que saludemos a que lleve santo nombre de Camilo, Heracles, Vicente y Tuscana, Santa Tuscana, San Camilo, San Heracles y San Vicente y San Tuscana, Santa Tuscana. Bueno, ya para, me acuerdo de aquel Camilo, compadre, ¿te acuerdas allá en la plaza? Lavaba carros, boleaba zapatos y todo el rollo, el buen Camilo, compadre, descanse, que en paz descanse, compadre, sí, Camilo. Camilo Romero, ¿te acuerdas de aquel que jugaba con las Chivas, no? Camilo Romero, sí, cómo no. Oye, Camilo, ¿cómo se llama? El cuñado de, ¿cómo se llama? El señor de derecha, Huasteca, el esposo de Alejandra, ¿no? ¿Se llama así su esposa? ¿El buen Camilo? ¿Sí es Camilo o no? El mero mero, el jefe de herencia Huasteca, bueno, él y su esposa son los mero veros. Al buen Camilo, ahí le mandamos un saludo muy especial. Maestrazo del violín, compadre, maestrazo del violín, sí, cómo no. Y el esposo de Alejandra, sí. Y bueno, para su cuñado. Y de parte, pues, de todas sus hijas que también ya tocan, compadre, también, sí, como no. Al buen Camilo, ahí le mandamos un saludo muy especial por acá en Victoria, allá por la... ¿Dónde vive Camilo? ¿Allá por la América de Real? No. ¿La América de Real? ¿La América de Juárez? Bueno, para el buen Camilo, un saludo muy especial, sale. ¿Quién más? Heracles Vicente, allá para Vicente Chente Cartón, compadre, para Vicente Campos el Zapito, allá para Vicente... Chente, Vicente, el de la Diana, compadre, el de la Diana. Y Tuscana, pues no conozco, ¿no? Alguna damita que ve el nombre de Tuscana, pero bueno. Camilo, Heracles y Vicente es el Santoral. La 1:21, temperatura ambiente en ese momento en Ciudad Victoria, Tamaulipas, 35 grados centígrados. Sensación 35, máxima de, bueno, así se va a mantener. La sensación térmica es de 36 ya en este momento. La temperatura mínima ya para la madrugada, ya de mañana, ¿no? La madrugada ya de mañana, 24 grados centígrados, tranqui, más o menos. No hay probabilidad de lluvia. El viento está soplando a 24 kilómetros por hora del sur, viento del sur a 24 kilómetros por hora. Es el pronóstico de The Water Channel. 1:22, teléfono 834-318-2402, aquí en cabina. El WhatsApp de la más prendida, 834-352-0830, para que usted envíe su mensajito. Y vámonos rápidamente con un saludo muy especial el día de hoy, allá para saludar a... Permítame. Bueno. Mande. ¿Cómo se llama? Yesenia de la Cruz. Parte la señora Chayito de Güemes, su suegra, la señora Chayito de Güemes. Claro que sí, ahorita le saludamos, señorito. ¿Ok? Gracias a usted. Ándele, cómo no. Y cómo no, rápidamente tengo por aquí este saludo muy especial Queremos enviarle un saludo muy especial para la señora Rosa Gómez Guzmán. El día de hoy está cumpliendo años la señora Rosa Gómez Guzmán, de parte de todos sus hijos, de parte de sus nietos y toda la familia, especialmente su yerno Víctor Montoya, que le saluda. Muchas felicidades, doña Rosa, que se la pase bonito, que la festejen con todo, toda la familia, especialmente su yerno Víctor Montoya. Sí, señor. Bueno, pues sus padres y sus padrinos le fueron a bautizar, y el señor cura les dijo: Rosita, te hace llamar con jazmines y flores. Este día voy a adornar. Hoy, por ser su cumpleaños, le venimos a cantar felicidades a doña Rosa Gómez Guzmán, que hoy está cumpliendo años, de parte de toda la familia, sus hijos, sus nietos, todos, especialmente su yerno Víctor Montoya, y que en la tarde la van a festejar. ¿Sigo o no? Ánimo y felicidades. 1:24 PM, rápidamente. Vámonos, vamos a arrancar con todo. Hoy también queremos enviar un saludo muy especial para Yesenia de la Cruz, para la señora Yesenia de la Cruz, que hoy está cumpliendo años. Felicidades, Yesenia, de parte de su suegra, doña Chayito, del Meritito Güemes, que le saluda, echándole todo lo mejor y que cumpla muchos años más y que la festejen bonito. Yesenia, sus padres y sus padrinos le fueron a bautizar, y el señor cura les dijo: Yesenia, te hace llamar con jazmines y flores. Este día voy a adornar. Hoy, por ser su cumpleaños, le venimos a cantar. Muchas felicidades, señito. Muchas felicidades. Ok, sí, cómo no.

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1: Dale rápidamente también de parte del manín que se acaba de comunicar, Guillermo Mendoza, el manín. Le mando un saludo para su nietecita Camila. Camila Mendoza Reina, allá en Reynosa, Tamaulipas. Bueno, celebrando el día de su santo hasta Reynosa, Tamaulipas, para Camila Mendoza Reina. Un saludo especial de parte de su abuelito, el buen manín, Guillermo Mendoza, el manín. De acá desde las Adelitas, de las Adelitas, sí señor. Dice por ahí, ya mensajes, Jesús Reta Florencio, pues aquí trabajando, compadre, fraccionamiento Toscana, haciendo puros detalles de yeso. Oye, Florencio, todavía no me puedo olvidar de mi bicicleta, compadre, hijo eso. Casi toda una vida con un servidor, 20 años me duró esa bicla, compadre. Gracias y saludos para todos los del Emilio Caballero, compadre. Los del Emilio Caballero, sí, como no. Toda la racita por allá. Cada que paso por ahí, por el Emilio Caballero, me dicen, ¿ya la encontraste? No, ya la encontraste, ¿para qué me preguntas? Pues ya sabes que no. Ah, no te creas, Jesús Reta. Échale ganas, compadre. Sí, como no, ya sabrá, ¿no? Jesús Reta, bueno, amigazo. Jesús Abundis Montoya, buenas tardes, buena, como siempre, con la más prendida. Saludos para el Beethoven, el viejo loco, para el buen amigo Chuy Lazarán y para el Chalán, el Gaby, alias el Flaco, compadre, para la racita del Negrito Cucurumbé, de parte del buen amigo Yayo. Complácenos con una bonita rola, compadre, por favor, y saludos, cuídate, buena. Pues aquí andamos, simbrando. Aquí andamos sembrando una dala para vaciarla. Pues no hay más que echarle ganas, compadre. El solecito está bueno, compadre. Pero aquí andamos chambeando. Es todo, Yayo. Échale ganas, Yayo, toda la racita. Por ahí, el buen amigazo Chuyo Lazarán y su ayudante, la racita, el Negrito Cucurumbé. Y toda la raza por ahí siempre escuchándolo. Gracias. Guillermo, ¿cómo estamos, Guillermo? Buenas tardes, buenas. Saludos, ya sabes, ¿no? Para Eva y Raquel, Colonia Campestre de la Luz. Y a toda la gente también de por allá le mandamos un saludo. Miran, amigazo, coparito Layo Quiñones. Buenas tardes, coparito Florencio Montelongo. Aquí escuchando el Super Mega Show. Por la más prendida acá por el barrio de Pajaritos. Ánimo. Ayer te vi por ahí en el Face, compadre Layo Quiñones, que estabas anunciando por ahí un puestecito de tacos, compadre. Ah, bárbaro, Layo. No, está bien, compadre. Está bien, compadre. Sí, cómo no. Sí, dice, dile a la raza que quién quiere, quieren que le haga una publicación, nomás que me hablen. Ahí estoy en corto, dijo mi compadre Layo Quiñones. Ya sabes, compadrito. Federico Estrada, buenas tardes, buena. Saludos para una. Saludos, buena. Una rolita de motivos, compadre. La paisanita, a ver si la tienes por ahí, ¿no? Federico Estrada, échale, buena, amigazo. Una de la tarde con 30 minutos. Permítanme esta pausa. Ya volvemos.
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0: Sí, señor.
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6: Allá para mi amigazo Luis. Mi amigazo Luis hasta la Sultana del Norte, Monterrey, Nuevo León, que siempre nos escucha. Muy buenas tardes, señor Florencio Montelongo. Un gusto saludarlo desde Guadalupe, Nuevo León, México. Ya sabe, acá estamos, ya sabe, ¿no? Marta Yepes, hola Martita, ¿cómo está? Feliz día Martita, para usted y toda la familia. Sí, cómo no. Ya por Monterrey también saludo a mi compadrito, el Buda. El Buda también siempre nos escucha por allá de la Sultana del Norte, Monterrey, Nuevo León. Mi compadrito Gildardo Barrientos, la quilla también, compadre. Por allá. Pues vámonos rápidamente. 1:33 a ver qué tal esto de los Ramones de Nuevo León, a ver qué tal. Obligatorio muy especialmente para toda la gente por ahí, elegido Víctor Manuel Bueno, compadre Oscar de León, el Macarrón y Teresita. Por toda la banda Macarrón.

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1: Gracias a usted. Ándele, ándele. Bueno, como no, seguimos adelante rápidamente. Un saludo especial para Sergio Cedillo González, el Checolín, que ayer cumplió años y se festejó. Fíjate, le festejó, no sé si le ayudó a su mamá o quién le ayudó, porque también tuvo grupo. Ahí estuvo Carlito Montalvo y su teclado. Ahí estuvo por ahí el Tacoma, ahí estuvo el Árabe, ahí estuvo, ahí llegó el Baldo Cedillo. El Baldo Cedillo, sí, como no, el Baldo Gómez Cedillo. Ahí estuvo presente y pues la racita que le acompañaron. Se puso hasta las chanclas, compadre, el Checolín. Así que, bueno, festejó su cumpleaños. Felicidades, Checolín. Ánimo de parte del Negrito Cedillo y su carnal que le saluda. La 1:36, rápidamente. Vamos a checar por acá los mensajes del WhatsApp. Y nos dice por acá, ¿qué dice mi compadre? El gallito. Ese gallito, ¿qué rollo? ¿Cómo andamos, compadre? No, aquí está. Déjeme ver a mi compadre Gallito, dice ese. ¿Sabe, güerita? Aquí reportándome, compadre, el Gallito, ya sabes, hombre, el Gallito Giro. Acá por Bronzeville. Ahí me perdí unos días, pero pues aquí ando, mi güera. Ahí saludamos al Mereques, a la Dana, allá para. A Rosita, a Juana, a mi abuela, a Paco, a la Chamorros. Ahí saludamos a la Chamorros también. Allá por el 15 de Zacatecas, en la Treviño Zapata, mi güera. A las nenas de Vicky Ranch, compadre. Un saludo muy especial, ya sabes, ¿no? Así es. Y aparte del Gallito Giro, acá desde Brownsville, compadre. Desde Brownsville, salúdame a las nenas. Ya está, compadre. Ya está, Gallito. Échale ganas. Cuídese de los perritos, ¿eh? Cuídese de los perritos. Sí, cómo no. Ánimo. Le estaba platicando a, ¿cómo se llama? A Luciano de Noticias hace rato. Oye, compadre Luciano, vi un chistecito ahí en el... ¿Cómo se llama? Chistecito ahí en el Face. ¿Cómo es? Hablando de fútbol. Que fue una señora a preguntarle a un señor... Bueno, donde venden playeras, uniformes y todo eso. Y dice, ¿me puede dar una playera? Le quiero comprarle una playera de Argentina. ¿Pero quiero una playera de Argentina para mi hijo? Y le pregunta el señor, ¿la quiere de jugador o de árbitro? Hijo, eso, ya sabrás, ¿no? Estuvo buena esa, pues ya ves que aquel por todo se deja caer, como quiere que todo le marquen y que no, estuvo buena lo que le preguntó el señor, que las vende, ¿no? Sí, ¿la quiere de jugador o la quiere de árbitro? De Messi. Hijo, eso sí, no, hombre. Ya sabrás, ¿quieren el mundial? Pues creo que es de ellos, eso ya está arreglado, creo que ya está. Buenas tardes, Florencio Montalongo Pérez. Saludos, ya sabes, para Aurelia, Quirina, Julio, Panchito, el Pelado Regio, a don Rosendo Martínez, a Antonio Alejandro Llanos en Texas, a Modesta Ayala y su burrito Márquez. Ya tiene rato que no nos habla doña Modesta Ayala, hombre, qué rollo con doña Modesta, ¿sí? Su burrito Márquez, al vaquero, a Gabino Arturo Quiñones, de parte de Alfredo García el Guardia, el Fortachón. Oye, Florencio, hay una canción que dice... Y si te gusta, sácale copia. Ah, bueno, y se dice así. Si ves a Gabino, pues sácale vuelta, ¿no? Ay, racita. Ya está, Alfredo, ya está. Buenas tardes, por favor, le envío un saludo muy especial para el señor Camilo Ramírez. Ah, aquí está el saludo, hombre, exactamente. Para musicazo el Camilo, compadre, musicazo, sí, como no. Dice, buenas tardes, por favor, le envío un saludo muy especial para el señor Camilo Ramírez Hernández, hoy por su cumpleaños. Uy, uy, uy, no sabía que hoy cumpleaños. Por su cumpleaños, de parte de sus compadres Luis Gerardo y Adriana Hernández, y en especial de su ahijado Gerardo Adrián Cepeda. Oh, pues muchas felicidades para el buen Camilo Ramírez Hernández. ¿Es el musicazo, compadre? Sí, él es. Bueno, pues sus padres y sus padrinos le fueron a bautizar. Y el señor cura les dijo, Camilo, te has de llamar con jazmines y flores. Este día voy a adornar hoy por ser su cumpleaños. Le venimos a cantar. Muchas felicidades, compadrito Camilo Ramírez Hernández. Ahí de felicidad por su cumpleaños de parte de sus compadres Luis Gerardo y Adrián Hernández. En especial de su ahijado Gerardo Adrián Cepeda. Yo no sé componer versos como él, si no le componía un verso, ¿no? Así el estilo de guapango. ¡Ah, bárbaro! ¡Felicidades! ¡Muchas felicidades! Bueno, pues seguimos adelante. Hoy entonces sí cumpleaños, soy Camilo, fíjate. Buenas de la tarde con 40 minutos. Bueno, vámonos rápidamente con otro mensaje. Y dice por acá, mis amigos que andan trabajando por allá, allá en los Estados Unidos. A ver, dice, saludos, salud, güerita, dice aquí para el maestrín y para don Frank, que estamos desbasando aquí en el Chaplin, compadre. Estamos desbasando aquí en el Chaplin, Kentucky. Desbasando. Debe ser el tabaco, ¿qué? ¿Sí o no? Bueno, pues ahí le mandamos un saludo especial por ahí para don Frank, allá en Chaplin, Kentucky. ¿Y dónde están los demás? ¿Dónde está Luis García, compadre? ¿Y el maestrín, el Pinolillo, el Junior, el Cacho? ¿Dónde están, compadre? ¿No andan ahí o qué? Bueno, saludos, racita. Vámonos, 1:41 p.m. Vámonos todos a bailar.

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1: Ok, continuamos rápidamente, cómo no, claro que sí, 1:00 p.m. ya con 48 minutos. Un saludo por allá para don Juanito Maldonado en su taller, que siempre nos está escuchando, ¿no? Ahí trabajando, echándole muchas ganas. Allá para el maestro Nati, también otro gran amigazo, por ahí con toda su gente, con el buen Beto, no sé si esté por ahí trabajando. Allá para su al maestro Pilín, compa, el maestro Pilín, también por allá, sí señor. A la Pantera, acá el tremendísimo Concho, ¿no? Allá para Churroa, allá para el comandante Marco Pastrana, que ya no toma el chavalón, ya no toma, sí señor. Y bueno, para toda la cita, para todos los maestros mecánicos en todos los talleres que siempre por ahí están al pendiente, por ahí escuchando la radio. Gracias, gracias, Recita, por escucharnos. Dice por acá, salud, güera, dice por acá, déjeme ver dónde está otro de los mensajes. Ahí está, creo que sí. Y dice por acá, salud, güera, Botelongo, para el más flojo, compadre del club, al más flojo del club, Ramón Sánchez, acá para el Wendy Guevara, Pedro Becerra, el güero Manzano, Johan Carnitas, ahí de parte de Jorge Manzano, una rolita, una cumbiona, compadre, y también para la cuchara de Gavino, ahí salúdamelo, compadre, de parte de... del güero Manzano, sí señor. Y aquí toda la receta, que aquí estamos trabajando, echándole muchas ganas, échale ganas, güero, con toda la receta, cómo no. Gracias por escuchar la 97.5 FM, sí señor, sí señor. Y dice rápidamente otro mensaje, dice por ahí, en la camiseta. Ah, ganó, hombre, de ese fútbol no estamos hablando, del de México, estamos hablando de allá y aquel torneo que se está llevando allá, con más que no les puedo decir yo qué torneo, porque de nada de eso se puede hablar aquí. Y se hace cuenta que el América, güera, no, hombre, el Gato Ortiz en la camiseta. No, estamos hablando del Messi, que el Messi todo quiere, compadre. Y luego, digo, es un torneo internacional, que no digo el nombre porque... No, pues el torneo de Gibbs es torneo mexicano así nomás, pero aquel es internacional, internacional. Ese se juega cada cuatro años. Y para ganar un mundial hay que acá, pero pues todos lo están regalando, pues ya sabes para quién, pero pues bueno, ni modo, compadre, ni modo. A ver, rápidamente, y por acá, compadre, ahí te cargo saludos para la Ebanistería Barrón, que nos acabamos de comer un recalentadito, puro asadito, compadre, puro asadito de marrano muerto, es todo, compadre. Excelente, ya me imagino ese asadito, bien así, coloradito, bien, ¿cómo se llama? Con del chile de color, bien, pero bien acá, compadre. Ya me imagino, con todo lo que llevan, ¿no? Las especies, que el comino, que el que no, ya sabrás, compadre, qué bárbaros. Y la foto de esa tina con las tunitas de allá, las amarillas, compadre, que mandaron ayer la foto, qué bárbaro, ¿no? Esas tunas que ya están saliendo con todo, compadre. Digo, son las primeras que hay allá en Bustamante. Bueno, 1:51 p.m, seguimos adelante rápidamente, a ver qué les parece esto. A ver qué les parece esto, compadre. Son los dos carnales, sí, son los dos carnales, compadre.

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1: Por ahí para don Maquito Villanueva en la colonia de Tabatán, que nos habló, pero no se escuchaba muy bien su llamada. Don Maquito Villanueva, ahí le mando un saludo muy especial a don Maquito Villanueva y su familia ahí en la colonia Tabatán. Un saludo para Pablito y Pablito durmiendo por allá. Oye, para el buen amigazo Félix Huerta, ¿qué rollo? ¿Cómo siguió? ¿Cómo sigue el compadrito Félix Huerta? Espero que muy bien, ¿no? Espero que muy bien. Bueno, saludos a toda la gente también por allá en la colonia estudiantil, allá por aquel sector. Saludos allá para todos los operadores de México, la ruta 14, allá por la Chorrita y todos los camaradas por allá trabajando, el tremendo Edwin, todos los amigos operadores, toda la gente. Allá por la Simón Torres, Lablo Obregón, la colonia Echeverría, la gente de la San Marcos, allá por la, el buen Carlos Navarro, ya tiene rato que no nos escribe, ¿no? Siempre nos escribe por ahí a la gente de la San Marcos, el buen Carlos Navarro, la familia, los nietos de don Federico, doña Chaguita. Sí, cómo no. Ok, buena la tarde con 55 minutos, dice José Manuel Padilla. Dice, buenas tardes, Florencio Montelongo Pérez, aquí en sintonía del Terrachón con el número uno, la más prendida. Una canción de esas buenas para Jorge Saldívar. Jorge Saldívar, ¿qué anda? Anda de bailarín, compadre, aquí en la fábrica. Anda de bailarín aquí en la fábrica. Y ¿para dónde el domingo, Day On? Pregunta José Manuel Padilla, ¿para dónde el domingo, Day On? ¿Para dónde? Bueno, la 1:56, rápidamente vámonos con un pedacito de este tema porque se va a cortar entre el corte.

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2: El titular de la Comisión Estatal para la Protección contra Riesgos Sanitarios, COEPRIS, Mario Rebolledo Urcadiz, informó que todas las playas de Tamaulipas se encuentran en condiciones bacteriológicas adecuadas para ser utilizadas durante el periodo vacacional. Entre las playas revisadas se encuentran Miramar, Tesoro, Barra del Tordo y La Pesca, todas con resultados favorables en los análisis previos al inicio de la temporada. Respecto a los prestadores de servicios, especialmente quienes venden alimentos en bañarios y centros recreativos, Rebolledo explicó que se trabaja de manera coordinada con los municipios para tener un padrón real de vendedores ambulantes. El funcionario detalló que en municipios como Madero, donde se concentra la mayor afluencia, se otorgan más de 2,000 permisos a vendedores, mientras que en playas como Barra del Tordo o La Pesca, la cifra es menor. Después de varios años de tener en mente la creación de un centro de atención para animales, finalmente fue puesto oficialmente en marcha el Centro de Bienestar Animal Fentanés Asociación Civil, proyecto que incluye a un grupo de voluntarios animalistas que buscan impulsar cuidado y atención para animales de compañía o mascotas en esta ciudad. Coral Fentanés Mayorga, impulsora de este proyecto, dijo que el Centro de Bienestar Animal va enfocado a mascotas en situación de calle y en esto trabajarán en grupos de rescatistas que son de Ciudad Mante. Descartó que ese lugar funcione como una clínica veterinaria. Este lugar busca ayudar a mascotas desvalidas y a la vez crear conciencia en los dueños de animales para disminuir el sufrimiento animal que existe hoy en día. Tras el ataque de civiles armados contra elementos de la Secretaría de la Defensa Nacional en Matamoros, el vocero de Seguridad Pública de Tamaulipas, Willy Zúñiga Castillo, afirmó que la estrategia de seguridad del Estado no puede medirse únicamente por hechos violentos de alto impacto. Explicó que la agresión ocurrió durante un patrullaje de fuerzas federales y destacó que la respuesta inmediata permitió la detención de dos presuntos agresores, quienes resultaron heridos, además del aseguramiento de un fusil Barrett, armas largas y un vehículo. Al ser cuestionado sobre la recurrencia de hechos violentos en distintas regiones del estado, sostuvo que estos eventos responden también a la presencia permanente de las corporaciones en las calles y a los operativos coordinados entre autoridades de los tres niveles de gobierno. Zúñiga informó que en lo que va del año, el Grupo de Coordinación para la Construcción de la Paz ha logrado la detención de más de 500 personas por delitos de alto impacto, el aseguramiento de más de 1,000 vehículos blindados y convencionales, así como alrededor de 900 armas y cartuchos. Para ORT, Arely Treviño.
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0: saludarles en este martes 14 de julio de 2026. Le damos la bienvenida a este su programa Hablemos del Campo. Con un gusto enorme los saludamos el día de hoy y bueno, nos estamos aquí comunicando con ustedes. Estamos a través de la ORT, a través de la 97.5 FM, la más prendida. Y también en la zona cañera de Tamaulipas, estamos por la 98.7 FM, la jefa. Y bueno, también recuerde que hay otra opción por si por alguna causa usted anda hasta en otra parte del país, del mundo, anda de vacaciones. 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Mi nombre es Italia Soler, le invito a que nos acompañe durante esta próxima hora. Hoy es martes de mesa de análisis y tendremos temas importantes. Pero antes quiero dejar para usted la línea telefónica en cabina abierta para cualquier duda, inquietud. Queremos pues escuchar su opinión, su reporte, su denuncia desde su comunidad. Queremos saber qué pasa en los diferentes lugares donde nos escuchan. Y bueno, el teléfono en cabina es el 834-318-2402. 834-318-2402. O también, si así lo desea, puede comunicarse vía WhatsApp, dejarnos su mensaje a través del 834-352-0830. Y esta tarde me da muchísimo gusto recibir en este martes de mesa de análisis en el programa Hablemos del Campo al médico Javier Terrazas. Muy buenas tardes, médico, ¿cómo está?
1: Buenas tardes, muchas gracias, Italia Soler, por la invitación y un excelente día, tarde y buen provecho para la audiencia que está probando sus sagrados alimentos.
0: También recibimos con mucho gusto al recién cumpleañero Ángel Lara, que sigue los festejos como en las fiestas patronales. Ángel, varios días.
2: Muchas gracias, la verdad que aprecio mucho los buenos deseos, las felicitaciones. Bien contento pues de recibir muestras de pues de cariño, de saludos, de mensajes, llamadas, etcétera, etcétera, etcétera. Y bueno, pues aquí estamos iniciando, si nos permite el creador, un año más, vamos por el 45. Cumplimos 44 con muchas ganas de seguir trabajando en el campo. Por ahí les compartí temprano, empezamos a preparar, a rastrear, como muchos compañeros que ya lo están haciendo aquí en la zona centro, esperando las lluvias. En algunas partes ya llovió y están ya iniciando las siembras. Y igual manera, cuidando ahí las vaquitas, pues que es nuestra principal actividad. Muchas gracias por la invitación, gracias por estar nuevamente convocándonos a esta mesa en la que tiene el particular símbolo de que vamos después de nuestro cumpleaños, pero que además tenemos un propósito de ir mejorando y tenemos al maestro por un lado y ahí nos va a ir marcando unos puntos muy importantes.
0: Lo bueno que no te va a jalar orejas como antes,
2: No, definitivamente no, ya lo ha hecho en otras ocasiones y para nosotros es muy muy motivante y satisfactorio el hecho de que nos vayan señalando algunas cuestiones que podamos ir mejorando para poder hacerlo de la mejor manera, ¿no?
0: Así es, siempre se agradece esos consejos, sobre todo de gente que nos ayuda día a día, porque bueno, hay veces que llegan por medio de otras personas, no muy gratas, pero siempre cuando llega de una persona que tiene trayectoria y sobre todo que llegan bien, pues se agradece. Oye, incluso en la mañana que mandabas esta publicación de que ya estabas bien temprano desde el campo, me acordaba yo de tanta gente que ahorita anda listando maletas y ya está listo con un pie en otras partes porque salen de vacaciones, pues toda la gente de gobierno, de la UAT. Y bueno, veía esta otra parte que pues también es importante, ¿no? La gente del campo que se está preparando de otra forma.
2: De diferente manera, y es el tiempo que esperamos con muchas ansias, porque en el recorrido del año, a partir de febrero, marzo, empezamos a contar los días, empezamos a contar las lluvias, las pulgadas de agua que van acumulándose en la tierra, todos los aires, cualquier aspecto que va sucediendo lo vamos ahí sumando, de tal manera que inicia julio y empezamos con las actividades de la presiembra, y esperamos que para el 20, para el 30 quizá, haya humedad suficiente para poder sembrar. También vimos o estamos viendo la gente que todavía está con la intensidad del mundial. Ahora mismo hay gente que está escuchando o viendo el juego que llevan a cabo España y Francia. Esto de la onda de las vacaciones, los muchachos, los niños ya no están en la escuela. Y leí en hace unos días, leía un artículo muy interesante, usted médico debe recordarlo, que las vacaciones se ajustaban a la época de la cosecha en algún tiempo. En este caso, se ajustan o se van adecuando para nosotros o para beneficio de los agricultores para el tiempo de siembra. Yo recuerdo mucho en mi niñez que a nosotros nos invitaban los agricultores de aquellos años para que fuéramos de sus semilleros a limpiar las cadenas de la sembradora.

0: los niños que dicen, voy a ir a trabajar al campo, y una manera es esta, ir a cargar los bultos de semilla. Pues sí, como tú dices, lo vemos de otra manera, contrario a la gente que hoy se va de vacaciones, bueno, estos días no, ¿no?
1: Claro, y bueno, los niños aprenden y pues echan ahí un pesito al bolsillo, porque pues también en las vacaciones pues se les antoja de todo un poco.
2: Sí, creo que es importante, es una manera de participar en la actividad familiar. Todos quienes fuimos niños, todos fuimos niños o niñas algún día, entonces es importante recordar y recordarle a la audiencia cómo nuestros padres nos llevaban, primero como acompañantes para irnos introduciendo en esa actividad, en la agricultura, en la ganadería, en la horticultura. Y en cada una de esas etapas el aprendizaje es muy valioso, y sobre todo el cariño y el amor a la tierra, a esta actividad, que por eso trasciende generaciones, por eso hay ese arraigo, hay esa pasión, esa defensa de las causas nobles del campo, porque finalmente de ahí vienen todos los alimentos, y esa química que logras hacer con el surco, con la naturaleza, con la sequía cercana ahí, donde como todos los detalles, todos los truquitos ahí que había para conservar el agua o el refresco frío, enterrarlos, y cosas así que tú recuerdas y dices, bueno, qué padre. Y cómo esas vacaciones se convertían en un tiempo esperado para quienes hemos sido hijos de campesinos, de ganaderos, de silvicultores. Entonces, esa combinación siempre te da una conexión muy importante con la naturaleza, y a donde quiera que vayas, aunque estés en la selva, el asfalto de la ciudad, en un pequeño patio, logras ahí sembrar algunas, o tener un jardincito, o un buen árbol que dé limones, naranjas, o dependiendo de la ciudad en la que estés, en la zona en que estés, puede ser un manzano, puede ser otra cosa. Entonces, es esa emoción que se vivió de niño para encontrarle el gusto y el afecto al campo, pues es para toda la vida. Entonces es importante que las nuevas generaciones pues la conozcan, y que en estos periodos vacacionales pues se involucren, porque de ahí, de ese amor por el campo, surge y trasciende, bueno, pues quiénes serán los nuevos productores agropecuarios de Tamaulipas, de Victoria y de nuestro país.
0: Algo que yo observo precisamente en estos días, nosotros estamos en la ruta de Zaragoza, la carretera Zaragoza, y se empieza a intensificar el tráfico. Que ahorita que andamos en las parcelas, sabemos varios compañeros que yo ahí dejé una persona que me está apoyando para venir acá, pero hay varios compañeros que están con su tractor, ya andan sembrando algunos, otros andan rastreando. Ahorita contaba, no sé, 10 tractores, por ejemplo. Para cruzar la carretera es algo complicado, porque se empieza a intensificar el tráfico. Sucede mucho, sobre todo en la época de diciembre, en la Semana Santa y por supuesto en esta. El día que cuando terminan las vacaciones, cualquiera de ellas, que es domingo, es una locura para poder cruzar. Y no imagino los compañeros que siguen batallando muchísimo, que traen cabras, que tienen que cruzar. Vacas no cruzamos por la carretera, pero cabras, algunos compañeros sí, borregas, y la verdad que sí se batalla. El ejido donde estamos nosotros, aprovecho el comercial, es el único que no tiene un cruce por la parte de abajo de la carretera, y sí es complicado. Entonces, pues a los amigos automovilistas que cruzan por esta ruta, al menos en esta temporada, que pues tengan una consideración para poder ahí bajar la velocidad. Ha habido muchos accidentes, ojalá que no sean parte de la estadística, y yo creo que es importante tomar conciencia de que no solamente somos nosotros los que vamos, en el caso de ellos, transitando por esta carretera, sino que hay todo un mundo, un paisaje, un entorno que hay en ese momento donde ellos pues están cruzando. Entonces, pues hay que ser considerados con esa parte de la velocidad, la precaución, y por supuesto también los compañeros que cruzamos con un equipo, con un tractor que es un poco más lento, con un remolque, con algo, ponemos en riesgo a la gente si nos llegara a quedar ahí arriba de la carretera, ¿no? Entonces creo que es importante tener esas consideraciones.
1: Bueno, pues ahí el llamado para que lo tome en cuenta en este punto de la carretera, sobre todo como lo mencionabas, Ángel, pues la gente que va hacia el sur del estado, que es las playas, las más visitadas. También para acá, para el tramo de Monterrey, allá por Hidalgo, he visto varios accidentes en estos últimos días, y bueno, sin duda alguna, este fin de semana se incrementa el tráfico.

0: tráfico vehicular debido a las vacaciones para la gente de gobierno, la gente de la UAD, mucha gente que acostumbra a salir ya ahorita que también en las instituciones educativas los maestros también ya están libres, así es que tome sus precauciones y bueno, si usted va a algún ejido, disfrute, conviva, porque también es lo que a veces pasa, que la gente de los ejidos recibe familiares que vienen de fuera. Nos vamos a nuestra primera pausa comercial y regresamos enseguida para entrar de lleno a esta mesa de análisis. Estamos en Hablemos del Campo.
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18: Ya estamos de regreso en este su programa Hablemos del Campo, y bueno, en esta mesa de análisis hoy con Ángel Ara y el médico Javier Terrazas, pues abordaremos el tema de el tema ganadero de los aretes del Sistema Nacional de Identificación Individual de Ganado. Aunque para algunos, bueno, quizá pudiera ser un trámite, un requisito sencillo, un simple requisito, bueno, la realidad es que contar con esta identificación pues puede marcar la diferencia en muchos aspectos, entre ellos pues la venta del becerro, un buen precio, una oferta. Y bueno, sobre este tema y sobre algunas actualizaciones sobre todo que se han generado y bueno, la importancia de este proceso, pues hoy estaremos hablando. No sé si quieras tú empezar, Ángel, sobre todo en este tema de la importancia que a veces, pues no todos, claro, se la dan, ¿no?
19: Muchas gracias. Fíjate que este tema es muy importante porque este fin de semana me tocó pues ser testigo de una transacción, como habitualmente sucede en las comunidades rurales, en los ranchos, en la que un compañero le vende unos becerros a otro compañero. Y a mí me llamó la atención saber el precio en el que se estaban vendiendo. Se me hizo excesivamente bajo, barato. Uh-huh. Estos famosos brokers, ganaderos, coyotes, les decimos allá en el rancho. Y la justificación era porque no tenían aretes los becerros. Los aretes valen 45 pesos en la ventanilla Cíniga. Y todas las asociaciones ganaderas, al menos en Tamaulipas, tienen una ventanilla habilitada para poder otorgarnos los aretes. Hasta donde sé, al día de hoy no tenemos problema para recibir. Si acaso físicamente no están en la ventanilla, pero no se tardan mucho en llegar. Okay. Entonces creo que es importante que nosotros como productores estemos a la defensiva. Así tengamos 5, 10, 15 animales, hablo específicamente en el caso de los bovinos, debemos de tener la previsión de que nuestros becerros tienen que ser aretados con el arete Cíniga. Hay gente que dice, ah, pero yo con el puro fierro tengo, y con eso, no, el tema del fierro es una cosa, ¿verdad? Es acorde a la ley ganadera, es el marcar la propiedad. Pero el tema del arete Cíniga, el médico domina muy bien el tema de la trazabilidad, que se lo quiero dejar a él, pero nos permite poder acceder a estos esquemas de comercialización, como lo son las subastas ganaderas, como aún si fuera ir a una engorda. Todos los acopiadores necesitan comprar ganado con arete. No deberían de estar comprando ganado sin arete, porque en teoría no se sabe de quién es, ¿no? Dices, tiene el fierro, sí, pero no tiene un arete. Entonces, porque así el ganadero o el acopiador o el engordador va a tener que procesar ese becerro, lo va a tener que llevar a un rastro si es que lo finaliza. O si diera el caso de exportarlo, por ejemplo, pues tiene que tener aretes. Entonces no podemos dejar a dudas, no podemos tener ni siquiera, al menos en Tamaulipas, la sospecha, como lo presumen en Veracruz, sobre todo en el sur de Veracruz, Chiapas y toda esa zona, que hay aretes en el mercado negro. Y aquí lo hemos defendido mucho, este esquema de trazabilidad o de identificación del ganado, que no es posible que aún tengamos acopiadores, compradores, coyotes, comprando ganado sin arete y a costa o daño, pues, del ganadero, del principal productor, porque no hizo un trámite. Y no es más que un trámite, Italia. Es ir a la ventanilla del CINIGA, demostrar que tú tienes o que tienes los becerros que estás solicitando. Porque es importante también saber que tenemos derecho al 60% de aretes de los vientres que tenemos. Dicen que es imposible que todas tus vacas tengan su cría. Yo les he demostrado en más de 5 años consecutivos que gracias a Dios todas han parido, y tengo que llevar foto con la vaca, del arete de la vaca con su becerro en el pie, para que me los autoricen. Y no es más que tomar la foto y hacerlo, ¿verdad? O sea, ok, te autorizan el 60% de cada 10 vacas, te dan 6 aretes y tienes que actualizar tu UPP. Pues no se ocupa pues más que papeles personales, es la propiedad donde tienes tu ganado, o tu registro de la UPP, el registro del fierro y tus documentos personales, donde en todas partes nos piden, ¿no? La INE, el comprobante de domicilio. Es un trámite. Sí, hay que demostrar que tenemos becerro. No podría yo despedir, por ejemplo, 10 aretes si tengo 5 vacas, ¿verdad? Pues se presenta dudas, ¿no? Entonces es importante que nosotros como productores lo hagamos. El caso del bovino cuesta 45 pesos. En el caso de los ovinos caprinos, que es borregas o cabras, está en 26 pesos. Y consta en los dos casos de bandera y botón. Es un botoncito que va del lado, para nosotros, izquierdo. Y del lado derecho va la bandera, que es el arete común que conocemos. Para el caso de los equinos es un chip que no se tiene tan fácilmente disponible en las ventanillas, pero que no tiene Tamaulipas ningún problema para tramitarlo en la coordinación estatal del CINIGA aquí en la Unión Ganadera. Es un chip que vale 126 pesos. Y en el caso de las colmenas no rebasa los 30 pesos. Es un disco con una numeración muy parecida a la numeración de los aretes. Ojo, los aretes, porque muchas veces la gente dice los números y que no tratemos de descifrarlos, es un número consecutivo que hay, sí. Pero lo que particularmente nos identifica a los tamaulipecos es que va a iniciar la serie siempre con 28, que es el número de nuestro estado, uh-huh, en la relación a nivel nacional.
0: Pues es bueno, es importantísimo, no solamente... es como el INE de la persona, o como el acta de nacimiento. El acta de nacimiento es porque se da desde el nacimiento, desde que la cría o que ya se va a vender el becerro, que es cuando realmente la gente se preocupa por aretar. Pero es importante porque no solamente es la identificación y la certeza de que es tu unidad de producción o rancho, como se le quiera llamar, la que está generando estas crías, estos becerros que van a ir a un mercado. Y tiene otra importancia mayúscula que tiene que ver con la sanidad, ¿sí? No solamente es la identificación, sino es la sanidad, porque eso permite tener documentado en caso de que en el sacrificio del animal, ya una vez que creció o que se transportó, detectan algún problema de tuberculosis, de brucelosis o de gusano barrenador. Entonces te permite tener los elementos, los datos precisos de qué rancho, de qué unidad de producción provienen los animales, por qué puntos han pasado, todo eso. Entonces es importantísimo desde esas dos visiones, la identificación, ¿sí? Saber que son tuyos, aunque tenga el fierro, pero desde el punto de vista para cualquier traslado, para llevarlo a una subasta, para llevarlo a un concurso, para pasearlo, si lo quieres sacar a pasear también, pues necesitas comprobar que ese becerro, becerra, torete o vaca, pues es de tu propiedad, está en una dirección, tiene un domicilio, y bueno, eso también desde el punto de vista sanitario compromete al dueño de la unidad de producción y al dueño de los animales, pues estar haciendo todo un el calendario de vacunación, el calendario de manejo apropiado, para que cuenten las autoridades sanitarias en una volante, en una revisión que se vaya a hacer o a la que te encuentres en carretera o en una caseta, pues tú compruebas y lo haces con orgullo porque sabes que estás dando cabal cumplimiento a todas las recomendaciones de los médicos veterinarios y zootecnistas y también de la autoridad sanitaria estatal y federal. De ese tamaño es la importancia. Si no tuviéramos ese trabajo que ya es de años en nuestro estado, pues no pudiéramos estar hablando de la posibilidad de reanudar exportaciones a Estados Unidos que te obligan a tener un seguimiento de brucelosis, de tuberculosis, de garrapata, de rabia, ¿sí? Entonces, cuando tú compruebas con documentos, es como si queremos pasar a Estados Unidos y llevamos a un bebé, pues te piden la cartilla de vacunación y te piden todos los datos, además del pasaporte. Entonces,
18: en su momento,
0: exactamente. Entonces, el CINIGA te permite identificar al productor con su acto, ¿sí? con sus becerros de la cosecha anual. Entonces, y te da certeza de propiedad, de buen cuidado, buen manejo y de sanidad, que son importantísimos. Un ganado que tiene mejor sanidad, pues va a tener mejor precio. Y en este caso, el reto es que todas las unidades de producción estén registradas y a la vez que tengan la tradición de aretar. Recuerdo que antes, además del fierro en la pierna, lo que se hacía antes de que salieran los aretes, marcábamos con señales, sacábamos la navaja y le hacíamos uno o dos cortecitos en una de las orejas, normalmente se hacía en la oreja.
19: ¿En las dos, incluso?
0: O a veces en las dos, porque había vecinos ganaderos que tenían una marca ya para que no se parecieran. Entonces a veces andaban los becerros como si trajeran realmente los aretes, pero eran señalizados, se cortaba la oreja. Ahora pues es la ventaja del arete. Y obvio que hay una autoridad que son los técnicos autorizados quienes los colocan. Pero también los pueden colocar, hay una capacitación que se da a los productores que estén registrados, que ellos mismos pueden hacer el aretado. Entonces, es garantía de sanidad, es garantía de que tus animales están sanos y están siendo llevados a otros lugares. Y que en caso de que se encuentre algún problema de salud, si es una enfermedad delicada que deba observar un tratamiento, una revisión epidemiológica, pues que se localice el foco y que puedan tomarse las medidas, los protocolos de sanidad y de control para evitar su propagación. De ese tamaño y es corresponsabilidad, es seguridad y es valor. La salud del ganado es un valor adicional para los productores. Entonces, el llamado es a que todo el mundo lo haga, porque a veces decimos, el coyote se está aprovechando, pero es corresponsable el que no lo está haciendo. Ahora sí que aplica de manera literal, el dicho de que tanto peca el que mata a la vaca como el que le detiene la pata. En esto, tan responsable es el coyote que está comprando barato como la irresponsabilidad del productor que no hizo ese trámite. Entonces, hay que hacerlo porque de esa manera vamos a contribuir a la sanidad de manera general del hato pecuario de nuestro estado.
18: Bueno, pues nos vamos así a nuestra segunda pausa comercial y enseguida regresamos con más en Hablemos del Campo.
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4: Ya estamos de regreso en este su programa, Hablemos del Campo. Y bueno, estamos tocando este tema importante en el que a través también de las recomendaciones y de la apertura que se da el tener el ganado a través de estos aretes del Sistema Nacional de Identificación, el SINGA, que bueno, decíamos al inicio, pudiera ser un simple trámite, un simple requisito, pero que en muchas ocasiones no se cumple o que da pie a los llamados coyotes a que pues hagan su negocio, ¿no? Y en este sentido pues se daban estas recomendaciones y sobre todo poner en la mesa pues la gama de apertura que se da al respecto. Y bueno, como al paso del tiempo pues ha venido cambiando este proceso, este método. Y Ángel, tú referías mucho el tema de los costos, de documentos, sí, que tenemos a la mano, o que tienen a la mano quienes deben llevar este trámite. En casos cercanos, ¿has conocido gente que por este areteo no hecho, pues se lamente hoy de no haberlo realizado a tiempo, y sobre todo con las personas o con quienes están al frente de las áreas donde se debe hacer?
5: Ha mejorado muchísimo. En el caso de la ventanilla del CINIGA, particularmente que está aquí en la Unión Ganadera y que tenemos en la Asociación Ganadera Local de Victoria. De años nosotros tenemos haciendo los trámites desde que los aretes eran de aluminio, después fueron estos de plástico, y eventualmente se tienen que renovar porque o la vaca es muy antigüita, ya viejita, que hasta el médico cuando va a hacerte las pruebas dice, esta numeración ya es antigua, ya es vieja, ¿no? Pues sí, la vaca es ya un poquito grande. Entonces, se tienen que renovar. Los aretes se caen de manera natural y hay un proceso de rearetado que tienes que demostrarle también a la ventanilla que la oreja sigue perforada, que la vaca es la misma con tu fierro, etcétera. Pero son cuestiones administrativas, como refieres, que hay que cumplir. A veces hay gente, yo mismo en la familia lo padezco, ¿no? Que no les gusta realizar trámites administrativos y hay que tener mucha paciencia. Pero es para bien de todos, lo ha referido el médico. Es para mantener sano este sistema, de tal manera que cuando se escanea, porque yo lo he visto en los sistemas, en la subasta, por ejemplo, en las grandes compras, hay un dispositivo para escanear tu número de arete, y en automático aparece en un sistema la información del becerro, vaca, el animal que se está, particularmente en el caso de los bovinos. ¿Y qué información? Preguntar a gente que no conoce el tema, ¿no? Sí. ¿Qué información tiene el número de arete? La que nosotros como productores proveemos, y siempre va a ser de buena fe. Por ejemplo, le capturan la fecha en la que, o el mes, el día no, pero el mes en el que nace, y el año por supuesto. Lleva el sexo, hembra o macho, lleva la raza, y hay un código para las razas: Brangus, BS, Beefmaster, BF, Charolais, CH, Brahman, BA es Brahman, y cruza, si es criollo el animal, CZ. Hay códigos, ¿no? Que los médicos o los técnicos pues manejan perfectamente, incluso si hay ganado que es pues nacido o producido por inseminación artificial, por embrión, por Monta Directa también se puede agregar a este número de información. Cuando tú vendes, cuando vas y llevas tu becerro a la subasta, lo primero que tienes que tener son los documentos. El becerro es lo último que tienes que llevar. Y uno de los documentos que se te pide es el tarjetón. Ese tarjetón con el número de arete que tú tienes en tu becerro, tu identificador, lo llevas a la ventanilla y pides el tarjetón y te generan una hoja donde dicen todos estos datos, donde dice el médico que te colocó el arete, el propietario, por supuesto, tu registro, tu número de registro de fierro. Con ese tarjetón más la copia del registro de fierro vigente, ahorita estamos en un quinquenio que concluye, me parece que en el 30, y tus documentos personales, prácticamente estás del otro lado para poder llevar ahorita a la subasta ganadera, donde no te piden la prueba de tuberculosis que esté vigente. Puedes tener hasta un año o más, quizá, de haberlas llevado a cabo para poder vender. Finalmente el ganado es para consumo nacional. Si estuviéramos hablando de exportación, pues sí tendríamos que probar el ganado, y estamos hablando de otro procedimiento que es parte de la misma rutina que va realizando un médico veterinario que está autorizado para realizar estos trámites. Entonces, reitero la postura, que cuidemos este sistema. Hay compañeros que he tenido la oportunidad de conducir, de guiar, de asesorar para que compren una vaca, dos vacas, ya tienen tres, y dice, oye, yo quiero el registro de fierro. Pues sí, pero hay que empezar por la UPP, después el registro de fierro, y después vamos por los aretes, que también los vas a ocupar. Es todo en una cadenita, y quienes nos dedicamos a ello, pues estamos muy familiarizados con este procedimiento.
4: Médico, con las restricciones que, bueno, han afectado el tema de la exportación de ganado a Estados Unidos, ¿cómo considera usted que ha impactado el tema del precio que reciben los productores para sus becerros?
2: Pues, de entrada, pues, es un 30 o un poquito más de diferencia cuando vendes en el mercado estadounidense a cuando vendes en el mercado nacional. Pero si a eso le agregas estos detalles como los que estamos ahorita viendo lo del Ciniga, pues en el mercado nacional pues se va. Hay una sobreoferta ahorita, y eso está bajando un poco el precio, incluso en las subastas. En las subastas como que es para tratar de equilibrarlo, pero pues el coyote, broker o como se le quiera llamar, pues él busca hacer su negocio. Y bueno, aprovecha estas coyunturas. Algunos que están saturados porque compraron más en otras regiones importantes y que están acostumbrados a comprar aquí en Tamaulipas, pues donde ellos pueden hacer mejor negocio, pues allá se van de pronto. Entonces, es un problema combinado, es frontera, es cierre de frontera, es más carne en el mercado nacional. La entrada de carne de importación que no se ha logrado contener, y pues estos imponderables locales que de pronto el productor pequeño se desespera por esas burocracias, por esos trámites, por esos costos de pronto también extras que hacen los técnicos que colocan los aretes. Hay que también procurar que los costos de aretado también sean parecidos, o sea, que no sean exorbitantes en un lado o en otro, como en otro. Entonces tiene que haber desde el punto de vista sanitario, tienes que cuidar todos esos detalles para que incentivar al productor a que, primero, que siga produciendo, segundo, a que respete las reglas del juego en materia de sanidad y en materia de control de las unidades de producción, y también que sepan que con estas condiciones, estos requisitos, van a estar en mejores condiciones para encontrar mercados más atractivos. En estos momentos, por ejemplo, el gusano barrenador del ganado pues está creciendo, está ya prácticamente en casi toda la república. Acaba de darse el primer caso en el estado de Chihuahua, al sur del estado, en Parral, cercano a, en vecindad con Durango, que Durango ya tenía la presencia de varios brotes. Entonces ya casi está llegando a Sonora, Sinaloa y las Californias, que es el único rinconcito que queda libre. Entonces va a llegar a Estados Unidos, también por Arizona, también por Nuevo México, además de que ya lo tienen en Texas. Entonces, es importante que a igualdad de circunstancias, pues también la posibilidad de que el mercado pues ya se abra. Pero para poder hacer eso hay que hacer un inventario. La Confederación Nacional de Organizaciones Ganaderas está preguntando a los estados, a ver, ¿cuánto tienes de becerros candidatos a exportación? Sí. Y cada estado ha puesto un número. Y en este número, pues, todos aquellos becerros que estén en posibilidades de entrar a un paquete flexible de esa exportación en estas circunstancias, pues tendrían que tener todos estos requisitos. Si tú dejas de cumplir con el CINIGA, pues estás fuera, ¿sí? Si tú dejas de mantener vigente tu unidad de producción, estás fuera, ¿sí? Entonces, no podemos ser ganaderos chocolates o ganaderos ambulantes o a medias. Entonces, tenemos que estar en regla. El arete CINIGA es como la placa del carro, ¿sí? De la unidad en que nos trasladamos. ¿Y qué te garantiza eso? Pues te obliga, por ejemplo, así como un vehículo lo obliga a que tenga también su, además de su placa, su actualización en cada año del derecho vehicular, el seguro. Bueno, este arete, esta placa también es de alguna manera un seguro para que tu ganado mantenga ese precio en el mercado. Y es la manera de proteger a la ganadería, de proteger el patrimonio. Y el patrimonio sanitario no es individual, el patrimonio sanitario es de todos los productores, es de todo el estado. Tenemos que ser un estado ganadero fuerte, sólido, y en la medida en que dejemos de hacer estas prácticas que por ahorrarnos un peso, estamos perdiendo más. Hay que acostumbrarnos a hacer trámites y hay que presionar a las autoridades para que esos trámites sean cada vez más sencillos, más dinámicos, y en lugar de estarnos excluyendo de ellos. En esa medida que seamos mejores productores, mejores ganaderos, mejores tramitólogos o gestores, como le queramos llamar, pues vamos a tener una ganadería más sana, y vamos a estar en posibilidades de que Estados Unidos vea esas, ahorita que ellos tienen los puestos ojos en la ganadería mexicana por la colaboración que se está dando en el proceso de control y erradicación del gusano barrenador del ganado. Ellos nos están observando, están observando todo, y si ven estos detalles, pues nos van a limitar más la apertura de esa frontera, que nos garantiza más recursos para el productor pecuario.
4: Así es. Pues bueno, nos vamos a nuestra pausa comercial y enseguida regresamos con más en Hablemos del Campo.
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2: Ya estamos de regreso y en la parte final de este su programa Hablemos del Campo, hoy martes de mesa de análisis con el médico Javier Terrazas y con Ángel Lara. Y bueno, Ángel, el médico tocaba un tema importante que es este, en donde la Confederación Nacional de Organizaciones Ganaderas pues ha señalado y ha reiterado esta importancia de reabrir la frontera y ha estado ahí insistiendo a las autoridades en a buscar la manera de reabrir la frontera. Y bueno, y uno de los puntos que trataba por ahí la Confederación era conocer la disponibilidad de los becerros, sobre todo en estos estados fronterizos. También en este sentido, la importancia también de no quitar el dedo del renglón, como dicen, porque si bien no ha habido un pronunciamiento oficial, pues sí hay ya algunas voces que se generaron en los estados en donde avalan esta pues este exhorto, este llamado que hace la Confederación.
3: La importancia de que quienes encabecen y dirijan este tipo de organizaciones que sean los mismos productores. Uh-huh. Y quiero explicar la visión que tiene. No he hablado con él, es un muy buen amigo, pero la visión que él tiene la comparto, el ingeniero Homero García Layata, porque él sabe que los nacimientos o los principales nacimientos de los becerros en el norte fueron en los meses de enero y febrero. Para estas fechas o los siguientes meses, los becerros ya están aretados y van a estar en condiciones de ser destetados. Entonces, lanza esta invitación o esta pregunta, como lo decía el médico, de saber cuál es el inventario o la posibilidad de ganado que puede ser exportable. Uh-huh. Y uno de los requisitos obviamente es tenerlos identificados para poderlos cuantificar y poder decir estos son los números que representamos. Eso es muy importante y yo lo lamento. Y ahorita que decías que todo lo vamos ligando, ojalá que un diputado al menos federal tuviera esa información, tuviera esa manera de poder llevar a las tribunas o acompañar incluso a la Confederación de Organizaciones Ganaderas a hacer este tipo de negociaciones o estos planteamientos. Uh-huh. Es decir, que representen el verdadero clamor de los compañeros productores. Ahorita es preocupante que en el programa pasado te decía, ya fueron 10 pesos. Ahorita ya van en 15 pesos menos por kilo de becerro. Entonces, eso es preocupante para nosotros y, por supuesto, esa preocupación la está tomando la Confederación Nacional de Organizaciones Ganaderas y está haciendo este planteamiento. Es muy importante lo que están haciendo. Espero que las autoridades pronto hagan o tengan una respuesta y que encabecen estas gestiones. Es para bien. No es para bien de un partido político, no van a beneficiar políticamente a nadie. Es un tema económico de una franja. Bueno, quizá podríamos presumir que todo el país tiene ganadería, pero esta franja del norte la ganadería de eso vivimos, o es muy importante, ¿no? Tanto de la parte de Chihuahua, Durango, Coahuila, Nuevo León, Tamaulipas, es muy, muy importante la ganadería. Entonces, es el mejor momento para que de aquí a octubre, noviembre, porque siempre se cierra antes la posibilidad de exportar, pues se puede ir una buena cantidad de becerros a engordar a los Estados Unidos.
2: Bueno, sus conclusiones sobre este tema, médico.
4: Pues, Tamaulipas es y seguirá siendo ganadero, es su vocación. Y los ganaderos, pues es una actividad generacional. Si te pones a platicar con un ganadero de los de ahorita, de los jóvenes, es decir, o a mediana edad como Ángel, pues te vas a encontrar con que su papá fue ganadero, su abuelo fue ganadero, y seguramente sus hijos, sus sobrinos, pues van a ser algo, alguien va a agarrar la batuta de una empresa pecuaria. Entonces, en la medida que los ganaderos actuales se apliquen por tener unidades de producción bien ordenadas, bien organizadas, con protocolos de sanidad, de manejo, con calendarios bien aceitaditos, y con esos programas, siguiendo, participando en los programas de mejoramiento genético o haciendo nuevas cosas según las necesidades del mercado también, tenemos que seguirlo cuidando. Y bueno, ahí es un patrimonio importante de Tamaulipas. Hay cosas que no vamos a poder quitar con el paso de las décadas. Tenemos litoral, vamos a seguir siendo pescadores y prestadores de servicio turístico. Tenemos agostaderos, tenemos praderas, tenemos zonas de sierra, una combinación que es muy propia para la ganadería. Pues vamos a seguir siendo ganaderos. Entonces el exhorto es a que hagamos de manera conjunta, por unidad de producción, con nuestros vecinos, con nuestros municipios, con nuestras asociaciones ganaderas locales y con nuestra unión, y a nivel estatal de manera conjunta, e incluso con nuestros vecinos de Nuevo León, de San Luis o de Veracruz, hagamos equipo para tener una mejor ganadería. La ganadería es muy noble. Parte de su, el nombre es ganado, pues dices, pues gano, el ganado gana, ¿sí? Y el ganadero a veces gana para todos lados, pero también gana cuando haces bien su trabajo. Entonces, Tamaulipas es un estado a la vez fronterizo. Tenemos 371 kilómetros de frontera. Teníamos varios puntos teníamos dos puntos, Reynosa y Nuevo Laredo con casetas para exportar antes del problema del gusano granador, y está en proceso una más en Matamoros. ¿Qué quiere decir eso? Son tres puntos importantes para seguir exportando, pero también estamos obligados a que, si en otras contingencias sanitarias podemos prepararnos para el mediano plazo, para también engordar en corrales en nuestros y seguir siendo ganaderos que aportemos al mercado nacional y ganaderos que podamos exportar ya en corte, no nada más en becerro para que sea engordado en Estados Unidos. Entonces, Tamaulipas seguirá siendo ganadero, pero exige que seamos mejores y estemos más conscientes de las cuestiones sanitarias y productivas.
3: Sí, reiterando el tema de la invitación a identificar nuestro ganado, está bien, está bonito que les pongamos nombre a nuestras vacas, pero si nuestra actividad es económica, no podemos dejar de lado que tenemos que ponerle los aretes. Le puedes poner Maclovia, Gertrudis, Tomasa, como tú quieras, pero ese nombre no la va a identificar al momento de hacerle las pruebas de tuberculosis o de brucelosis, que se requiere necesariamente tener un número único en el cual se puede identificar el ganado. Entonces, es importante que como productores no dejemos que venga un gandalla y nos quiera pagar menos nuestros becerros con la justificación de que no tenemos aretes. Es fácil tramitarlo, sí, hay que invertirle un día. Nosotros mismos podemos hacer el curso como técnicos, nosotros mismos podemos comprar las pinzas para colocarlo y poder hacerlo. Se requieren fotografías, la mayoría de la gente tenemos un teléfono con
2: cámara.
3: Con cámara y georreferencia, que te piden a veces las coordenadas. Se puede hacer, y sobre todo ahora que hay una generación de jóvenes que son muy tecnológicos que nos pueden apoyar en estas actividades. Muchas gracias.
2: Pues muchas gracias a ambos. ¿Algo quieran agregar? Saludos, algo antes de despedirnos.
4: Pues saludo a Ángel, que acaba de cumplir años, y bueno, ¿qué? Ustedes salúdenme a mí porque yo cumplo el domingo también. Ah, entonces,
3: dice don Luisito Rebollosa, que es animador de los Jaripeos en el Ejido La Libertad, bueno, en toda la región, y lo conoce medio mundo aquí, don Florencio, no me deja mentir. Él anima cabalgatas, anima jaripeos, y cuando se pone el ambiente así medio relajado, que no hay montas, que no hay nada, dice, un saludo para mí mismo.
2: Pues bueno, entonces nos vamos a pasar de un cumpleaños a otro, porque dice el médico cumple el domingo, entonces bueno, va a seguir las fiestas
3: las patronales. Vamos a esperar sí, que Claudia nos traiga un pastel en la siguiente
4: edición. Yo quería de regalo la Copa del Mundo, pero pues no se pudo, entonces esperemos que a ver si España, pues que es de lo más cercano que tenemos, aunque nos conquistaron y luego ya no los queríamos un poco, pero bueno, dejaron su sangre también aquí, entonces pues somos mestizos, entonces pues le tenemos que ir a España, mejor que a Francia, o mejor que a Argentina, que aunque está en nuestro continente, pues ya nos cayeron un poco gordo.
2: Pues bueno, muchas gracias a ambos por su participación el día de hoy, a nombre de Organización Radiofónica Tamaulipeca y de nuestro director general, el ingeniero Enrique Cárdenas del Avellano. Le agradecemos a usted que nos sintonizó el día de hoy. Lo esperamos mañana en punto de las 2 de la tarde. Si está comiendo, buen provecho. Que pase una excelente tarde.
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1: Aunque la propuesta de calendario para el ciclo escolar 2026-2027 contempla 185 días efectivos de clases para todas las escuelas de educación básica, Tamaulipas buscará reducirlo a 180 días. El secretario de Educación, Miguel Ángel Valdés García, informó que la medida responde a la necesidad de proteger a los estudiantes de las altas temperaturas que caracterizan a la entidad. Aclaró que aunque el calendario federal ya está definido y solo se espera su publicación en el Diario Oficial, cualquier ajuste en la fecha de cierre dependerá de la autorización de la Secretaría de Educación Pública. Indicó que de aprobarse la reducción, como ocurrió en el ciclo que recién concluyó, el próximo periodo escolar concluiría el 1 de julio en lugar del 9 de julio establecido en la propuesta federal. Los apagones que en las últimas semanas han afectado a municipios como San Fernando, Matamoros, Altamira, Reynosa, Ciudad Victoria, Tampico y Nuevo Laredo son consecuencia de una red eléctrica que ya no responde al crecimiento acelerado de la demanda, reconoció el secretario de Desarrollo Energético de Tamaulipas, Walter Julián Ángel Jiménez, al advertir que el principal problema no es la falta de energía, sino una infraestructura de distribución que durante años quedó rezagada. El funcionario informó que la Comisión Federal de Electricidad desarrolla en el estado un programa de modernización por 1.200 millones de pesos, del cual ya se han ejercido alrededor de 560 millones destinados al cambio de transformadores, modernización de subestaciones, recalibración de circuitos y fortalecimiento de las líneas de distribución. Tan solo durante las semanas de mayor calor se han registrado 26 apagones de consideración, concentrados principalmente en San Fernando, Matamoros, Altamira y Ciudad Victoria, donde las altas temperaturas han elevado considerablemente el consumo eléctrico y puesto a prueba una red que ya operaba al límite. El presidente estatal del Partido Paz, David Armando Valenzuela Barrios, afirmó que en el proceso electoral de 2027, cada partido político deberá ocuparse de hacer lo suyo y que su instituto participará de manera independiente con sus propios cuadros. Valenzuela destacó que en las asambleas realizadas en Tamaulipas participaron cerca de 4.000 personas, lo que refleja el respaldo inicial con el que arranca el nuevo partido. La prueba de fuego será la elección del 2027. El dirigente insistió en que no entrará en debates con otros partidos. La declaración de David Armando surge después de que hace algunos días el líder del Partido Verde en Tamaulipas, Manuel Muñoz Cano, afirmara que los nuevos partidos difícilmente sobrevivirán más allá de su primera elección.
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2: Bueno, pues ya regresamos nuevamente. Saludos a toda la gran familia de México y Estados Unidos a través de la 97.5 de FM. Su amigo Florencio Montelongo Pérez le saluda. Y rápidamente, aquí estamos con... Yo tenía por ahí un saludo pendiente desde... Pues desde temprano, compadre. Sí, como no, tenía un saludo pendiente. Y deje ver si por aquí... Por aquí lo tenemos. Si este es... Ahí está. Ahí está, cómo no. Ok. El día de hoy queremos enviar un saludo muy especial para Enrique Lumbreras Mota, que hoy está cumpliendo años. Felicidades, Enrique. Que quién le dice así su mamá, ¿no? Doña Estelita. Bueno, de parte de su mamá, doña Estelita, de parte de toda su familia. Felicidades, Enrique Lumbreras Mota. El día de hoy está cumpliendo años. Muchas felicidades. Sus padres y sus padrinos le fueron a bautizar. Y el señor cura les dijo, Enrique, te has de llamar. Con jazmines y flores, este día voy a adornar. Hoy, por ser su cumpleaños, le venimos a cantar. Muchas felicidades, Enrique. Muchas felicidades de parte de su mamá, doña Estelita, desde los Estados Unidos, y de parte de sus hermanos, toda la familia. Y mañana cumpleaños Paquito Lumbreras Mota. Sí, como no, mañana cumpleaños su hermano Paquito. Bueno, pues también de parte de su mamá, doña Estelita, de los Estados Unidos, de parte de todos sus hermanos, toda su familia, y de parte de Julie. Sí, como no, por ahí para Paquito, sus padres y sus padrinos le fueron a bautizar. Y el señor cura les dijo, Paquito, te has de llamar. Con jazmines y flores, este día voy a adornar. Hoy, por ser su cumpleaños, le venimos a cantar. Felicidades, Paquito Lumbreras Mota. Mañana es su cumpleaños, mañana 15 de julio, ¿sí? Muchas felicidades de parte de su mamá, doña Estelita, y de todos sus hermanos, toda la familia que les saludan. Felicidades. 3:04 p.m. Vamos a arrancar con todo, compadre. Este tema para saludar al buen Güero Alcocer. Tiene rato que no se comunica. Para el Paco Navas, y están trabajando por allá en Los Pollos. Aquí les dedicamos este tema que les gusta mucho. Sí, señor. Bueno, al Güero Alcocer.

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1: Excelente, es correcto. Bueno, aquí a las oficinas de la radio RT, aquí en el 13 Juárez esquina, acaban de traer una cartera, se encontraron una cartera por ahí. Trae documentos por ahí. Bueno, aquí tengo la credencial para votar a nombre de Ábalos Hernández Francisco Antonio. Si usted conoce a Ábalos Hernández Francisco Antonio, él vive en calle domicilio Río Taco, 2396, fraccionamiento todos por Tamaulipas, aquí en Ciudad Victoria. Si usted conoce por ahí a Francisco Antonio,

Por Tamaulipas, ok, ánimo compadre, aquí están los documentos. Tengo por acá, dice, atención, se solicitan donadores de sangre urgentemente, para, bueno, sangre tipo O positivo para Alejandro Honorato. Para Alejandro Honorato, posibles donadores, reportarse al teléfono 834-145-4995. Repito, se solicitan donadores de sangre tipo O positivo urgentemente. Urgentemente para Alejandro Honorato. Posibles donadores, reportarse al teléfono 834-145-4995. Ok, ánimo, raza, ánimo. Bueno, rápidamente, dice por acá, Elenita Zapata, ¿cómo está, Elenita? Oye, ya mero cumpleaños, Elenita, ¿eh? ¿Cuándo es, Elenita, el 23 o 24 de julio? Ya mero, ya mero. Dice, hola, buenos días, bendición, perdón. Hola, buenas tardes, Florencio. Hola, buenas tardes, Florencio. Excelente martes y grandes bendiciones. Saludos para Sarita Martínez hasta el ejido Olmo de Güemes. Ahí salúdamela a Sarita Martínez hasta el ejido Olmo de Güemes, Tamaulipas, México. Muchas gracias. Bye, bye, bye. Ahorita debe estar comiendo, Sarita. Debe estar comiendo. De parte de Elenita Zapata. Ahora ya no nos ha mandado el platillo, qué es lo que preparó para la comida Elenita, pero bueno, me imagino que ya comió, Ok, vamos a continuar rápidamente con más de la música, 3 de la tarde ya con 11 minutos, 3 con 11, este tema para toda la gente del campo, compadre, a toda la gente del campo, sí señor. Los campesinos con los Estrellas del Bravo, sí señor.

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2: Permítame mandar un saludo muy especial para unos amigos que me están escuchando por allá por... Déjeme les digo dónde. Me están escuchando en Ciénega de Flores, Nuevo León, compadre. La gente por allá de Ciénega de Flores, Nuevo León. Un saludo muy especial para el buen Tano Carrillo. Para el buen Tano Carrillo Montelongo, compadre, el pariente. Un saludo especial para el buen Tano Carrillo Montelongo, que nos están escuchando por allá en Ciénega de Flores, Nuevo León.

0: Y le mando un saludo muy especial también por allá para su cuñado, Juan Cerrato. Juan Cerrato dijo que viene a visitarnos, compadre, desde Candelario Reyes, ¿no? Bueno, desde Villagrán, Tamaulipas. No sé si el lugar se llama Candelario Reyes, ¿no? Municipio de Villagrán, Tamaulipas, ¿o qué? Desde Candelario Reyes, bueno, o también es Candelario Reyes. Y la gente de Hidalgo, Tamaulipas, un saludo a la gente de Villagrán, a Juan Cerrato, que le andan visitando por allá en Ciénega de Flores, al buen Tano Carrillo Montelongo. Dijo, salúdame también a toda la receta de Hidalgo, Tamaulipas, compadre, la gente de Hidalgo, Tamaulipas, la gente por allá de Narciso, Mendoza, el municipio de Hidalgo, de parte del buen Tano Carrillo Montelongo, compadre. Y a Juanito Cerrato, aquí te estamos escuchando, compadre. Ahí está, compadre. Gracias por escucharnos, ¿sí? Gracias. Bueno, pues seguimos con más. Y dice por acá, oye, ¿qué onda con mi compadre este? ¿Cómo se llama? El de allá, el compadre de Cristian Iván, el que vive allá ¿cómo se llama? En García Nuevo León, la ciudad de las montañas. No, García no vive, trabaja en García Nuevo León, la ciudad de las montañas. Rulfo Mendoza, no. Ya tiene rato que no se comunica mi compadrito. No sé si esté por allá todavía trabajando en García Nuevo León o anda acá por Matamoros. Tremendísimo Arnulfo Mendoza. Pues ahí le saludamos, ¿no? Claro que sí. A ver, dice por acá. Morales, como no, dice por aquí. Buenas tardes, Florencio. Puede mandármele un saludo a... A ver, el esquintero, ¿qué? La manzanita. Déjenme ver si aquí lo tengo. Ahí va. Y dice el mensaje. Buenas tardes, Florencio. Si me puede mandar un saludo muy especial para mi papá. Elías Quintero, la manzanita, compadre, casi nadie. Florencio, ¿sí lo conoces? Claro que sí. Elías Quintero, la manzanita, casi nadie. Compare el estilo Lupo Esparza, pórfano. Vamos a mandarle un saludo muy especial. Allá, para Elías Quintero, la manzanita, casi nadie, de parte de su hijo Iván Quintero, y dedicarles el corrido del Silla de Ruedas. ¡Ánimo, compadrito! Elías Quintero, la manzanita, de parte de... Ya no toma, compadre Iván. Dijo, invítale, Florencio. Qué rabia, compadre. Elías Quintero, la manzanita. Es el amigo de la Guti Suárez, ¿no? El amigo de la Guti Suárez. Sí, cómo no. De Panchito Tácalas también, claro que sí. Amigo de todas esas rositas de por allá. Ahí le mandamos un saludo muy especial. Hermano de Lupita Quintero, ¿no, compadre? La hermana, creo que ya es hermana, ¿no? Lupita Quintero, tú, compadrito. Elías Quintero, la manzanita. Saludo muy especial por ahí. Dice, buenas tardes, compi. Dice por acá, tengo otro saludo. Y dice por acá. Buenas tardes, compi. Buenas tardes, compi. Un saludo muy especial para mí. Para mí, a mi amigazo y mi estimado amigo La Tania, que se está recuperando de su operación, de parte del negrito de Catastro. Ay, salúdamelo, compadre, de parte del negrito Catastro, ya mi compadrito, Nono Ramos La Tania. Sí, hace rato me mandó una foto, mi compadre, el profe Simón Hernández, ahí fue a visitarlo y por ahí está, pues ahí está echándole ganas en la recuperación ahí en su casa, ahí en la colonia de Los Pinos, ¿sí? Saludos, compadrito, Nono Ramos La Tania, échale ganas, compadre, camiseta número 58 en los dorsales. Bueno, ahorita no juega mi compadre, esperamos que se recupere y que pueda volver a jugar, sí, como no, le gusta mucho el fútbol, claro. De parte del negrito de Catastro, que te saluda, compadre Tania, el negrito de Catastro, el hombre del diente de oro, compadre, el hombre del diente de oro, el negrito de Catastro, sí, señor. Así es, ¿dónde más? Bueno, ahí vamos con el Checolín, compadre, con el Checolín, y dice, compadre, mándeme un saludo, compadre, ando bien crudo, compadre, me la pasé bien con mi mamá, con mi hermano, y mi esposa Beatriz me acompañó anoche, soy el Checolín, ahorita... Ando como el robalo, compadre. A las medias aguas ando ahí. Pero no me rajo, carajo. ¡Ah, bárbaro! Es todo, Checolín, es todo. Los que están disfrutando todavía por ahí acá en su casa también son el negrito Cedillo y María La Paz, su mamá. Digo, porque anoche les quedó pollito asado, compadre, y frijolitos charros. Y ahorita están dándole matariler y lerón, como no. Saludos por ahí para María La Paz y el negrito Cedillo, que están botaneando recalentaditos del pollo asado, frijolitos charros. Y un refrescote de esos de litro y medio, pero refresco, no de ese amarguito. para el Negrito Cedillo. Y que ya mero cumpleaños, compa, el 28 de julio, ya mero cumpleaños. 3 de la tarde con 20 minutos. Uy, uy, uy, uy, uy, uy, uy, se me estaban pasando los comerciales.
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1: Aquí estamos nuevamente. Quiero mandar un saludo especial allá para mi compañero Rigo González. Rigo Sagan, sí, muy buenas tardes, mi güerita. Aquí pasando a saludarte y a la vez aprovecho para comentarte que hoy pues le tocó el día malo a mi torito. Lo bueno que le sacaron poco tiempo, 45 segundos los rivales cercanos. Tengo la fe y la confianza de que se recuperen las próximas etapas duras que inician el viernes con Torito hasta el final. Bajó al séptimo lugar. Así es, Rigo. Cuando te hablé, todavía iban normales. Lo que pasa que pues ahí iban, apretaron mucho la gente por ahí, y los que iban pegaditos ahí, pues se le pegaron. Y ya sabrás, más que de repentazo, este camarada, pues ahí vi cuando se platicó con el Torito, algo le dijo, y el Torito, pues más la señal, y aquí arranca, mano izquierda, y dale, compadre, vámonos, allá va. No, pues se le fueron ahí varios, pues ya sabes cuáles, ¿no? Tercito de él, pero no lo iban a alcanzar, pero sí. Y luego vi a Isaac de Toro con otros dos acá, tracito, y no podía levantar, pero bueno. Pero yo pienso y te pregunto, compadre Rigo, a lo mejor le hace como la anterior carrera que quedó campeón, ¿no? ¿Te acuerdas que en la penúltima carrera se aventó un carrerón que los dejó y recuperó 5 lugares? Y al último, en la última carrera, véngase para acá el campeonato, digo yo. ¡Afirmativo! Ya me dijo mi compadre Rigo. Esperamos eso, mi Rigo. Esperamos eso de Isaac del Toro. Esperamos eso, compadre. Primeramente Dios. Así es. Y cómo no, afirmativo. Digo por ahí, mi compadre Rigo, algo me estaba, dice, así le hizo en el Giro de Italia. Exactamente, compadrito Rigo. Exactamente, así le hizo. Y vamos, todos los mexicanos estamos con Isaac del Toro, el torititititito, señores. Bueno, así es, mi Rigo, pues esperamos que él haga esa hazaña otra vez, compadre, en las próximas carreras. Porque a él le gusta cuando es montaña, cuando es así. Ahí no vamos, me llevo al primero, al segundo y al tercero y vámonos. Sí, señor. Dice, bueno, vamos a saludar a los sobrinos de Efraín Manzano, compadre, el estilo Don Robert, porfa, no. A ver, dice Don Robert. Oye, compadre, mándale unos saludos allá para los sobrinos de Efraín Manzano, los toponeriólogos, que andan a demanda una noria que han elegido la misión. De parte de Luis Cantú, el Buda y Carlitos Martínez, ya sabes, acá del Ejido de la Libertad. Terminando este jale hoy, unas Kawasakis, ahí en los troncones. A ver qué rollo. Ah, racita. Oh, ya está, compadre. Échale gana, buen provecho, racita. Sí, cómo no. Un saludo especial para todos los que trabajan también por ahí en los troncones, las chicas y los amigos que trabajan ahí en la, ¿cómo se llama? Rehabilitación y limpiar y que eso que lo otro. Y de repente ahorita hay gente trabajando ahí. Ahí le mandamos un saludo, ¿eh? Bueno, casi 3:30. Bueno, tengo otro mensaje mejor aquí pendiente. Ahí le voy. Está larguito el mensaje. Y ese mensaje nos dice: buenas tardes, güerita, pues aquí escuchándote como siempre y para decirte que seguimos haciendo goles, compadre, en veteranos. Ya llegué a 27 en 4 años. Soy el defensa central número 7, compadre, en los dorsales desde los 10 años. Algunos me conocen como el vaquero y otros como el chino. Pero lo más importante es hacer amigos y ejercicio en el fútbol. Saludos y que se mejore mi compadrito Latania. Él me conoce como el Vale. Gracias, compadrito. Échale gana, vaquero Torres. Échale gana, vaquero. Y gracias por el saludo para mi compadrito Latania, que ahí se está recuperando, vaquero. Ahí se está recuperando. Claro que sí, compadre. Échale ganas. Sí, cómo no. Y gran amigazo, el vaquero. Vamos a la pausa ya. Bueno, 3:30. Ya volvemos.
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4: Dígame. Oye, le quiero mandar también un saludo muy especial para mi compadrito Manuel, el Poli Cruz. Compadrito Manuel, el Poli Cruz, centro delantero nato, compadre. Centro delantero nato, ya lo quiere la selección de Noruega. Allá para jugar al lado de Haaland. Le mando un saludo muy especial para doña Bertita Ruiz, abuelita doña Bertita Ruiz, por allá, allá en el Ejido La Libertad. A doña Bertita Ruiz, un saludo de parte de Manuel, el Poli Cruz. Y bueno, por acá está en la sombrita. Hoy están de vacaciones, mi compadre Manuel, el Poli Cruz, ahí para su papá, don Chito Cruz, ahí para toda la familia, allá para el contador, el contador Lalo Pérez, Robert el Pipero el Amor, la Changuita, si está por ahí también le saludo, a Canelita también, compadre, Canelita, y al Pitacoche, ¿no? Bueno, pues saludos, mi Poli, compadrito Manuel. Saludos, compadre. Arturo Alejos, buenas tardes, güerita. Ganando España 2-0. Bueno, se me lo dijo tempranito, ¿no? Porque estábamos en el programa Hablemos del Campo. A Francia, saludos y bendiciones para todos ustedes, los locutores de la ORT. Dios le bendiga, Arturo Alejos. Gracias, Arturo. Gracias. Marta Alicia Porras, hola, buenas tardes, Florencia. Escuchándote como siempre en tu bonita programación. En un confierro de corridos famosos, te escuchamos en Arbolada. Que tengas una linda tarde, Florencia. Dios te bendiga siempre. Igualmente, Marta Alicia, para usted, para sus hijos y para su hermana también por ahí en la colonia Azteca. Sí, cómo no. J. Basilio Maldonado. Hasta García Nuevo León, te saludo, compadrito, y para su jefe, y para su papá, para el viejo Max, con todo respeto, un saludo especial, J. Basilio Maldonado. Dani López, excelente tarde, Florencio, aquí en el trabajo, échale ganas, mi Dani. Dani López, échale ganas, compadre. Eloísa Pérez, buenas tardes, Eloísa, que siempre también nos escucha, nos acompaña siempre, siempre, siempre. A ver qué les parece este tema que viene. Saludos para Martín Vélez y toda la gente que están trabajando también por allá, compadre, echándole ganas. Hubo por ahí un detallito que están esperando que lo arreglen para poder seguir trabajando. Échale ganas, Martín Vélez, al profe Martín Colima, el árbitro, también esperando que se arregle el movimiento para poder seguir trabajando. Échale ganas, profe Martín, allá para Martín Vélez y todos los maestros que están por ahí trabajando. Les saludamos también. A ver qué les parece este tema. A ver qué les parece este tema, racita. Hoy nomás, a mi compadre Liceo Turrubiates.

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1: Ok, regresamos rápidamente. Sí, cómo no. A ver, déjame ver dónde estoy por acá. 3 de la tarde ya con 38 minutos a través de la 97.5 FM. Estamos en la hora de los corridos. Rápidamente nos vamos con otro tema más. Lupita, ¿vas a entrar? No. ¿No? Bueno, entonces no entró Lupita. Yo quería por ahí que le actualizáramos, yo creo, pero pues no. No entró. Entonces, déjeme checar rápidamente. Tengo por acá mensajes pendientes acá en el WhatsApp. Y dice por ahí, compadre, el saludo de ahorita. Bueno, esto lo va a ser para el Negrito Cedillo también, que el próximo, ya próximamente estará cumpliendo años. El 28 de julio estará cumpliendo años Eduardo Cedillo González, el Negrito, y lo van a festejar, creo que la gente por ahí del Deportivo Cantú, de Gio Benito Juárez. No, pues mucha felicidad, Negrito. Muchas felicidades, compadre. Échele ganas, ¿ok? Compadre Chaco, aquí escucho ahorita el mensaje, compadrito Chaco, ¿sale? ¿Qué onda, compadre? Soy Valdo, aquí estoy en el pollo con mi primo Gastón Montelongo, que me dio puras tortolitas, compadre. Le dije, ¿dónde compras el pollo, mijo? Juicio, puras tortolitas. Y acá para la muñeca, un saludo especial que estamos agarrando otra vez. Ahí saludame para el Checolín Carrillo, que ayer se puso bien Cedillo, o Lazarán, compadre. Ayer se puso bien Cedillo Lazarán Becerra. Sí, cómo no. Y llegó el Javi Vulcas con su hermano el Polo. Ya se va a descomponer esto, compadre. Ya se va a descomponer esto. Ay, Baldo. Tremendo Baldo. Bueno. Buenas tardes, Florencio, escuchándote acá en la sastrería. David Rafael, si tienen la canción de Cruz Estrada, compadre, Cruzillo Estrada con Carlos y José, por favor, allá para mis amigos los sastres, allá en las viviendas populares, un saludo muy especial. Ahorita buscamos el tema, racita, pero antes, bueno, a ver, déjeme ver, es que ya tengo rato que no les he dedicado un corrido a los maestros, a los sastres, compadre, ya tengo rato que no les dedico un corridazo para ellos, no sé si tenga... ese tema, hijo de su, pues no lo veo, compadre, pero bueno, ahorita lo checamos, compadre, antes tenemos esto, permítame, compadre, el Cachas de Oro, no, mejor este, ahí va.

tema, compadre, bonito el tema. Y rápidamente vamos a conocer con este, antes que nos llegue la pausa. Oye, un saludo especial allá para mi compadrito La Liga Quintana, compadre. La semana pasada tocaron por allá hermanos Quintana y les tocó por allá, andaba checando, no sé si la corriente, dónde se iban a conectar la liguita Quintana. Oye, pues no, se va pegando con un panal. De esas, no era un panal, eran las abejas, ¿no? Abejas, ya sabrás, nomás se le prendieron como 20, compadre, en la boca. Ya sabrás cómo le dejaron los labios a mi compadre. Le dijo la suegra, ay, ahora sí que te dejaron los labios como Mafafa Mudguito, mijo. Y lo que tienes de grande lo tienes de vivo. ¿Qué pasó? ¿Qué pasó, suegra? ¿Qué pasó? ¿Qué pasó? ¿Ya nos llevamos así o qué? Dijo la liga. Ay, muchachito, lo que tienes de grande. Ah, suegra, otra vez, suegra. Otra vez, suegra. Bueno. Para conocer que esto que habían solicitado, recita, ahí le va.

0: Volvemos, permítame tantito, ahí quedó, ahí para complacer a mis amigos los Sastres por acá, al buen David y los Sastres que están trabajando acá por las viviendas populares, compadre, creo que sí, ¿no? Allá por el sector. Sí, señor, ya volvemos.
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0: Bien, continuamos rápidamente. Saludos para doña Mague, también que se acaba de comunicar. Gracias, doña Mague. Doña Mague Treviño, saludos por ahí para su papá y su tío, para don Pedro Treviño y don José Treviño y toda la familia Betancourt Treviño. Con un saludo muy especial también para toda su familia, sus hijas que viven por allá, ya casadas, allá por el Tablero y en Campo Amor, ¿no? En Campo Amor y el Tablero. Sí, por allá va la familia también de sus hijas que viven por allá. Y a toda la gente por allá, pues de Villagrán, ¿no? La gente de San Carlos, la gente por allá de Cerralo, Nuevo León, dijo, ¡y qué recuerdos, ¿no? Saludos, doña Maggie Treviño, que siempre nos está escuchando por ahí en casita. Muchas gracias, ¿sí? Muchas gracias. Nuevamente les comento, aquí está una credencial de elector. Bueno, se encontraron una cartera y aquí la trajeron aquí a las oficinas de la ORT. Es una cartera, vienen varios documentos, entre ellos la credencial para votar, a nombre de Francisco Antonio Ábalos Hernández, si usted lo conoce. Francisco Antonio Ábalos Hernández, él vive en calle Río Tajo, 2396 del fraccionamiento Todos por Tamaulipas. Aquí está su cartera, aquí está su credencial para votar y otros documentos. Sin billetes, no trae nada, compadre, nada, ¿eh? Pero bueno, para que le digan que venga por su cartera y su credencial para votar y otros documentos que traigan por aquí. Eso está en recepción, yo aquí nomás tengo la pura credencial para votar, ¿sale? Bueno, pues 3:49, vámonos rápidamente. Ya está, Rosita, échale ganas, vaquero, échale ganas, compadre. Sí, cómo no, 3:50, no sé si este tema, a ver. Déjeme ver dónde, por acá. Hijo eso. A ver dónde está. A ver si ahí viene. Sí, cómo no. Ya está. ¿Cómo estamos, compadrito? José Manuel Padilla y para toda la gente que están trabajando por ahí en la fábrica de muebles, compadre.

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1: Amorcita, vamos. Hoy yo quiero mandar un saludo muy especial. Bueno, ya más sentido pésame, ¿no? Para toda la familia del señor Javier Cárdenas. El fútbol está de luto, Victoria, compadre. Fíjate, este era un jugadorazo, un porterazo. Bueno, mucha gente lo conocía, jugó en muchos equipos de fútbol de aquí, Ciudad Victoria. Javier Cárdenas, Luisinho o la Luisa, así le decían, ¿no? Y lamentablemente, pues falleció. La presencia de Diego Noleos lo llamó ante su presencia y pues bueno, la gente del fútbol, desde yo de muy temprano vi por ahí los mensajes que decían que había fallecido, pues fíjate, hijo de su, pues el más sentido pásame para toda su familia. A lo mejor tú también lo conociste, güey, ¿no? Por allá en San Luis, Missouri, compadre güey. Jugó con, pues ahí con Colopo, ¿no? Con Santos Cantú, con El Guiro, con toda la raza, con la Mainero, ¿no? Con muchos equipos. Lamentablemente falleció, pues bueno, descanse en paz el buen Javier Cárdenas, el Luisinho o la Luisa, de parte de toda la gente del fútbol, compadre. Fíjate, toda la gente del fútbol que lo conocían. Y pues bueno, descanse en paz. Y ánimo, familia. El más sentido pésame, ¿ok? A toda la gente del fútbol. Exactamente. Bueno, pues ya nos vamos, Rosita, a darle con todo. Ya 3 de la tarde con 54 minutos. Nos vamos a despedir con otro más de los temas. Para los trompos son las cuerdas. Acá, hijo. Este es de Liceo Robles. Bueno, no sé si sea. Bueno, o ponemos este con el bandolero, que no. O sea, para los trompos son las cuerdas. Vamos a ver. Con este tema nos vamos a despedir. Gracias, que pase bonita tarde. Felicidades a todas las personas que cumplen años el día de hoy. Un saludo muy especial para Enrique Lumbreras Monta. Felicidades, Enrique, por su cumpleaños de parte de su mamá, doña Estelita, desde los Estados Unidos, sus hermanos aquí, Victoria, toda la familia. Y para Paquito Lumbreras, su hermano, que mañana también estará cumpliendo años. Paquito Lumbreras Monta, muchas felicidades de parte de su mamá, doña Estelita, desde los Estados Unidos, ¿ok? Bueno, me despido con este tema. Que tenga bonita tarde. Les habló Florencio Montelongo Pérez. ¡Ánimo, familia! ¡Ánimo!

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1: Que se pongan a jalar todos. Fue la expresión clara que no mandó decir, sino que lo expresó y fuerte a sus funcionarios colaboradores, el gobernador de Tamaulipas, Américo Villarreal Anaya. Como es del conocimiento público, el mandatario estatal ha realizado en las últimas semanas ajustes, por no decir despidos, en algunas secretarías. Pero no solo ha alcanzado a sus titulares, sino también a funcionarios de segundo nivel. Trasciende, y no solo por el proceso electoral que está a la vuelta de la esquina, una escalada de renuncias tanto en la estructura del gobierno estatal como en las municipales y el mismo Congreso del Estado. Pero también se pronostican otros ajustes dispuestos por el mismo Ejecutivo, porque a pregunta expresa de un reportero sobre nuevos despidos dijo, ya lo verán en el transcurso de los días. Pero todo hace indicar que la advertencia del mandatario no termina ahí, porque también aseguró que los ahora exfuncionarios están sujetos al proceso de entrega-recepción y la Secretaría Anticorrupción y Buen Gobierno actuará de acuerdo a lo que proceda. En pocas palabras, los que se fueron tendrán que responder si hubo anomalías en los procesos administrativos o cayeron en la tentación de actos irregulares. Y queda claro que la disposición del gobernador Américo Villarreal Anaya ya está adoptada en el resto de las secretarías, porque la advertencia que hizo la titular de la SEBIEN al referirse a la salida de un subsecretario de su dependencia fue la misma. La posición del mandatario estatal es clara y precisa en dos sentidos. Uno, los funcionarios que quieran participar en el proceso electoral del 2027 tendrán que separarse del cargo. Dos, que quienes determinen continuar en el encargo y hayan superado las evaluaciones que está haciendo el Ejecutivo, se pongan a jalar. Es decir, aplicarse en su responsabilidad y dar resultados. La actual administración está por entrar a su último tercio de gobierno y de sus resultados dependerá la continuidad del proyecto de la Cuarta Transformación en Tamaulipas. Así que no hay de otra, a ponerse a jalar.
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0: Sí, señor.
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5: Bienvenidos sean todos ustedes, mis queridos hermanitos. Le damos la más cordial bienvenida a todas las personas que nos escuchan. 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Entonces no sufra más, mi querido hermano. ¿Por qué usted sigue con los brazos cruzados esperando que el problema se le resuelva? No, señor. 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
5: 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Gracias. Gracias. La persona, por favor, que está en la línea. Sí, gracias. Le agradezco primero la confianza que tiene en llamarnos. Tenga la amabilidad y me da su fecha de nacimiento.
6: El 7 de septiembre del 51.
7: Muy bien, mi querida hermana, signo zodiacal es Virgo. ¿Sí?
6: Sí.
7: Le voy a dar su horóscopo, mi querida hermanita. Vemos de que su elemento es tierra, su día favorito miércoles, su planeta Mercurio, color el gris, piedra jaspe, metal el mercurio, y la parte corporal que usted debe cuidar mucho, su intestino delgado, su garganta y las piernas. ¿Sí?
6: Sí.
7: Las personas de signo Virgo, como es usted, mi querida hermana, en este momento vemos, según su signo zodiacal, que son un poco misteriosos, mucho talento para las actividades prácticas, le gusta poner todo su empeño en el trabajo, son muy moralistas y tienen buen atractivo físico. ¿Ok?
6: Sí.
7: Mi querida hermana, lo que nosotros estamos viendo aquí, lo que yo estoy determinando a través de su horóscopo, es, le quiero dar un consejo, ¿sí? ¿Sí? Ese consejo es que tenga mucho cuidado, porque en su trabajo hay mucha envidia.
6: Sí.
7: ¿Ok? Y no solamente envidia, sino que quiere, mi querida hermana, hasta hacerla quedar mal, que la corran hasta que usted pierda su trabajo.
6: Sí.
7: Mucho cuidado, mi querida hermana, con esto. ¿Ok?
6: Sí.
7: Yo le aconsejo, mi querida hermana, y le voy a decir una cosa. Yo casi estoy seguro de que a usted me le están haciendo un daño. ¿O yo?
6: Sí.
7: Un daño para enfermarla, para que le vaya mal en la economía y hasta para que usted renuncie ahí en su trabajo. ¿O yo? Sí, señora. Mucho cuidado con esto, por eso tampoco el dinerito no le rinde y las cosas le salen mal. ¿Ok?
6: Sí.
7: Entonces, yo le aconsejo, mi querida hermana, que se debe hacer una limpia y llevar una protección con usted para que nadie le haga mal.
6: Sí.
7: ¿Estamos de acuerdo?
6: Sí.
7: Pero primero hay que limpiarse, mi querida hermana, y hacer un trabajo para que esta persona ya no le vuelva a estar haciendo daño a usted.
6: Sí.
7: ¿Ok?
6: Sí, está bien.
7: ¿Tiene usted nuestro domicilio?
6: Sí.
7: Bueno, mi querida hermanita, el día que quiera le ayudamos, ¿sale?
6: Sí.
7: Bueno, que Dios la bendiga y gracias por su...
6: Gracias.
7: Por su llamada. Gracias a usted. Que esté muy bien.
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5: 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Qué bueno, gracias, por favor, la persona que me está escuchando. Regáleme, por favor, su fecha de nacimiento.
4: 18 de octubre del 82.
7: 18 de octubre del 82, mi querido hermano. Mi querido hermanito, para usted vemos que la constelación suya, el signo que le pertenece, es Libra, ¿no?
4: Sí.
7: Mi querido hermano, le voy a decir que para usted su elemento es el aire. Día favorable o favorito es el día viernes. Su planeta es Venus. Color para usted el verde. Piedra el ópalo de fuego. Metal el cobre. Parte corporal que usted debe cuidar mucho, sus riñones.

0: decirle que son personas realistas, son dotados de energía para avanzar en la vida. Les gusta impresionar mediante la apariencia, la palabra o la influencia. Les gusta ser elegantes, son cuidadosos en la calidad de su trabajo. Son ahorrativos. En el amor son eternos enamorados y se ven involucrados en grandes conflictos sentimentales, ¿ok?
1: Sí.
0: A ver, mi querido hermano, usted es un hombre, como dice su horóscopo, un hombre emprendedor y trabajador, ¿no? Que siempre ha querido salir adelante, ¿no? Siempre quiere echarle la mano, que siempre quiere, lógicamente, echarle todos los kilos y hacer un esfuerzo grande para salir adelante. ¿Es así?
1: Sí.
0: ¿Sí?
1: Sí.
0: Y mi querido hermano, pero usted se esfuerza y las cosas no le salen muy bien, ¿no?
1: Pues más o menos.
0: Más o menos. Mi querido hermano, cuénteme una cosa. Usted... Hay gente, mi querido hermano, que no quiere que usted simplemente progrese o salga adelante. ¿Ya?
1: Sí.
0: Hay gente que usted, mi querido hermano, hay gente que no desea que usted, mi querido hermano, encuentre realmente un buen futuro para usted. ¿Sí?
1: Sí.
0: Entonces, a usted, mi querido hermano, lo están salando y están salando su negocio. ¿Sí?
1: Sí.
0: El negocio tiene buen futuro, mi querido hermano. El negocio tiene buen futuro, a usted le puede ir bien. Pero mi querido hermano, ya los envidiosos ya le quieren parar a usted, ¿ok?
1: Sí.
0: Entonces hay que sacar, mi querido hermano, de su vida. Hay que eliminar esa sal que ya empezaron a hacerle. ¿Sí?
1: Sí.
0: Y además, después de limpiarlo a usted, le daré algo para que le ponga el negocio y el negocio despegue bien y le pueda ir bien a usted. ¿Ya?
1: Ya.
0: Pero esto hay que hacerlo cuanto antes. Si el negocio está empezando, hay que hacerlo cuanto antes. La idea hubiera sido que usted me hubiera llamado, hubiera venido con nosotros antes de abrir el negocio. ¿Sí?
1: Sí.
0: ¿Para qué? Para que lo limpiara, para que usted estuviera bien, con buena vibra y estuvieran despejados los caminos. Ahora no vaya a esperar que pasen 3 meses, 2 meses, 1 año, ¿sí?
1: ¿Sí?
0: Y cuando ya esté completamente fracasado, vaya a buscar ayuda porque ya no hay nada que hacer. ¿Sí?
1: ¿Sí?
0: Hay un dicho que dice que soldado avisado no muere en guerra. ¿Sí?
1: ¿Sí?
0: Y yo le estoy diciendo, mi querido hermano, que a usted lo están salando, que están salando su negocio y que hay que limpiarlo cuanto antes. Y que no vaya a esperar que esté completamente mal, arruinado o acabado, para buscar una ayuda, porque ahí sí ya no hay nada que hacer. ¿Estamos?
1: Sí.
0: Entonces, pues, mi querido hermanito, si usted lo desea, yo con mucho gusto lo espero, cuando usted guste. ¿Sí?
1: Sí.
0: Y cuando usted se decida, mi querido hermano, a salir adelante lo más pronto posible.
1: Pues sí, lo más pronto posible.
0: ¿Ok?
1: Uh-huh.
0: Bueno, entonces, mi querido hermano, pues usted ya sabe dónde estamos.
1: Sí, bueno, muchas gracias.
0: Y cuando usted quiera, estoy para ayudarlo, no tiene nada que agradecer. Gracias por su llamada y que Dios lo bendiga.
1: Pues igualmente.
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0: Bueno, mis queridos hermanos, estamos llegando ya al final de nuestro programa, dándole las gracias a todas las personas que nos llamaron. Que estén muy bien, que pasen un buen día y que el Dios Padre Todopoderoso los bendiga.
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Buenas tardes, ¿cómo le va? ¿Qué está haciendo? Platíqueme, cuénteme. Ya son las 4:23 de la tarde y aquí comenzamos el ambiente, el despapay, el despeluque, el cotorreo, el huascarasco, sí, el mitote. Vespertino a través de la radio, quédese conmigo de aquí hasta las 6 porque la vamos a pasar súper chévere, chévere, ¿ok? All right. Oiga, vamos a comenzar. El teléfono disponible, ya conoce usted el teléfono, el WhatsApp también. Sí, el WhatsApp no está muy familiarizado con él. Bueno, 834-352-0830. Y desde luego en el Facebook, ahí estamos, ahí está la foto de este, de esta pantomina. Ahí déjeme su comentario, regáleme un like, comparta. Y pues bueno, aquí comenzamos. Comenzamos con el cotorreo vespertino a través de la radio, la 97.5 FM. ¿Sale? Vamos a comenzar.

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0: Valentín. ¿Qué más para el vino y para ti, Roosevelt? Gracias. Órale, pues, muchas gracias. Bendiciones para todos. Por ahí quienes nos están acompañando y quienes por ahí se reportan con nosotros. También saludos para Irma Garza, Eloisa Pérez. Oye, también el que se puso en contacto directo con un servidor, mi compadre, el Poli, el tremendo Poli. Por ahí les saludamos al tremendo Poli. Y también, con todo gusto, a doña Bertita Ruiz, del Ejido de la Libertad, que por cierto, sí, que se recupere, que le eche muchas ganas, ánimo, de parte su nieto consentido, sí, mi compadre el Poli, Don Chito y toda la familia por ahí, deseándole lo máximo. HP Bro.
1: Buenas tardes, Rodel.
2: Ese mi güero, ¿qué pasa, güero?
1: Hombre, aquí estamos.
0: ¿Qué onda, güerito?
1: Bueno, saludos.
0: Uh-huh, sí.
1: Para Hilda Saldívar.
0: Ajá, sí.
1: Y Victoria Saldívar.
0: Ajá.
1: Para Yané.
0: Uh-huh.
1: Para Olga. Para la señora Marta.
0: Ajá.
1: Para Noé. Para el profe Elogio.
0: Sí.
1: Para Poncho.
0: Para Poncho.
1: Para Jaime.
0: Ajá.
1: Jaime Caballero y José Caballero.
0: También.
1: Y Lalo Conde.
0: Sí.
1: Y Lupe Castro.
0: Sí.
1: Para Martín.
0: Mhm. Uh-huh.
1: Y para Goyo.
0: ¿Y para Goyo?
1: No va, de acá de Jiménez.
0: Bueno, pues ya está, güerito.
1: Uh-huh. Sí.
0: ¿Algo más que quieras agregar a tu llamado, güerito?
1: No más.
0: Órale. ¿Y para las chicas guapas de Jiménez, no?
1: ¿Vale?
0: ¿Para las chicas guapas de Jiménez, no?
1: Sí, pues
0: a
1: las chicas guapas que hay aquí en Jiménez.
0: Está, güerito, está todo. Ahí estamos.
1: Ándele, igual.
0: Cuídate. Pero, oye, también le voy a mandar un saludo. Dice Roosevelt García Martínez Moncada, ¿eh? ¿Qué hubo, le? Allá para saludar. De hecho, ayer saludé a Martín Castillo Moncada. Ayer lo saludé, a quien le mando un saludo especial. Ayer por la tarde, noche, por ahí platicando con él vía telefónica. Platiqué con Martín Moncada Castillo. A él le mando un saludo especial. Que por cierto, ayer cumplió años Sarita. Ayer me habló, oye, pues, sí, cómo no. Solo empecé para Sarita, que ayer cumplió años. Y bueno, por ahí partieron pastel, ¿sí? Con la Tita Odi, con la la Vicky, la Sofi. Bueno, por ahí creo que también andaba el galanazo. El galanazo de galanazos, el Josué. Pero, oye, saludos, porfis. Ya me fui por las primeras, compadre. Me fui por las primeras, ya sabes. Aquí estamos al pendiente. El pariente Paulín Castillo Martínez Moncada le mando un saludo especial, que ya se fue por las primeras amargas. Buen provecho y a darle con todo en esta tarde, ¿sale? Gracias.

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1: Bueno, pues acá de la música de Lalo y Carlo Mora, ¿sí? Lalo y Carlo Mora, así se llaman las voces, quien le da intérprete a ese gran tema que se llama, sí, Me Quito el Sombrero. Ya son las 4 de la tarde, 43 minutos, ya 4:43. Layo Quiñones se reporta, compa, saludos para ti, allá para doña Diony, saludos doña Diony, acá en la Américo Villarreal, también nos está escuchando doña Diony, muchas gracias, al pendiente de la número uno, la máxima potencia de la radio 97.5 FM.

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1: Y la música de los plateados se llama Rosa María con los plateados. Sí, señor. Oye, le voy a mandar un saludo. Es que chulada, compadre. Sí, sí, me imagino. Sí, he ido para allá para el Ejido de la Libertad. Sí, he ido. Un saludo especial a mi amigo Efraín Manzano. Dice, compadre, aquí te estoy escuchando bajo un hogar. Bajo un hogar. Digo, aquí te estoy escuchando. Aquí está el canalito. Tengo hielerita. Te estoy escuchando. ¿Qué más puedo pedirle a la vida? Esa es una chulada, compadre, ¿sí? Mi compadre Freddy Manzano, por ahí escuchando la radio. Dijo, aquí te escucho la musiquita suavemente. El canalito. El nogal. Y me estoy echando una pero bien fría, compadre. No, no, no. Buen provecho, compadre. Buen provecho, ¿eh? HP, bueno.
2: Hola, Aurel, buenas tardes.
1: Hola, ¿cómo está usted, Aurelia?
2: Muy bien, gracias a Dios. ¿Y usted?
1: Aquí echándole ganas, muy bien. ¿Y usted? ¿Cómo le ha ido?
2: Muy bien, bien.
1: Ándele,
2: pues. Ay, no, pero no me rajo.
1: Ah, no, pues, ¿cómo hay que rajarse? ¿Eh? Prohibido.
2: Oiga, ya, ya mero se va de vacaciones, ¿verdad?
1: Ya mero, ya mero.
2: ¿Cuándo?
1: Mande.
2: ¿Mañana se va?
1: No, a partir del viernes yo ya no vengo. No, ya el viernes ya no vengo. No, ya
2: no. Ah, ¿ya no viene el viernes?
1: No, ya el viernes ya no. Ya voy a dejar
2: la... ¿Y cuánto? Digo, perdón, la pregunta, ¿cuánto días va a durar?
1: No, pues yo creo que llego allá por el 15 de agosto aquí.
2: 15 de agosto.
1: Por allá más o menos, sí.
2: ¿Como un mes?
1: Por ahí, se van a... Quiero que se desaborren de mí tantito, por favor, para que ya la próxima que llegue, pues llegue ya con ganas de escucharme.
2: No, ¿sí? ¿Qué se va a aburrir con usted?
1: Pues si son los mismos saludos que mandas, cállese la boca usted, usted no sabe.
2: Oiga, si son 30 días, ¿le va a durar?
1: ¿Sí?
2: ¿Le pido un favorzote?
1: A ver, dígame.
2: ¿Mañana?
1: Pídale
2: es el último
1: dinero.
2: Día que va a trabajar. Ay,
1: mande.
2: Salúdenme 30 veces al Galino Gabino.
1: ¿30 veces?
2: Sí, porque ese que me saluda más, pobrecito.
1: Te quedarás ir antes, hijo de vacaciones. Cállese. Bueno, Aurelia, pues yo se lo voy a saludar antes de que me vaya, ¿sí? Les voy a dejar el saludo.
2: No
1: les voy, oiga, les voy a dejar el saludo grabado, ¿sí?
2: Que no lo van a correr.
1: Oiga, les voy a dejar el saludo. Les voy a dejar el saludo grabado, ¿sí?
2: Ah, ¿sí?
1: Sí.
2: Bueno,
1: le
2: agradezco.
1: Oh,
2: ¿y ahí
1: también
2: a mis amigas?
1: Claro que sí, ¿para quién? Dígame usted.
2: Perancita Sánchez, Lucila Zamano, ¿sí? Jovita, Betty.
1: Ajá, sí.
2: Mari Castillo, ajá. Cristina Mayer.
1: Sí.
2: Y mi amigo también, Oseo García, el guardia por tachón.
1: Perfecto, va para allá, ¿eh?
2: Ah, bueno, para todos los que me estén viendo, les mando un saludo.
1: Sí, Aurelia, usted no se preocupe, cuídese bastante.
2: ¿Mm? Y que le vaya muy bien, ya no yo quiero hablar mañana porque no van a decir que ya me gabiné.
1: Usted hábleme de aquí el viernes, digo, de aquí el jueves, no pasa nada, ¿sí?
2: Pues mañana es jueves, ¿no?
1: Mañana es miércoles, ¿qué pasó, Aurelia? Mañana es miércoles apenas, ¿sí?
2: Ah, ¿tú vas a todavía el jueves?
1: Sí, todavía el jueves, sí.
2: Ok.
1: ¿Cómo ve?
2: No, pues está muy bien.
1: Bueno, ya está, cuídese mucho, ¿eh?
2: Igualmente, cuídense, que pase buena tarde.

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1: Bueno, nos vamos a ir rápidamente a la información de los deportes. De ahí nos vamos directamente y sin escalas al programa de Tarcicio. Así es que no le muevan, no le cambie, quédese con nosotros porque tenemos más música, tenemos más ambiente después de las 5:20. Así es que no me lo muevan, nos vamos unos minutos y regresamos con más aquí a través de la 97.5 FM. ¿Sale? ¡Vámonos! Llegan los relampaguitos. 5:20, estamos de regreso. ¿Sale?

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4: Hola, ¿qué tal, amables amigos? Con el gusto de saludarlos y de compartir con ustedes este espacio, como es costumbre hasta ahora, y siendo martes, enlazados en todas nuestras estaciones de Organización Radiofónica Tamaulipeca, con el resumen más completo de lo acontecido, pero también hay historia que está por escribirse, la cual hemos seleccionado en agenda para traerles en este espacio, así que les invitamos a que se queden con nosotros, no le cambien. Esto es ORT Noticias en los deportes. Iniciamos con la continuación de la Copa del Mundo este 2026. Las llaves semifinales se van a complementar el día de mañana a las 13 horas, 1 de la tarde, en este estadio que es toda una sensación, el Mercedes-Benz de la ciudad de Atlanta, la casa de los Falcons de Atlanta de la NFL. En este escenario va a jugar Inglaterra contra Argentina. Van a revivir un enfrentamiento que en 1986 generó mucha polémica. Otra vez se vuelven a ver las caras, ahora en una instancia semifinal, y de la que recordamos, pues hay batallas épicas donde en otros escenarios también se han visto las caras. Pero en particular en una Copa del Mundo suena revancha para Inglaterra. Argentina, por cierto, pidió jugar de azul para remembrar aquello que aconteció, recordamos, en el Mundial que precisamente México también organizó, y este partido que se llevó a cabo, por cierto, en el Estadio Azteca. Bueno, pues mañana en Atlanta, Inglaterra contra Argentina, y con esto ya tendremos para bien conocer quiénes son los dos contendientes por la final y quiénes van a jugar por el tercer sitio el próximo sábado y el domingo en la final a las 1 de la tarde, tiempo del Centro de México, el día 19. Por otro lado, y estamos prácticamente a una hora de distancia de que se cante el play ball dentro de este que es partir a la mitad la temporada regular del béisbol de las Grandes Ligas con el Juego de Estrellas. Ayer fue el Derby de Home Runs, estuvo bueno, la verdad estuvo atractivo, siempre es vistoso, sobre todo porque se toma un poco relajado los jugadores de todos los equipos convocados y los que participan en este tipo de certámenes, pues también lo toman hasta cierto punto de una forma de recreación, esa es la palabra. Bueno, pues el día de hoy es el juego serio y donde las estrellas de la Liga Nacional van a enfrentar a las estrellas de la Liga Americana, esto en el Parque de Pelota de los Phillies de Filadelfia. El partido, repito, será a las 18 horas, 6 de la tarde, tiempo del Centro de México. También hay actividad en el béisbol de la Liga Mexicana, partidos que están programados para iniciar uno dentro de 30 minutos prácticamente, 18:30 horas, Quintana Roo, los Tigres contra los Diablos Rojos del México, es un muy buen partido. En otras épocas sería un clásico, porque hay que recordar que los Tigres jugaban en la Ciudad de México. Pero bueno, va a ser Quintana Roo contra Diablos Rojos, Campeche contra Tabasco, Oaxaca contra los Leones de Yucatán, Pericos de Puebla contra el Águila de Veracruz, Querétaro, los Conspiradores reciben a los Bravos de León, Aguascalientes, los Rieleros contra Charros de Jalisco, Unión Laguna contra Caliente de Durango, Saltillo, los Araperos en la capital coahuilense serán locales ante Chihuahua, Sultanes de Monterrey en el Palacio Sultán en la ciudad de Monterrey estarán enfrentando a los Acereros de Monclova, y finalmente los Tecos de los Dos Laredos visitarán al equipo de los Toros de Tijuana. En los deportes, José Vélez Azar.
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0: Sí, señor.
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Buena, buena. Mucho gusto, hermano blanco. Mucho gusto, hermano civilizado. Aquí está yo nuevamente llevando a ustedes la programa La Orientación Bonita de la Selva. La programa que llega a la corazón de toda mi bella la familias, de todas mis peregrinas, de todas mis hermanas que quieren encontrar la amor, la felicidad, la triunfo, la progreso y encontrar la solución a la problema que usted tener. Guachamandapa Kasura Pasaita, Saramandi Anasia La Purapía, a la cachara Katingua, Jucamanga Caracasaica Cayacama Guandey. Si usted jamás escucha, hermano blanco, usted quiere encontrar la solución a tus problemas, usted quiere encontrar la solución y la curación a sus enfermedades, ya usted sabe la dirección, ya sabe el camino, ya sabe los pasos a seguir para poder encontrar la casita de este hombre que está aquí para servir y orientar a toda la humanidad. Cuando yo digo orientar a toda la humanidad, anda casita hacia Cataraguandú, es porque hablo de ayudar a toda gentecita, a todo hermanito que quiere encontrar la solución a tu problema, porque no importar, no importar qué clase de problema usted tener, yo dar la solución garantizada, yo dar la solución única.

pura pía. 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Anasi, Azuki, Sura, Asa, Katanda, Kasira, Mai.

alta. Dice: querido indio Tarcisio, respetado amiguito del programa El Poder de la Selva, reciba mi más sincero saludo. Yo fui casado dos veces. La primera esposa murió dejando dos hijos y con la segunda me encuentro ahora separado. A veces me siento solo, pero es mejor estar así, porque no soporto la presencia de nadie. Vivo en casa propia y tengo en renta el segundo piso, pero no me dura nadie porque molesto mucho. Me fastidian los niños, no permito que hayan visitas, me fastidia todo. Hay momentos que siento rabia conmigo mismo y me doy golpes en la cabeza. Mis hijos me llaman y no contesto. Tengo mucho enemigo por mi carácter y mal genio. Aconséjeme para poder cambiar eternamente. Yo quiero ser un hombre de felicidad, un hombre que ría, que goce de la vida. Pero no sé qué me pasa, ayúdeme atentamente el viejo amargado Guachamanguara, Guasamanguaca, Catara, Casira, Juca, Pura, Cachira, Mandi, Pirca, Casanti. Apreciable hermanito, apreciado hermanito, su problema. Su problema se debe precisamente a las horas de soledad y encierro. Debe tratar de controlar su mal genio. Sí. Y pensar que sus hijos ya son gente madura y realizada. Y usted no los puede dominar a su antojo. Mientras está preocupado, lo que debe de hacer es abrir su corazoncito a sus hijos y nietos, que aunque usted no lo pueda creer, ellos necesitan de usted tanto o más de lo que usted pueda imaginar. Sus hijas se pueden estar sintiendo desgraciadas por no poder contar con su padre, que es usted. Piense que no todo en la vida es trabajo. Usted puede darse la oportunidad y dársela a sus hijos. En cuanto a sus inquilinos, ¿qué pensaría si alguien lo cohibiera a usted de tener visitas o algo así? Analice, hermanito, que su amargura y su mal carácter lo puede llevar a quedar absolutamente solo y no es lo más conveniente para usted. Dese una oportunidad y denle una oportunidad a quienes desean y quieren ser felices y a quienes los rodean para triunfar. Usted sabe que puede cambiar su situación. Actúe. Por otra parte, hágame la favor. Va a venir acá a la casita de yo. Va a traer una botella con agua bendita. Se va a presentar y con el mayor gusto. Me comprometo ante Diosito, ante la virgencita linda, de que le voy a ayudar. Le voy a ayudar. Todo va a cambiar, todo va a ser triunfo, todo va a ser éxito, pero tener que venir para que yo te ayude, para que te dé la suerte y usted pueda encontrar la felicidad. Guanga, Casanta, Casira, Kazuki, Juca, Purapía, Cayacama, Guandé, Anáscara, Cataca, Cachiraguaca, Sucacatara, Manda, Paturi, Quicha, Carracasira, Guayca, Cayacanti, Cayacanti, Cayacazuri, Juca, Purapía, Anacha, Manda, Paracatay. Aquí tengo otra carta. Aquí tengo otra papelita que dice: estimado indio, reciba un saludo cordial y una felicitación sincera por su maravilloso programa y la gestión que hace en él. Le ruego me ayude con mi problema. Tengo 18 años de edad, hijo de una familia más o menos. Durante toda mi vida me he llevado bien con mis padres, pero sucede que hasta hace 3 meses éramos unidos y todo iba bien. De un momento a otro me di cuenta que algo sucedía y no me decían nada. Estuve pendiente de todo hasta

tratando de hacer que entre en la razón. Ella no quiere. Dígame qué hago para evitar todo esto. Dame una conseja. Ayúdame para que el matrimonio de mis padres no se destruya. Te lo pido encarecidamente como hijo angustiado número 75. Estimado hermanito, estimado embardito. En verdad, su familia era una familia modelo. Hasta que llegó Laurencia a la vida de Ernesto, tu padrecito, sí señor. Ellos ya llevan un año de mantener relaciones. Y su señora madrecita lo ha sabido desde siempre. Lo que pasa es que ella creyó que era una aventura más de su padre y que de pronto se cansaría. Desafortunadamente, la Laurencia ha sabido hacer las cosas y desde que conoció a Ernesto lo ha estado trabajando, embrujando, enyerbando donde una señora que practica la brujería y que le tiene hecho un trabajo a su padre a base de rituales negros, velaciones y oraciones que sagradamente Laurencia ya va y realiza a la casa de esa mujer dos veces por la semana, sí señor. Las cosas no son tan sencillas para evitar la separación de sus padres. Sin embargo, sí se puede proteger este matrimonio. Las cosas hay que ayudarle, pero tiene que venir. Yo acá me voy a encargar de todo. Cuando ella menos lo piense, tu padre Ernesto la abandonará y va a regresar al lado de ustedes definitivamente. Y para que esto no vuelva a ocurrir, hágame favor, yo le voy a decir que me traiga un retrato. Que me traiga una la fotografía de la mamacita de usted. Y corra, corra ligerito. Venga con yo, yo me comprometo a darle una bendición buena, a darle una contrabuena y va a proteger matrimonio de papá y de mamá. Le invito acá a la bella ciudad, le invito a la bonita ciudad donde yo mismo le voy a curar, le voy a sanar. Anasacatanda Casura Casangua. A la casaca, catira, pirca, cachara, guayca, cayacama, guandey. 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
1: Sácame el aire, papá, sácame el aire. Ya estamos de vuelta. Sí, pues es que estaba en el PGM. Sí, estaba en el PGM. Toño, hombre, ¿por qué me dejaste sin PGM, Toño? Pero ya, todo bien, Toño, todo bien. Oye, es que me vinieron a cambiar el canal, ¿sí? Y me lo dejó sin PGM activado, pero ya quedó, ya. No te preocupes, mi Toño. ¿Cómo me escucho, Toño? ¿Todo bien? Es que nos cambió el canal, ¿sí? Oiga, tengo un saludo rápidamente por acá para... Mándame un saludo para mi tío Cruz Manzano, que le están haciendo unas gorditas de chorizo con chile, de puro monte, compadre. Acá en el Ejido de la Libertad, de parte de su abuelito Carlos Martínez. ¡Órale, compadre! ¿Sí? ¡Qué chulada! También por acá saludamos, dice Aurelia Licón. Antes de que se vaya, póngame mi canción favorita. Ahorita la buscamos, ¿sí? Con todo gusto. HP, bueno...
2: Poner el aire, por favor.
1: Permítame, con todo gusto, aguánteme tantito. Fraccionamiento Cisnes, acá te escuchamos, compa, muchas gracias. Ahí le mandamos un saludo a mi gran amigo Teo, sí, a mi compadre Teo, que por ahí nos escucha en este bonito, en esta tarde, mi compadre Teo. Saludos, compadre Teo Cardiel, laborando allá en Fraccionamiento Cisnes. Vámonos con más música, ya son las 5 de la tarde con 23 minutos, ya 5 de la tarde con 23 minutos. ¿Qué más tenemos, Charlie?
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3: Damas y caballeros, ya estamos de regreso. Ya son las 5:33 PM. Oiga, tengo un saludo muy especial a mi amiga la profesora Estefanía Villegas. Saludos hasta Oslo, Noruega. Le mandamos un saludo. Mi profesora, ¿cómo está usted? Sí, para toda su familia y para toda su familia, deseándole lo máximo. Excelente martes. Bueno, por allá, buena noche, ¿no? Buena noche. Saludos para usted, por ahí, escuchándonos vía internet, allá en Oslo, Noruega, profesora. Muchas gracias, gracias por acompañarnos en esta tarde y a usted muy buena noche, Bueno, buenos días por allá, ¿no? Pues ya es de madrugada, de noche. Bueno, total, por acá, oye, un saludo especial a mi gran amigo La Piji y a toda la gente por allá de El Ejido Lázaro Cárdenas. Sí, a mi compadre La Piji, escuchando La Más Prendida, saludos. Dice, ¿qué te ves hecho, Rubén? No, pues nada, compadre, pues nada. Aquí andamos echándole ganas. ¿Mande? Ah, es que el sábado vengo de 2 a 6 de la tarde, el sábado. Y ayer tuve por ahí una misión temprano y no estuve en las mañanas. Dices que no te escuché en la mañana. En la mañana, hoy sí vine, en la mañana. Sí, aquí estuve en el morning. Sí, aquí estuve. Gracias, La Piji. Ahí le mandamos un saludo a mi compadre La Piji. Y a toda la gente por allá en el Ejido Lázaro Cárdenas. Ahí escuchando la HP. A todos y cada uno de ellos, ¿sí? Llamo por acá, chavalón. Marta Alicia Porras. Buena tarde, Martita. ¿Cómo está? Buena tarde. Bonito programa. Aquí escuchándote. Nunca me pierdo tu programa, ¿eh? Excelente tarde. Gracias. Bendiciones. Vamos a darle con todo en esta tarde de martes 14 de julio. Empolvando una vez más los temas navideños, compadre, ¿no? ¿Cómo ves? ¿Sí? De una vez, ya ves que el año pasado empezamos desde agosto a poner esta. Sí, de una vez, hombre. Es más, ¿qué dice el público? Ya sacamos el burrito sabanero. Ya sacamos la de campana sobre campana, ¿o no? ¿Sí? De una vez, hombre. Ah, ya está, venden pan de muerto, ¿no? Sí, creo que sí, yo vi, en serio. Pero vámonos, ¿qué más tenemos por acá, chavalón?
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1: Sabe, morenita. Oye, antes de continuar, permítame mandar un saludo rápidamente allá para mi amigo Doña Tira Macín, acá en La Mainero, que por cierto está anda bien voladilla. Sí, por ahí llegó su hijo, el licenciado Faustino Sierra Macín, que por cierto están disfrutando de un café natural, compadre, allá de Veracruz. Por allá vino el licenciado y le trajo café natural. Y por ahí lo están preparando ya para tostarlo ahí en casita. Doña Tina Macín, le mandamos un saludo también para su hijo, el licenciado Faustino Sierra Macín, sí, que anda aquí en Victoria, de allá de Veracruz, y que le trajo café natural, compadre. No, ¡oh, qué chulada! Imagínate en la mañana. Es más, ahorita, ¿ah? Tostadito, luego se avienta ahí al molino y ahora sí para adentro, compadre, hervido. No. Ese café yo también lo probé allá por el lado de San Luis, acá por Aquismón, por allá el día que voy. No, allá hacen un café, compadre, natural. Nada que échale de ese de otra cuchara de ese del de Paul. No, natural, papá, natural, ¿sí? Pero bueno, doña Tina, salud para usted, al licenciado Faustino Sierra Macín, también por ahí escuchando la HP 97.5 FM. ¡Vámonos con más!

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9: Un saludo rápidamente para buena tarde, mándame un saludo para Beatriz y su mami, la señora Mari, que andamos en la colonia Paraíso, algo de Los Alegres, porfis, hijo de la mañana, pues ahorita checo a ver si hay algo de Los Alegres, sí, y con todo gusto se lo vamos a enviar a la racilla por ahí, a toda la gente que nos sigue, gracias, este va por acá, ¿no? Vámonos con el siguiente tema, viene un guapango, un gran tema al estilo del guapango, son los hechiceros reyes del guapango, ¡súbale!

Llegamos a la parte final de este vespertino. Oiga, ya nos vamos. Yo regreso el día de mañana, primeramente de mañana, miércoles, mitad de semana. Mañana estamos con usted en punto de las 6, de 6 a 8 de la mañana, primeramente Dios. El día de mañana aquí estaremos. Y pues bueno, agradecerle a usted por sus buenos comentarios, por sus comentarios, perdón, en las redes sociales, por sus mensajitos y por sus llamadas también. Muchas gracias. ¿Tenemos algo por acá? Sí. A ver, dice, hola señor, ¿cómo está? Puro cafecito de allá de Aquismón. Yo también tomo puro cafecito de Aquismón. Aquí lo preparo, lo traigo por kilitos, lo tostamos al molino y bueno, en la mañanita con un panesote de canasto. ¡Oh! ¡Qué chulada! Pablo Bañuelos. Pues, ¿dónde estás, compadito? Estará bien, ir a verte para comprarte un kilo, no sé. Ahí me mandas el dato, porfis. Ya nos vamos. Gracias. Cuídense mucho. Que Dios lo bendiga. Nos escuchamos mañana, ¿eh? Cuídense mucho. Se quedan con Justo Coronado Garza, la voz alegre de...

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Tenemos 5380 watts de poder. ¿Sí nos oye? Teléfono 8:30.

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